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1: Son las 5:17.
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0: Son las 5:30.
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10: Septiembre nos recuerda que ser independientes también es valorar lo que nos distingue. ¿Sabías que el tequila es la bebida ancestral que nació en tierras jaliscienses? El tequila ha pasado de ser un ritual local a convertirse en ícono global. Su sabor único, que puede disfrutarse en blanco, reposado o añejo, nos conecta con nuestras raíces y con la pasión de quienes lo producen. El tequila es más que una bebida, es historia líquida que representa a México en cada copa.
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2: Hola, ¿qué tal? Muy buenas tardes. Gracias, gracias, muchas gracias por estar con nosotros la tarde de este martes que es ya 8 de septiembre de 2026 en la Revuelta y Media. El día de hoy es un día donde la lluvia ha sido intensa. Hay que tener cuidados. Si bien el pronóstico del Servicio Meteorológico Nacional ya se cumplió con lluvias de 50 a 75 milímetros en muchas de las ciudades y municipios de Sinaloa, es muy probable que esta condición se vuelva a presentar ya más entrada la noche. Entonces, usted ande con precauciones, ande con cuidados, tenga la previsión de en el escenario de la lluvia, apagar su aire acondicionado, las cosas de su casa que le puedan generar algún problema con una descarga, porque el tema con la Comisión Federal de Electricidad no es solamente los malos cobros que da o los exagerados cobros que da, sino el pésimo servicio que se tiene. Hay un socavón en las Quintas que depende de la Comisión Federal de Electricidad, ahí por estado de Veracruz, y que no se va a resolver. ¿Por qué? Porque está la Comisión Federal de Electricidad en medio. Entonces, desde esa perspectiva, autocuídese, proteja sus electrodomésticos y a lo mejor no se trate de tener las mejores condiciones para pasar la noche, porque eventualmente

0: llover y con una lluvia siempre habrá condiciones de fallas en el suministro de energía eléctrica en todo el estado de Sinaloa. Así yo la saludo con mucho gusto y lo saludo con mucho gusto y saludo también con mucho gusto a mis compañeras de la mesa. Saludo con gusto a la doctora Emma Karina Millán. Bueno, doctora, qué gusto saludarte. Muy buenas tardes.
1: Muy buenas tardes, con el gusto de saludarte, estimado Enrique, aquí en La Revuelta y Media. Y sí, precisamente como bien dices, está fuerte la lluviecita. Bueno, hay un chipi que hay que tener precaución porque no se vaya a confiar de acelerar y frenar de más, que es cuando pasan los accidentes. Cuide a sus criaturas y pues aquí miren, hay que saludar a la compañera Mira Aguilar, al amable auditorio que esta tarde nos acompaña y pues empezamos.
0: Efectivamente. Te saludo también con mucho gusto, estimada Amira Aguilar. Qué gusto saludarte. Muy buenas tardes.
2: Muy buenas tardes, Enrique. Un gusto compartir esta tarde de martes contigo, con la doctora Emma Karina y con el auditorio que nos escucha el día de hoy.
0: Muchas gracias. Bien, pues uno de los temas que podríamos decir fue la crónica de una muerte anunciada. Es la prueba PISA. La prueba PISA es un elemento de evaluación estudiantil que se aplica con alguna periodicidad, al menos cada año. Muchas personas que estaban en contra de la nueva escuela mexicana habrían advertido que las inconsistencias que podría tener la enseñanza de las matemáticas podría traer consecuencias. Pero no sé si no lo pensaron, no sé si se pusieron valentones y lo permitieron. Y bueno, la prueba PISA se presentó en el sistema educativo nacional y esto detona una, se los dije. Y en esto de se los dije, yo honestamente creo que un sistema educativo donde las matemáticas no son prioridad, al menos se tiene que simular como que enseñas matemáticas, porque esta generación que fue evaluada y que salió muy mal en matemáticas, que tengan mejores condiciones de evaluación en algunas otras áreas de ciencias biológicas que ponderó hoy la Presidenta de la República, la doctora Claudia Sheinbaum. Desde mi punto de vista, creo que no precisamente genera el error que se cometió. Y lejos de pensar en la posibilidad de ajustar lo que se tenga que ajustar, vivimos otra vez una salida, al menos narrativa mediática, que tiene que ver con Mario Delgado, que tiene que ver con la doctora Claudia Sheinbaum, de que, bueno, están mal en matemáticas, pero en civismo y en física son muy buenos. Estoy exagerando, ¿no? Pero lo que sí es una realidad es que las inconsistencias, tengo la impresión que hay que solventarlas, y bueno, tendremos un año, ojalá y así sea, como para que eso haga diferencia. El sistema educativo del país baila al son que le marque la autoridad, y si la autoridad te pone un parámetro, pues sigues ese parámetro, porque si no, puedes perder estímulos, puedes perder muchas cosas. Desde esa visión, estamos hablando que el parámetro de evaluación es un parámetro de evaluación internacional. No por ser antimexicano, ni mucho menos, ni antipatriota, sino simplemente son elementos que se aplican en muchos lugares del mundo. Y bueno, los resultados, cuando son negativos, son muy claros, y cuando son positivos, también son muy claros. Entonces, desde esa perspectiva, pues estamos en esa condición, al menos en los temas de ciencias exactas y en particular de matemáticas. Y bueno, eso es algo que hay que reflexionar mucho. Y creo que los padres de familia no pueden conformarse con solamente ver, ahora sí, que los toros desde la barrera, porque estos niños, si de por sí la competencia en las actividades productivas, profesionales, a la vuelta de, ¿qué quiere usted?, 12 años, sin esas herramientas van a dejar de ser competitivos. Porque, sobre todo en el tema de las matemáticas, saludo a mi hermana Charito. Ella sabe muy bien, y bueno, yo lo he aprendido de ella, que sin las matemáticas, desde las primeras horas de aula, en el futuro poder remediar eso es sumamente complicado. Tu punto de vista, doctora Emma Karina Millán. Bueno,
1: Enrique, la evaluación en el sistema educativo siempre es fundamental y es muy importante. Tradicionalmente, quizá a nosotros nos tocó la evaluación por escrito o el examen verbal, ¿no? Creo que sin duda siempre es importante evaluar para saber cómo estamos. El sistema mexicano, el sistema chileno, el sistema argentino, estadounidense, tiene sus mecanismos de evaluación interna. México no es la excepción. Tiene sus mecanismos de evaluación y sus modelos educativos. Pero esta prueba PISA viene a representar una evaluación externa que se hace lo mismo a Chile que a Argentina, que a Panamá, que a Uruguay, que a Estados Unidos y que a otros países. ¿Qué permite quizá rankear? Es cómo estamos respecto a otros países, y la evaluación interna quizá permite evaluar cómo estamos referente a otros estados o internamente cómo estamos en el sector educativo. Quizá cómo está el nivel secundario en un telebachillerato o en una escuela privada, o internamente cómo se ven los contenidos. La prueba PISA se viene realizando hace más de 20 años en México y no deja de ser un parámetro en el que se mide la eficacia o la eficiencia que se tiene en el sistema educativo, en matemáticas, en ciencia, en español, y si vamos para arriba o si vamos para abajo o seguimos donde mismo. Creo que siempre tiene áreas de oportunidad y en ese sentido creo que la importancia de que en México se hayan evaluado a más de 7,000 jóvenes de casi 15 años, estamos hablando de jóvenes de secundaria, pues es para saber si realmente los jóvenes saben resolver temas matemáticos. Oye, ¿cuál es el porcentaje o cuál es el descuento que te van a hacer en la tienda? Y que sepas resolver problemas comunes, ¿no? En el tema de la electroescritura, pues es precisamente que tú sepas leer un documento y comprender cuál es el objetivo del documento. Muchas veces se ven afectados los contenidos por el exceso también del uso de las pantallas, sobre todo el celular. Parte de lo que dice la prueba PISA y que queda para reflexión no solo de la autoridad educativa, sino a nosotros también como padres y madres de familia, es cuánto permitimos que nuestros jóvenes estén frente al celular, o qué debemos de rescatar de lo que era la educación tradicional de la lectoescritura, de hacer que los jóvenes no solo lean, sino que escriban. Hay jóvenes que ya no llevan libreta a su escuela, y no estoy satanizando, porque igual el uso adecuado y eficiente de las tecnologías de la información, el tema del uso eficiente de las computadoras y del celular, pues permite tener pues otras herramientas. Sin duda creo que hay que reforzar, porque también en ciencias es que los jóvenes entiendan los fenómenos científicos, los fenómenos que se les presentan en los casos diarios. ¿Qué podríamos decir por qué es importante esta prueba PISA? Pues quizá porque es una evaluación externa que finalmente el Estado mexicano permite su aplicación y que da un parámetro de qué áreas de oportunidad se pueden tener. Hoy en día, con la nueva escuela mexicana, la evaluación es diferente. Digamos que si pudiera darse alguna definición, no es tan punitiva en los conceptos de muchos pedagogos que así lo mencionan. Es medir por proyectos de trabajo, de otros mecanismos del pensamiento analítico y crítico, de tratar de buscar solución a problemas públicos, entre otras cosas. Sin duda, nada es perfecto y es susceptible de mejorar. Y en este caso, la evaluación se hace a jóvenes que van saliendo de secundaria, que no tienen una madurez plena, pero que sí es importante reforzar contenidos en el bachillerato, porque ya en la universidad tendrán que tener un perfil más técnico, más profesional, que les permite realmente definir qué quieren, hacia dónde van y cuál es el camino que van a seguir. Sin duda, matemáticas, inglés, la ciencia es fundamental en cualquier estudiante.
0: Muchas gracias, doctora. Tu punto de vista, licenciada Mira Aguilar.
2: Pues lo que vemos con los resultados de PISA creo que es un espejo, ¿no?, de la situación del nivel educativo de este país, ¿no? Creo que es importante, más allá del razonamiento científico de un estudiante, creo que el desarrollo numérico, o sea, matemáticas y la comprensión lectora, creo que son fundamentales también en el análisis, ¿no? ¿Por qué? Porque son características que de cierta manera te hacen llegar a la universidad con cierto nivel y un mejor aprendizaje, ¿no? Entonces, no el hecho de que PISA tenga estos resultados, no podemos satanizar que es culpa de la 4T y de este gobierno, no, traemos un rezago educativo de muchos años atrás. El tema es no culpar a los que están ahorita, sino generar realmente políticas públicas y esta mejora en la educación. Lo decía muy bien la doctora, creo que están los jóvenes tan inmersos en las tecnologías, en las redes y en todas estas aplicaciones que ahora resuelven fácilmente las tareas y demás, que también de cierta manera esto hace que el estudiante se esfuerce menos en una clase, ¿no? O en poner atención. El tema también de que ahora para todo hay maestros sombras, clases extra, maestro extra, o sea, como que no le van haciendo la vida más cómoda al estudiante. Y el hecho de ir a la escuela es, pues sí, yo vengo a la escuela, estoy las horas de la escuela, pero de todas maneras en la tarde me van a llevar con un maestro que esto, que vio y me lo va a enseñar a mí nomás. O sea, una cuestión personalizada. Y creo que es el trabajo que necesita realizar el gobierno federal, el sobre todo dentro de la Secretaría de Educación, tomar este análisis como un referente para ver cuáles son mis debilidades y cuáles son mis fortalezas. ¿Cómo debo yo de hacer cambios o de generar un plan de estudios para elevar los números en los cuales salí más bajo? No es exclusividad solo de nuestro país, hay otros países también evaluados por PISA con estos razonamientos bajos, pero creo que es un tema que se viene arrastrando en México de muchos sexenios y que es el momento de darle un vuelco, sobre todo ahora que este gobierno habla de un nuevo sistema educativo. Creo que están a tiempo y es el momento de generar estos cambios para que realmente el estudiante salga con una educación de calidad a desarrollarse en todos los ámbitos, ¿no? El de primaria, secundaria, el de secundaria, prepa, el de prepa profesional. O sea, estos pequeños botones que se cambian desde los libros, que se cambian desde cómo se prepara a los maestros o cómo se capacita a los maestros, estas exigencias, creo que nos pueden ayudar a desarrollar mejores estudiantes y mejores ciudadanos en un futuro, ¿no?
0: Hay cosas que pasan ya al PAN.
3: Y que exista al Senado, al secretario de Educación, aquí. A que se hagan a golpes previo a la sesión, durante la sesión, o después de la sesión. No, yo esto creo que tiene que llamar a la autorreflexión de las autoridades, que la presidenta Claudia Sheinbaum, que es por la que los mexicanos votamos para que sea la primera mandataria mujer, diga: no, pues Mario, fuiste muy buen operador político y aquí estoy, ¿no? Pero como secretario de Educación Pública, francamente, estás muy chafa. Este rollo de la nueva escuela mexicana generó un debate nacional entre maestros, entre las agrupaciones sindicales, pero finalmente los factores de educación, sobre todo los que son pagados por los gobiernos de la 4T, mayoritariamente en todos los estados, en todos los municipios, en el país entero, pues dijeron: no, pues de que no nos paguen hacer lo que ellos dicen, pues hacemos lo que ellos dicen. Y lo que ellos dicen no está funcionando. Esta autorreflexión tendría que llevar a que el gobierno de la República, los sistemas educativos, hicieran una reparación del daño. Con esto que sugiere Amiri, que se me hace muy positivo, hay que decirlo que en Sinaloa, en el tiempo de la pandemia, el COBAES, cuando su director era Sergio Mario Arredondo, encontró esa posibilidad de generar espacios de lo que ellos llamaron remediación. Y en la remediación se identificaba a los alumnos a partir de sus resultados educativos y se les canalizaba en automático eso. Y los padres de familia tuvieron muy buena intención. Eso se hizo desde las prepas ordinarias urbanas hasta las suburbanas, a las rurales y hasta las serranas. Entonces, desde esa perspectiva, es un ejemplo que no representa el nivel de o la cantidad de personas que en un sistema educativo normal se tiene que hacer, pero siendo de los sistemas educativos con más población, pues es un buen ejemplo que se puede seguir y lo único que se tiene que hacer es replicar. Las autoridades municipales, las estatales, andan: hay que salir, tenemos 2 años con el que hay que salir. Y de pronto vamos a hacer
0: el raspado más con más azúcar de la ciudad. Y hay que ir, ¿no? Y ahí llevan a los que pueden llevar y acarrean. Y vieran qué bien. Y la gente le dio diabetes, pero estuvieron muy contentos. O sea, esas son las soluciones. O sea, ese es el alcance que tienen. Este fin de semana, hoy en la mañana tuvimos una plática, ¿no?, al mediodía, mis compañeros y un servidor, con relación a que el domingo hay esta convocatoria que se está haciendo para, a partir de las 8 de la mañana, participar en una marcha desde La Lomita. Marcha donde, por cierto, inclusive el obispo de Culiacán y las diócesis de Culiacán, más que las diócesis, las parroquias de Culiacán están convocando. Y podrá ser inclusive hacer una violación a la norma que limita algunas cosas de la intervención en actos de la sociedad, de las iglesias en general, porque hay que decir que otros credos también están haciendo lo mismo, y qué bueno, no es lo mejor, pero qué bueno, siendo la historia un referente que pocos saben. El gran tema de las religiones en este país generaron una guerra cristera, que fue una guerra civil en el interior del país. Yo no estoy diciendo que esto va a pasar, ni que pueda pasar, pero ahí está. Y sí tendríamos que acotar qué es lo que puede hacer la iglesia y lo que no. Pero ¿sabe por qué no lo hacen? Porque es ir a gobernación, a la dirección de asuntos religiosos, y saben que está pasando esto. Pónganlos quietos. Y los ponen quietos con una carta, en el caso de la católica, al episcopado mexicano, y el episcopado mexicano le va a decir: a ver, mi querido obispo, al menos malíciala, ¿no? Yo no estoy diciendo que lo hagan. Lo que sí estoy diciendo es que hay que tener cuidado cómo se hacen las cosas. Entonces, ¿por qué no, en lugar de invitar al raspado que te puede dar diabetes en automático, hacemos días de remediación? ¿Qué le parece? ¿Cada mes? ¿Cada 15 días? ¿Cada semana? Y que la base de esta posibilidad se venga desde las primarias, las secundarias, en la individualidad de cada centro educativo. En los mejores años del comunismo cubano, se hizo un ejercicio que convocó Fidel, que se llamaba Domingo Rojo. El Domingo Rojo es un domingo que no sé si se sigue haciendo, pero en ese tiempo se hacía todos los domingos, donde todos los cubanos salían a cortar caña. En ese entonces el tema de la caña era una de las grandes actividades productivas de ese país y les daba para salir adelante con los bloqueos de entonces y de ahora que hacen los norteamericanos. Inclusive Silvio Rodríguez escribió una canción de eso, de esa historia. Y es un ejercicio que pudiéramos hacer, no para ir a comer raspados, sino para que las niñas, los niños, tuvieran, ¿qué le parece?, 2 horas de aprendizaje en matemáticas, de precisión individualizada en matemáticas, y posterior a eso generar un ejercicio lúdico, ¿qué quiere? No sé, lo que usted quiera, pues. Y que todas y todos tuviésemos la posibilidad de mejorar las condiciones académicas de nuestros hijos y pues pasar un buen domingo. 3 horas, ¿le parece? 4 horas, ¿le parece? Si fueran más, de estudio y lo que fuera. Pero no podemos decir que estamos muy bien en dibujo de animalitos del Parque Las Riberas, que hay muchos, por cierto. O estamos muy bien en plastilina 1. ¿Qué le va a servir a un chavo en el futuro, en 20 años, que se tenga que enfrentar a los chinos de 20 años más, o a los chinos de hoy, tener este tipo de resultados? Cómodamente se puede decir: ay, no seas mamón. Pues sí, a lo mejor soy mamón, pero son nuestros hijos, son del presente, ya no son del futuro, son del presente, y del presente, en la medida que nosotros logremos construir cosas en esa manera, el futuro estará vigente. No es cualquier cosa. Y bueno, como dijeron mis compañeras, la evaluación es un mecanismo que ahora sí que aquí en China sirve. ¿Por qué China es tan desarrollado en muchos sentidos? Antes el producto chino era desechado. Los chinos se dieron cuenta. Dijeron: no, hay que modificar eso. Y hoy, si hay algunos productos la mayoría, que tienen una gran calidad, son los productos chinos, desde automóviles hasta lo que usted quiera. Ellos aprendieron que era muy importante hacer las cosas para los efectos de que se modificara el estatus. Y hoy China es una potencia sumamente competitiva con aquellos gordos hamburgueseros de los Estados Unidos. Vamos a hacer una pausa comercial y regresamos.
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1: Empezamos, son las 6 de la tarde con 29 minutos y tenemos más aquí en la Revuelta y Media. Hoy otra vez se dieron estadísticas de temas de seguridad y la ya recurrente opción de colocar reducciones de la seguridad en el parámetro de los homicidios dolosos. La autoridad federal ha tomado como referencia de los resultados de sus actividades en lo que tiene que ver con los homicidios dolosos y colocan porcentajes, y a partir de los porcentajes que ellos clasifican, a partir del manejo de las estadísticas que ellos hacen, establecen que hay resultados favorables en el tiempo que ha gobernado este país la doctora Claudia Sheinbaum Pardo. Cuando llegamos a Sinaloa, de pronto la cifra que se da, que también en teoría o al menos con esos números es de reducción, es ahí donde empieza uno a decir, pues así está todo el país. Obviamente nosotros nos damos cuenta en Sinaloa, y nosotros más que nos dedicamos a esto, porque vemos la contabilidad diaria. La contabilidad diaria es cuántos se mueren en cada lugar, en particular en Culiacán y en Mazatlán. El asunto es tan grave que por años, pues Culiacán le lleva mucha delantera a Mazatlán, sobre todo en temas de homicidios dolosos. Sin embargo, Mazatlán ya de pronto se equipara. Hay días que no pasa nada en Culiacán, y en Mazatlán de 2, de 3, de 4, de etcétera. Entonces, desde esa perspectiva suceden cosas. Yo observé hoy que habría una agresión en contra de elementos de la Secretaría de Protección, Secretaría de Seguridad Pública y Protección Ciudadana, los JARPUS, como ya se les dice en el argot policiaco, y que pues fue todo un acontecimiento. Y que de pronto nos sale Harpush en su cuenta de X que habían detenido a 4 personas con armas, bla, bla, bla, bla. Y ahí donde tú dices, ah, caray. Afortunadamente, pues no pasó nada, no hubo personas heridas. Sí hubo un enfrentamiento. Y de pronto, así tan mágicamente resolver las cosas, a mí me llama mucho la atención. No estoy diciendo que no sucediera, pero bueno, se dan las cosas. ¿Qué sucede? Con ese tipo de cosas, de pronto uno empieza a pensar mal. Y bueno, cuando observamos las estadísticas que nos dan, y lo que ya hemos dicho mucho aquí en la Revuelta y Media, las numerales. Una persona que es herida en un enfrentamiento, llámese un delincuente o llámese un civil por una bala perdida, o simplemente una persona por la que irían, si no se muere en el lugar de los hechos, ya no contó como muerto. ¿Cómo cuenta? No lo sé. Por esa es la única explicación que yo podría digerir después de ver tantos años estas cosas, que nos lleve a este tipo de reducciones que nos dicen. Sinaloa, tanto por ciento de reducción en temas de seguridad y de homicidios. Y ya por eso nos dicen que estamos felices, que estamos contentos, y bueno, pues ahí viene la otra parte, que es una vacilada de las autoridades que andan promoviendo eventos. Hay una situación que pasó en la plática cotidiana que dicen, bueno, hay un evento el domingo en el parque acuático donde se está una actividad así como la decía la del raspado, algo muy parecido a eso, y no más que con nombre gabacho, ¿no? Ya la chop chop. Entonces ya con eso pues no faltará
2: como el fin, ¿no? Pasado que fue la vaquerruna esa famosa.
1: Ah, bueno, algo sí. Parecido a eso. Entonces pues la gente de pronto pues no dudo que no vaya, pero se empezó a decir, bueno, no será esto un contrapeso para la marcha del domingo. Yo no sé, inocente ni mucho menos, yo lo que digo y lo que decía es que por el horario no, porque lo de la marcha es muy temprano. Eventualmente, pues esta gente que va a la marcha, si le ganan, si le dan ganas y tiene energía, pues igual hasta se va a este evento. Pero, ¿cuál es el reto en realidad? cuánta gente va a estar en un lado y cuánta gente va a estar en el otro. Yo, por esa sola razón, me encantaría que la marcha participe mucha gente. Es en la Lomita, a partir de las 7 de la mañana se está convocando para salir a las 8 de la mañana. Ojalá y usted asista, al menos a caminar, a lo mejor le va a servir. Pero en estas condiciones, cuando tú como sociedad tienes una autoridad que le juega a las vencidas, andas muy perdido. Y bueno, la percepción de lo que dice la autoridad para mí, porque ahora hay que decirlo, para mí, está muy lejos de lo que uno visualiza todos los días en Sinaloa. Porque ahora resulta que Mazatlán y Culiacán son una chulada, y no precisamente. Hoy, hace unas horas, una supuesta casa de seguridad fue balaceada y fue quemada. Entonces, eso del Disneylandia del señor Harfus, pues no existe. Y así como qué bueno que sus elementos no fueron lastimados y qué bueno que detuvieron a los probables responsables, digo, pues dónde quedaron las autoridades en esta casa de muchas que de pronto suceden en la cotidianidad, principalmente en Culiacán. Tu punto de vista, Mira Aguilar.
2: Pues, Enrique, pareciera ser que este reporte que presenta el secretario quieren mostrar que tienen el control de la seguridad, y creo que Sinaloa para él sigue siendo un gran desafío, ¿no? Él lo dijo claramente hoy en el discurso, dijo, el cártel está golpeado, pero sigue teniendo poder económico y fuego. Entonces, realmente, esos decomisos y toda esta numeralia que tú presentas nos sigue mostrando que ante nosotros los ciudadanos que lo vemos diario y lo vivimos, seguimos estando inseguros. Y la otra contraparte es este mundo maravilloso que exponen en números y que dista de la realidad, porque creo que la mayoría de los sinaloenses, antes de salir a la calle, nos preguntamos si se puede, si no hay peligro, miles de detalles tan pequeños que yo creo que así es como se debería de medir el nivel de inseguridad en el estado de Sinaloa, porque hay N millón de grupos de WhatsApp donde la gente va intercambiando información de lo que está sucediendo y dice, no pasen por aquí porque pasó esto, no vayan para acá por esto, no vayan. ¿Por qué? Porque el nivel de inseguridad es general en todo el municipio, en Culiacán y demás. Seguimos estando inmersos en estos hechos, seguimos viendo cómo hechos como el de antier, donde estaban en una convivencia familiar y dentro de las balas se va un niño de un año. ¿Cuántos feminicidios no siguen sumándose a esta larga lista en el estado de Sinaloa? Sale la secretaria de las mujeres y alza la voz y dice, no es la secretaria de las mujeres, es la senadora que era secretaria de las mujeres. Alza la voz y dice que le falta a la fiscalía preparación en tema de feminicidios, de investigación de feminicidios. O sea, preocupa, y es un tema que ella conoce porque ella salió de la Secretaría de las Mujeres, sabe que es un tema que adolece, y es un tema del que no habla el secretario de Seguridad Pública y Protección Ciudadana, y es un tema sumamente importante porque cada día vemos cómo aumenta el número, pero aquí lo ha dicho muchas veces el doctor Gilberto Plata cuando ha estado. A todos los hechos violentos les van cambiando de nombre. Los etiquetan en otras cajas que no son las correctas. Entonces, dices tú, ¿a dónde vamos a parar? O sea, realmente, quien me pregunté a mí fuera de Sinaloa, cómo están las cosas en Sinaloa, están horribles. Esa es la respuesta de cualquier ciudadano sinaloense. Está horrible. Hay gente que dice, me gustaría, que está en Estados Unidos y que también allá le está yendo de mal, y dice, es que me gustaría regresarme a Sinaloa. ¿A qué vienes? Aquí no vas a encontrar actividad económica para desarrollarte, no vas a estar. Entonces, mi recomendación es, no vengas a Sinaloa. No te expongas ni tú ni tu familia a estar en este momento, en este plan, donde habemos muchos que no podemos salirnos por cuestiones diferentes, pero hay muchos otros que dijeron, ¿sabes qué? Yo agarro mis chivas, me voy, pongo mi casa en renta y sigue con el letrero de renta, porque tampoco hay nadie que rente casas, sí. Claro, entonces, y la otra parte es la gente que se va afuera y dice que es de Sinaloa, está batallando para todo, hasta para conseguir una casa de renta. O sea, es impresionante cómo ves un gobierno federal que presenta una numeralia donde habla de avances y de control y demás, y los que estamos aquí adentro y lo vivimos sabemos perfectamente bien que es un discurso, un proyecto de presentación en el cual se quiere hacer pensar ante medios y a nivel nacional que esto está funcionando, cuando los que lo vivimos sabemos perfectamente bien que no es cierto.
1: Gracias, Amira. Tu punto de vista, doctora Macarena Millán.
3: Creo que las estadísticas, Enrique, son muy frías y hablando de homicidios, pues no es nada halagador. Así sea de un homicidio, dos o tres o mil, creo que siempre duelen y lastiman, ¿no? Máxime que en Sinaloa y en Culiacán ha habido lugares muy focalizados de la violencia. De Culiacán ha mudado en ocasiones a Mazatlán, Escuinapa, a Guasave, a Ome. Y aquí internamente en Culiacán ha habido colonias muy identificadas con el tema de homicidios o de violencia. En su momento fue la Sindicatura del Dorado, ahora municipio, en su momento Costa Rica, el sector Barrancos, colonias como Aguaruto, Lázaro Cárdenas, Villa Bonita, Guadalupe Victoria, Toledo Corro, El Barrio, Miguel Hidalgo, Tepuche y Tierra Blanca y otros muchos más, ¿no? Alturas del Sur, pero sin duda muchas veces se dice que no se tiene que generalizar porque como todo hay colonias que tienen más alto impacto, otras que tienen menor impacto, pero sin duda ha habido algún tipo de incidencia delictiva. Qué bueno, aplaudo que dentro de las, digamos, estrategias o rendición de cuentas o informes que se presentan desde la mañanera, la presidenta Claudia Sheinbaum, el secretario de Seguridad Harfuch, pues hablen de una disminución. Lamentablemente, estar en el 16 o en el cuarto nacional no cambia circunstancias de ciertos territorios que siguen padeciendo el tema de la violencia y de los homicidios. Recuerdo muy específicamente, Enrique, hace como 20 años atrás, 10, 15, donde la violencia familiar en Culiacán estaba muy focalizado en el sector Barrancos, en la colonia Estela Ortiz, Ruiz Cortines y demás. Se puede decir que se logró incidir con muchas medidas preventivas de atención. Sin duda, yo creo que parte de la estrategia de la disminución de los homicidios y los incidentes delictivos es el corte transversal que también desde el gobierno federal, estatal y municipal se puede realizar en economía, en salud, en educación. Estamos hablando que si hay más escuelas, más iluminación, mejores servicios públicos, mejor empleo, pues la gente tiene opciones de, digamos, tener otro estilo de vida. Hablando del tema educativo, anteriormente que hablábamos de la evaluación, yo recuerdo mucho la historia de los hermanos mayores, sobre todo que decían que era la escuela de tiempo completo. Quizá esas son iniciativas buenas que en algunos lugares se retoman o se pueden retomar para tener ocupado a la juventud, que la juventud esté de día y de noche ocupada quizá en el deporte, en la educación, en la cultura, en la matemática, en la ciencia, en el español, y que se logre que los jóvenes estén de este lado en el sistema educativo, en el sistema de trabajo, pero que se creen los mecanismos, porque sí, propiamente hay patrullas, hay armamento y demás que es para combatir, se puede decir, las facciones, los grupos y demás, que se trata que no propiamente se vuelvan a reorganizar, sino que se generen condiciones para que socialmente se construya la paz. Entonces, qué bueno que hay una disminución, pero sin duda en políticas públicas la parte transversal debe ser integral de muchas áreas para generar mejores condiciones sociales.
1: Muchas gracias, doctora. El gran tema es que ya ahorita esas llamadas a misa ya casi nadie las quiere oír porque no le tenemos ningún tipo de confianza. De hecho, yo estos datos que da Harpus y estas frases domingueras que da, bueno, es que les hemos pegado, pero siguen teniendo mucho poder económico, muchas armas. O sea, no, pues qué fregoneres, ¿no? O sea, hasta cínicos, pues. La incapacidad del gobierno federal es mayor. Hoy entraron 50 y tantas patrullas ayer así como para decir, bueno, mataron a un bebé, pero pues vamos a darles patrullas a los policías, pues, para lo que sirven, ¿no? Divide usted 53 entre 20, entre 17, porque no.

0: Alcanzaron los 20, pues entonces así es el número, ¿no? Así de penoso es el número. Cuando le das una, dos o tres patrullas a Culiacán, que fueron creo tres, pues ¿de qué le sirven tres patrullas a Culiacán? No le sirven de nada. Y esa es la valoración de la conclusión. Oiga, pues mataron un bebé, ¿qué hacemos? Pues hay que hacer un acto. ¿Qué vamos a dar? Pues tenemos ahí como 40 patrullas, súmenle 10 más y ya se hacen 50. Se hicieron 53. Esa es la realidad. Y son salidas equivocadas. Decir, Presidenta, Sinaloa está muy tranquilo. Tienen muchas armas, tienen mucho dinero, pero la reducción de los homicidios es así. Sí, porque agarran el número de menos o más homicidios con los que suceden hoy y obligadamente va a haber menos. Punto. Esa es una suma muy perversa, pero el señor García Harfuch le sigue haciendo al vivo y aparte hace su pantomima de que los Harfuch hayan, por favor, los Harfuch dejaron de hacer noticias hace más de 3 meses. ¿Por qué? Pues porque no están. Usted vaya a los hoteles donde se hospedaban y yo creo que los que rentan esos cuartos pues han de estar batallando porque ya no los ves con todo lo desenfadosos que deben de ser. Porque si todos los ves con el corte de Harfuch mal hecho, pero ahí los traen. Entonces, desde esa perspectiva, ese es el tipo de policía que tiene el señor Harfuch. Yo reitero lo que le digo a mi presidenta. Presidenta, hable con Lipe del Sagrado Corazón de Jesús y pregúntale a 2 años de su gobierno qué hacía Genaro García para que no lleguen los seis y le caigan a... Pues fíjese que ahí anda para allá, para el otro lado. ¿Por qué? Pues porque lo atoraron y le van a sentenciar N años de cárcel. Ese es el tema. Esa es la
1: Difícilmente lo
0: realidad.
1: va a hacer, ¿no? Menos ahorita con el tema de que...
0: Pues ojalá lo hiciera, pues no por mí, ni porque me haga caso, ni por darle gusto al PAN, sino porque cuando veas las barbas de tu vecino mojar, cortar, perdón, pon las tuyas a remojar.
1: Claro.
0: Como dijo el chavo, esa es la idea. Bien.
1: Eso,
0: El
1: sí.
0: tema hoy también que se me hace interesante es que algunas agrupaciones muy diversas entre sí, la industria de la masa y la tortilla, que dirige hace algunos años con mucha energía el señor Uriarte, y la Coparmex, con otro tono, por supuesto, el que le dan sus escribanos que se quedaron sin chamba y que a todos los que impulsan hoy para candidatos a la gubernatura del estado, ellos se detuvieron a ¿qué hacemos para que no llegue Manuel Clutier? Y se lo hicieron. Y ahí anda Manuel Clutier de chile bolita haciéndole caso a esas personas. Tienen muy mala memoria y usted, señor Clutier, es demasiado ingenuo para andarse juntando con esa chusma. Pero usted sabe lo que hace, ya está bastante grandecito. En esas circunstancias, las personas de la Coparmex, la presidenta de la Coparmex informa que han solicitado reunirse con la gobernadora del estado, Graciela Domínguez Nava. En estos días que ha estado al frente del Ejecutivo Estatal, ella ha sostenido reuniones con grupos empresariales, por ejemplo, la Coparmex de Guasave, con algunos grupos empresariales como este mamotreto de supuestos empresarios, que no sé cómo se llama, creo que es Core 33, que por 3 pesos se venden para seguir el rollo del gobierno y sacarse la foto. Pero ya que Coparmex esté pensando en reunirse, me refiero a Coparmex Culiacán, es bueno. El domingo la gobernadora se reunió con los empresarios hoteleros. Y bueno, qué bueno que se reunió. Y el propósito de la reunión es visualizar lo que resta del año y generar lo que se pueda generar para el cierre, en este caso 2027. En el caso de la industria de la masa y la tortilla, el gobierno de Rubén Rocha Moya se sentó mucho con ellos, desde el señor Santiago Gagiola, que generó expectativas muy positivas de adquirir celdas solares para que esa lana de energía que gastaban con las celdas iba a ser un ahorro muy importante. Buscar harina que se desarrollara, que se produjera en Sinaloa, teniendo el insumo del maíz a la mano. También había el tema del gas, buscar condiciones favorables para la industria de tarifas un poco más baratas del litro de gas. no eran malas ideas. De todas esas ideas, una sola no se ha hecho. Entonces, ojalá que esta administración se vuelva a sentar con los tortilleros y ahora sí les cumplan. No creo que tenga mucha ciencia. Dice el Mario Zamora que el cero votos, el señor Arturo Valdés, bueno, el cero votos. El cero votos en una sesión de hace 2 semanas de la permanente de la Cámara de Senadores y Cámara de Diputados, dijo que el programa de celdas solares para ahorrar energía eléctrica para Sinaloa lo cancelaba él porque un diputado del PRI lo habría increpado, insultado y empujoneado. Eso lo dijo el Mario. No lo dudaría porque el Cervotus de talento no vive. Vive de no sé qué, que hasta fotos con la presidenta saca cada que puede. Desde esa perspectiva, pues ojalá alguien diga al Cervotos, oye Cervotos, no me ayudes compadre, no está el horno para bollos y hay que hacer ese programa para Sinaloa. Y en el caso de la Coparmex, pues también que se lleguen a puntos intermedios y que entienda la gente de la Coparmex que no es lo que, ay no, es que tiene que ser como en Yugoslavia y Alemania, no, tiene que ser como Sinaloa y en México. Tu punto de vista, mi estimada doctora Emma Karina Millán.
2: La gobernadora Graciela Domínguez Nava prometió, o parte de lo que, más que decir prometer, dentro de su discurso inicial dijo que aperturaría un diálogo con todas las cámaras, Coparmex, Canirac, los tortilleros y otras instancias, las madres buscadoras, y creo que en la agenda pública que ha reflejado la gobernadora Graciela Domínguez Nava, pues ha reflejado esa parte. Sin duda, el diálogo es parte de esta apertura que se debe encontrar para que las cámaras que representan a los empresarios, a la iniciativa privada, pues tengan eco en las propuestas que han hecho. De hecho, tuvieron un decálogo de propuestas hace tiempo que creo que sin duda van a retomar, sobre todo en el tema que comentaba la dirigente Marta Reyes, que es un tema de generar o gestionar esos incentivos fiscales que son tan necesarios para los empresarios. Máxime de empresarios que algunos han tenido que cerrar temporalmente, otros definitivamente, otros que han tenido circunstancias en este encontronazo de las facciones de la delincuencia organizada, de robo de vehículos, que incluso han sido víctimas de extorsión o de cobro de piso, que no es tan grave, pero aun cuando no fuera más grave que en otros estados, sin duda representa pues un factor de riesgo para ellos como iniciativa privada. Sin duda también el gobierno del estado es generador de obra, es generador de consumo de insumos, de compras que pueden hacer los mismos empresarios, y yo creo que este diálogo va a permitir que sin duda estos temas que han afectado a los empresarios pues tengan una forma más correcta y sobre todo que sientan la certeza jurídica y que los empleos formales que ellos generan pues se puedan mantener. Es un tema de conveniencias, el gobierno como tal no puede solo, los empresarios por sí solos no pueden solo. Yo creo que tomar caminos diferentes no es la alternativa, debe de haber un camino en común, una construcción de diálogo que permita que estas propuestas se escuchen y se materialicen en políticas públicas concretas con economía, con educación y con otras instancias que son oportunas y necesarias para que Coparmex, Canirat, los tortilleros tengan este eco en los temas que les afectan. Veo la apertura que tiene la gobernadora Graciela Domínguez Nava y sin duda sé que no queda de otra más que construir un mejor camino para Sinaloa, que ya ha estado muy afectada por este encontronazo de estas facciones de la delincuencia organizada.
0: Enrique. Muchas gracias, doctora. Tu punto de vista, Mira Aguilar.
1: Pues sería un ejercicio muy positivo para la gobernadora, ¿no? Creo que dentro del hecho de construir confianza y generar un poco de estabilidad dentro de esta crisis política, sería muy positivo el sentarse ella y dialogar con todas las cámaras empresariales en Sinaloa no solo con las afines, creo que cada uno de los presidentes de Cámara conoce los dolores y las necesidades de los empresarios. Sabemos

0: si no hay seguridad y no hay un diálogo con el gobierno, pues la inversión no avanza, la economía no avanza, y creo que ahorita hay un dolor muy fuerte, lo decía la doctora Macarina, el tema de cuántos empresarios hemos tenido que bajar la cortina y esperar a ver si se nos nivela un poco el barco y podemos volver a arrancar. Tratamos de arrancar y nos topamos con cuestiones que dices tú, ahorita en Sinaloa, que te pongan una traba para poder arrancar, dices tú, no es posible, o sea. Tratas lo más posible de cuidar el tema del desempleo, pero llegas a un punto en el que no puedes. Entonces, creo que hay muchas dolencias. Los restauranteros tienen las propias, los tortilleros tienen las propias. Y claro, el diálogo es muy bueno acompañado de resultados. A lo mejor no va a poder resolver el 100% de los dolores, pero con que resuelvas dos, tres, los más importantes o los que estén en tus manos, creo que sería un gran avance para ir recuperando esta confianza. Los mismos empresarios lo han dicho. Sabemos perfectamente bien que esta recuperación viene de la mano con el gobierno, nosotros como iniciativa privada de la mano del gobierno, pero el gobierno necesita dar opciones y facilidades, más allá de solamente tener programas de apoyo a instrumentos o programas de apertura de créditos en bancos. Creo que ahorita los bancos a todos están buscando dar créditos de alguna u otra manera a los empresarios, pero creo que este diálogo sería una muy buena oportunidad, un muy buen ejercicio, y en estos tiempos de crisis económica tan difícil, yo creo que no habría mejor arranque para una solución que el diálogo, ¿no?
1: Así es.
0: Pero con resultados, porque mesas de diálogo con narrativas hemos tenido muchas. En las mesas donde se logran avances y resultados, creo que se construye mucho más, ¿no?
1: Es muy importante, pero hay una cosa que yo le agregaría a esta buena reflexión que nos hace mi estimada amiga Amira. Son los resultados que se pueden, que se deben, pero no porque yo traigo dos amargados de la asesoría económica que fueron una chafa durante varios sexenios, voy a hacer lo que, o tiene que ser lo que ellos dicen, no, tiene que ser lo que se pueda y lo que se deba, tan tan, pero bueno, cada quien que la patria os lo demande. En una buena situación, el último tema que no vamos a tratar era cómo se desempeñan nuestras figuras políticas con representación nacional. No voy a decir nombres, pero lo que sí voy a decir es que nuestra senadora en funciones, cubriendo la vacante que dejó la coordinadora de los comités de la transformación, no me voy a resistir, que anda en comidas en la Ciudad de México, promoviendo los candidatos que ya destapó, que es un despropósito, eso no es democracia. Pero Ana Francis sí Chiquete, su suplente, este día se integró a las comisiones de agricultura, a la de derechos de los niños, niñez y de adolescencia, a la de economía, de estudios legislativos, de relaciones exteriores. Y bueno, desde el día 2 de septiembre ella es parte de la Comisión para Igualdad y Género. Son comisiones donde ella participa, me da mucho gusto, es una mujer con muchas ganas de sacar adelante su responsabilidad y así ha estado. Hemos tenido la ventaja de que su equipo de trabajo nos tiene informados de lo que está haciendo. Y yo lo único, además de celebrar esto, es informarle a usted que su senadora, que está cubriendo la vacante de la coordinadora de los comités de la transformación y defensa de la soberanía nacional, estos dos cargos últimos que se defienden desde lujosos restaurantes últimamente, pues ya está funcionando. Bien, así nos vamos, mi estimada doctora. Muchas gracias. Muy buenas tardes.
2: Muy buenas tardes, Enrique. Con el gusto de saludarte esta tarde. Nos quedamos con el tema pendiente y pues muchas gracias a ustedes por escucharnos. Cuídense mucho.
1: Mi estimada Amira Aguilar, muchas gracias. Muy buenas tardes.
0: Muchas gracias, amigo. Yo sabía que no te ibas a quedar con las ganas, digo.
1: No dije nada yo, ¿no? Ya que cada quien, la patria os lo demande.
0: Oye, pero quiero felicitar a la senadora que
1: Que
0: quedó,
1: no es senadora,
0: que
1: que
0: no es
1: es
0: senadora,
1: licenciada.
0: ajá, a la licenciada.
1: A
0: Porque,
1: la senadora Ana
0: sí,
1: Francis.
0: a Ana
1: Ah, no
0: Francis.
1: sé.

0: senador es sin partido, pues ya se le acabó el corrido de esa comisión y seguramente una cantidad que estoy especulando, pero se reciben a ingresos adicionales al ser presidente de una comisión. Muchas gracias, gracias al George, que hoy no veo que vaya a hacer ejercicio, trae todo el equipo por ahí. Muchas gracias al César López, que también, como siempre, se la rifó. Y muchas gracias a usted. A nombre de todo este equipo de profesionales de la comunicación, este tema no lo voy a tratar ya nunca jamás. Nunca jamás.
1: No. Yo, una vez que mato un perro, ya me convertí en el mata perros.
0: No. Muchas gracias por el favor de su atención. Lo espero mañana aquí en La Revuelta y Media. Y, por supuesto, en punto de las 6 de la mañana, lo espero en Viva la Noticia Matutino. Que tenga un excelente fin de martes. De martes de mujeres. Pobre.
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2: Son las 7:07.

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0: las 7:27.
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0: Son las 7:49.
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11: Septiembre es tiempo de recordar que la independencia también se celebra con lo que somos día a día. En más información cultural acerca de nuestro orgullo de ser mexicano, hoy hablaremos de nuestra gentileza como mexicanos. La amabilidad mexicana es reconocida en todo el mundo. Un saludo cálido, un pásele compadre o un siéntase como en casa son gestos que nos distinguen. Nuestra hospitalidad convierte cada visita en un encuentro familiar y cada extranjero en un amigo. La sonrisa mexicana es puente de unión y orgullo que nos representa más allá de nuestras fronteras.
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2: Son las 8:04.

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1: Son las 8:21.
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0: Son las 8:44.
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10: Septiembre es el mes del orgullo de ser independientes y también de reconocer nuestra creatividad. Hoy hablaremos de las artesanías mexicanas. Desde las coloridas alebrijes hasta la cerámica de Talavera, las artesanías mexicanas son piezas únicas que reflejan historia, tradición y talento. Cada objeto es hecho a mano, con paciencia y pasión, convirtiéndose en embajador cultural en mercados y museos del mundo. Las artesanías mexicanas son creatividad sin fronteras y orgullo que nos distingue internacionalmente.
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2: Son las 9:04.

0: 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Son las 9:22.
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1: Son las 9:43.
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5: Estamos en septiembre, mes del orgullo de ser independientes. Pero más allá de las fechas, lo que nos hace únicos es cómo recibimos a los demás. En más información cultural acerca de nuestro orgullo de ser mexicano, hoy hablaremos de la hospitalidad. Desde compartir un plato de comida hasta abrir las puertas de nuestro hogar, los mexicanos tenemos la tradición de recibir con generosidad. Esa calidez ha hecho que quienes nos visitan se lleven no solo recuerdos, sino también un pedacito de México en el corazón. La hospitalidad mexicana es abrazo, tradición y orgullo que nos distingue en el mundo.
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1: Son las 10:03.

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1: Son las 10:20.
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0: Son las 10:45.
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10: En este mes patrio celebramos no solo nuestra independencia, sino también las tradiciones que nos visten de identidad. Hoy hablaremos de los bordados y textiles mexicanos. Con hilos de colores, nuestras comunidades han tejido durante siglos símbolos, flores y figuras que narran historias. Los rebozos, huipiles y prendas bordadas son reconocidos en todo el mundo como arte vivo. Cada puntada es un legado que une generaciones y que muestra la riqueza cultural de México. Nuestros bordados y textiles son orgullo que se lleva puesto.
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0: Son las 11:19.
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1: Son las 11:42.
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1: Son las 12:03.
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1: Son las 12:34.

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1: Es la 1:19.

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1: Son las 2:48.
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1: Son las 3:20.

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1: Son las 3:50.

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1: Son las 4:05.

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1: Son las 4:54.
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1: Son las 5:02.

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1: Son las 5:18.

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1: Estamos en septiembre, el mes que representa el orgullo de ser mexicanos. En más información cultural acerca de nuestro orgullo de ser mexicano, hablaremos del chile. Desde tiempos prehispánicos, el chile ha sido símbolo de fuerza y carácter. Presente en moles, salsas y guisos, su picor nos define y nos coloca como una de las gastronomías más vibrantes del planeta. México es el país con mayor diversidad de chiles en el mundo, y cada uno aporta un matiz único a nuestra cocina. El chile es fuego, tradición y orgullo mexicano que conquista paladares en todos los continentes.
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2: Son las 5:47.
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1: ¿Qué tal? Muy buenos días, gracias, muchas gracias por estar con nosotros la mañana de este ya miércoles 9 de septiembre de 2026. Me da mucho gusto saludarla, me da mucho gusto saludarlo en un día bastante agradable en el camino que tiene uno en estos primeros horas del día. Bueno, en muchos sentidos las lluvias se han presentado, modifican un poquito el entorno, pero yo quiero ser muy sincero y esto será temporal y le repito en las primeras horas del día. Así pues yo la saludo con mucho gusto y lo saludo con mucho gusto y saludo también con mucho gusto a nuestro amigo y compañero Bernardo Hurtado. Bernardo, qué gusto saludarte, muy buenos días.
2: Muy buenos días, Enrique, y muy buenos días estén teniendo todos ustedes justamente ya en este miércoles 9 de septiembre, esperando que se encuentren de la mejor manera con las actividades que tengan para realizar a esta hora del día, si es que se están levantando, si es que están haciendo ejercicio matutino, si es que están yendo a su trabajo, en casos específicos saliendo de los mismos, donde ustedes se encuentren, pues quédense con nosotros durante estas horas para que se estén en

0: reflector solar, lo esté reaplicando cada 3 o 4 horas, dependiendo de la condición, y en este sentido, pues mantener las mejores condiciones para que evite lo que son las deshidrataciones, los desvanecimientos o bien los golpes de calor, que ya sabe que siempre es necesario estar previniendo en lugar que curando, y pues también ante las condiciones climáticas, que esperemos que se sigan presentando las precipitaciones, pues mantener las recomendaciones de las coordinaciones municipales de protección civil para cualquier tipo de circunstancia, ustedes puedan estar siendo auxiliados, pero que también se mantenga una integridad o bien la prudencia al momento de estar transitando bajo los efectos climáticos. Y en este sentido, pues también recordarles la línea de emergencia 911 para que puedan ser auxiliados en caso de ser necesario. Aquí en Viva la Noticia, ya lo sabe, estamos abogando por su bienestar.
1: Efectivamente, hay que tener mucha prudencia, hay que tener mucho cuidado, hay que estar tomando todas las medidas necesarias para evitar que nos sorprendan algunas condiciones climatológicas. Así la saludo con gusto y lo saludo con gusto y saludo también con mucho gusto a esta gran cadena radiofónica GPM en todo el estado de Sinaloa, en las sierras del estado de Durango, la sierra del estado de Chihuahua, el norte del estado de Nayarit y el sur del estado de Sonora. Que tengan un bonito día, que la pasen muy bien y que celebren con alegría este ya miércoles mitad de semana. Vamos a saludar a todas y cada una de nuestras estaciones y nuestro auditorio con mi compañero Bernardo Hurtado. Si eres tan amable, estimado Bernardo.
0: Claro que sí, recordarles que en Mazatlán transmitimos a través de la pionera de la radio, la Qué Buena 105.1 de FM, así como para los municipios de Concordia, El Rosario, así también como Escuinapa y en el norte de Nayarit. En la Cruz de Lota transmitimos por Oscar 90.1, también para el municipio de San Ignacio, así como en el Valle de Culiacán. Por la Mejor 104.1 transmitimos para el municipio de Navolato, para el municipio de Culiacán, también en El Dorado, en Mocorito, en Badiraguato, también la Sierra de Durango y el histórico Tamazula en el estado de Durango. Por Guasave transmitimos por la Qué Buena 88.9 para los municipios del centro norte del estado, en el municipio de Sinaloa, en Angostura, Salvador Alvarado y Mocorito. También pues en Los Mochis transmitimos por la Qué Buena 90.1 para Ahome, El Fuerte y Choix, Juan José Ríos, así como la Sierra de Chihuahua y el sur de Sonora. Saludamos a las personas que nos ven y nos escuchan en los municipios, en el estado, el país, incluso un poco más allá, a través de nuestras transmisiones en Facebook Live, así como en YouTube y en particularmente en Estados Unidos, en Miami, Florida, Chicago, Illinois, en el estado de California, en las ciudades de San José, Eureka, Delano, Los Ángeles, en el estado de Arizona, en Phoenix, Tucson, Nogales, en el estado de Texas, Galveston, Houston, Brownsville, así como en Minnesota, Las Vegas, Nevada y en Ohio. Como siempre, es un gusto que se encuentren con nosotros para que se estén enterando de toda la información y comentarles que para este miércoles 9 de septiembre la lista onomástica es la siguiente: San Pedro Claver, la Beata María de la Cabeza, San Gorgonio de Roma, el Beato Pedro Bonhomme, San Ciarano el Joven, así como San Jacinto de Sabina, el Beato Francisco Gárate Aranguren, el Beato Jacobo Desiderio Laval, la Beata María Eutimia y el Beato Jorge Douglas. Así que para todas las personas que comparten nombre o bien que rinden culto o tributo a estos santos o beatos, desearles las mejores de la suerte, que la pasen muy bien y también si es que están cumpliendo años en este 9 de septiembre, desearles que puedan pasar un excelente día en compañía de sus seres queridos, que coman muy rico, que reciban regalos, pero sobre todo la compañía y el amor que debe estar caracterizado en esta vuelta al sol. Felicidades.
1: Efectivamente, pásalo usted muy bien y disfrute con alegría esta vuelta al sol, bien o también su onomástico. Vamos a más y vamos a los avances de la información en Viva la Noticia, deseándole a todos que la pasen bien en sus cumpleaños. Hoy se cumplen dos años de esta narcoguerra en el estado de Sinaloa. Una narcoguerra que las bajas la pone la sociedad civil. Los más de 17,000 elementos que se encuentran de las Fuerzas Armadas, Ejército Mexicano, Armada de México, Policía Federal del gobierno de la República, Guardia Nacional, no solamente son testigos de lo que sucede en nuestras ciudades, en nuestros municipios, principalmente Mazatlán y Culiacán. Apenas ayer nos recordaron la realidad del día a día de esta narcoguerra, como si fuera planeado para el día anterior del segundo año. Por la noche de anoche desarrollaron acciones bastante intensas, bastante agresivas.

0: agresivas. Y bueno, el temor que vivió la noche de anoche la ciudad de Culiacán, pues fue bastante relevante y preocupante. Con esta circunstancia es relevante decir que la Secretaría de Seguridad Pública del gobierno de Sinaloa habría alertado ya por la noche de la población, porque en Avenida Patria y México 68 hubo detonaciones de armas de fuego. En la colonia Chapultepec se incendió un automóvil. En la Gustavo Díaz Ordaz se reportaron detonaciones de armas de fuego tras el robo de un vehículo. Hubo al menos otros dos ataques, uno a un auto lavado, otro a otro domicilio. Y bueno, en una, hay que decirlo, buena medida preventiva, la Secretaría de Seguridad Pública informó que esto estaba sucediendo. La realidad de las cosas es que efectivamente se estaba sucediendo. La Secretaría de Seguridad Pública, en ese comunicado, como muchos que ha hecho en estos dos años, dice: se está así, se está asado. Y a las dos horas, a la hora, a los minutos, ya está contenido. Está contenido parcialmente por lo que sucedió en esos momentos. Sin embargo, esta narcoguerra continúa y el ejemplo estuvo ayer. Y un poquito más adelante, mi compañero José Ángel Beltrán está dando detalles de todos estos hechos en distintos puntos de la ciudad que generaron esta situación. ¿Qué nos recuerda estos hechos que no son así como espontáneos? Son planeados, son organizados, son diseñados. Que los 17 mil y pico de elementos de todas esas fuerzas que le acabo de referir, pues no están ni organizados, ni planeados, ni estructurados. Ayer nos vendieron una condición de un que sorprendieron elementos de la Secretaría de Seguridad Pública y Protección Ciudadana del Gobierno Federal, como en el ámbito policíaco se les conoce como los Harfush, y estos lograron detener a cuatro personas que fueron sus agresores, a quienes aseguraron armas, les aseguraron cartuchos útiles y les aseguraron los aditamentos ponchallantas. Cuatro detenidos, pero suena mucho a una golondrina que no hace verano, o eso suena mucho a que de pronto, como hay que hablar que se está haciendo algo, pues hay que inventar una situación. Habrá que estar muy pendientes de qué seguimiento se les da por delitos que se podrían configurar de homicidio en grado de tentativa, y otros delitos que desde lo federal se podrían configurar en estos hechos. Pero la realidad, la condición de los muertos que se cuentan por miles en estos dos años, como los levantados que se cuentan también por miles, es que las carpetas de investigación, en un porcentaje superior al 80%, no tienen resultados. No tienen personas que estén purgando una condena, o que siquiera estén detenidos, o ni siquiera órdenes de aprehensión. Entonces, la impunidad permite que, si les da la gana hoy, pueden repetir actos similares a los que se presentaron hace dos años. La narcoguerra inició con el homicidio de un elemento del ejército mexicano. Y de ahí en adelante hubo quema de unidades, hubo tantas cosas que son, hágase como la marca registrada de los grupos criminales para advertir que esto es una narcoguerra. Pero esta ha sido una narcoguerra forever, que es hora que no se termina. Y apenas ayer el señor Harfush nos daba datos de lo que pasa en Sinaloa en su mente. Yo me gustaría que el señor Harfush viniera a Sinaloa y se estuviera un día en Sinaloa. Yo no le pido que camine por las calles, le pido que tenga una conciencia real de lo que está sucediendo, por qué se cierran los establecimientos, por qué no hay actividades, por qué no hay tantas cosas. 9 de septiembre, hoy es el día y hoy es algo que no podemos dejar de pensar. En unos minutos estaremos publicando un recuento de lo que ha pasado en estos ya dos años que se cumplen hoy, y usted verá que está plagado de hechos, a lo mejor hasta aprehensiones de los dos grupos criminales, tanto los que se conocen en el argot como los menores, y los que se conocen en el argot como la Malliza. y se dará cuenta que sí hay personas detenidas, pero con todo esto y detrás de ello una cantidad importante de armas aseguradas, entre otros activos como laboratorios, como tantas cosas, pues las cosas están exactamente igual. Y si hay alguna duda, hay que recordar, y se lo vamos a recordar un poco más adelante en la sección política, de lo que sucede en el estado. Así le comento a usted que el precio del maíz a nivel internacional llegó a niveles de $200. Sin embargo, productores agrícolas dicen que esto no precisamente es una condición que mejore las posibilidades de comercialización de las cosechas en Sinaloa. Hay apoyos a los graneros, según la Asociación de Agricultores del Río Fuerte. Es un paso lento, pero se están dando. Habrá que decir que el pasado lunes el secretario de Agricultura se reunió con algunas agrupaciones productores para darle fluidez a estos temas. Sembrar ya no es negocio para muchos productores. Se cae en la renta de tierras en el estado. Así lo dice la diputada Roxana Rubio Valdés. Vaya que tiene razón la coordinadora del grupo parlamentario del PAN en el Congreso. La presidenta de Coparmex en Sinaloa informó que han solicitado una reunión con la gobernadora del estado, Graciela Domínguez Nava, esto con la intención de presentar propuestas en temas de seguridad y economía. Un panorama crítico enfrente al sector gastronómico en Los Mochis. Hay una serie de cierres que están generando problemas. Hay al menos 20 restaurantes cerrados. Industriales de la Masa y la Tortilla entregarán también una solicitud para algunos de los acuerdos que se tenían desde los tiempos en que era gobernador constitucional el doctor Rubén Rocha Moya a los secretarios de Economía de su tiempo, y que hasta la fecha no se han llegado a determinar. Vamos a los avances de la información de Mazatlán y el sur de Sinaloa con mi compañero Bernardo Hurtado. Si eres tan amable, Bernardo.
1: Comentarles que el mes de septiembre se perfila para ser el peor en el turismo de Mazatlán desde hace 3 años. Así lo afirman hoteleros. El hecho de violencia registrado durante el pasado fin de semana en las inmediaciones del Aeropuerto Internacional de Mazatlán, Rafael Buelna Tenorio, obliga a que los cuerpos de seguridad destinados a la terminal aérea estén más alerta. También el regidor de Morena en el Ayuntamiento de Mazatlán, Martín Ochoa López, dejó la coordinación de los ediles morenistas ante el Cabildo. Asimismo, ante la falta de un nuevo panteón, canalizan a Villa Unión los sepelios en Mazatlán. Esto y más va a poder encontrar con nosotros en esta ocasión, recordándoles la información policíaca, la información de los deportes, Chismecito Time y que viva el cine, así como las entrevistas del día de hoy.
0: Efectivamente, y en materia de entrevistas estará con usted y con nosotros Magdalena Valenzuela Barraza, terapeuta del sistema de Sinaloa. Estamos hablando de lo que mañana se conmemora, que es el tema del suicidio. El suicidio es una de las condiciones de vida humana que está generándose, generalizándose, y bueno, independientemente de la conmemoración, es muy relevante tener los elementos de visualización y de lo que tenemos que saber para evitar un suicidio en lo individual o en nuestro entorno. También estará el presidente del Partido Revolucionario Institucional en el estado de Sinaloa, César Emiliano Gerardo Lugo. Estaremos platicando de estas pretensiones que tiene el PRI, que dicen que ahora sí van a ganar la elección de Sinaloa del 2027. Pues le vamos a preguntar, pues, que nos diga cómo, y que si solamente con Fox creen que esto puede ser. Quédese con nosotros esta mañana de información, esta mañana de noticias. Vamos a una pausa, son las 6:20. Al regreso de la pausa, nuestra compañera Lupita Solís nos estará entregando el número de WhatsApp de Viva la Noticia y, por supuesto, también la reflexión de este miércoles. Pausa y regresamos.
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1: Continuamos con más aquí en Viva la Noticia, siendo las 6 de la mañana con 24 minutos y tenemos más información para todos ustedes. En lo que corresponde al número de WhatsApp, recordarles y reiterarles que es 6674-1842-82. En caso de que ustedes tengan algún reporte, alguna denuncia o bien algún saludo, lo puede hacer llegar al número, reiterando, 6674-1842-82 y también, pues considerando que Viva la Noticia es el noticiero de la gente. En lo que corresponde al pensamiento del día de hoy, nuestra compañera Lupita nos lo comparte y comentarles que es el siguiente: no todos los días tienen que ser perfectos para ser valiosos. A veces, simplemente seguir adelante, confiar en el proceso y no rendirte ya es un gran logro. Ten paciencia contigo, todo llega a su debido tiempo. Así que ya lo saben, en estas circunstancias, en lo que usted esté presentando en su vida, siempre es importante recordar que pues hay días buenos y hay días malos, pero aún así es de estar agradecido el estar presente en esta vida y seguir andando para alcanzar nuestros objetivos, para alcanzar nuestros sueños, tener buena compañía con los seres queridos, pero sobre todo seguir andando y esperar lo mejor que sea posible. Muchas gracias, Lupita, por este pensamiento, también para el número de WhatsApp, pues ahí lo tienen en caso de algún reporte. Aquí vamos a estar atentos. En lo que corresponde a la información del clima, pues como les comentaba al inicio de la edición, estamos desde los 23 hasta los 27 grados. Y específicamente en la información del clima, comentarles que en Ahome actualmente tienen 26 grados y una sensación térmica de 30. La humedad está al 91%, el viento a 8 kilómetros por hora y se espera alcanzar en este miércoles los 36 grados. En el fuerte se encuentran con 24 grados y una sensación térmica de 27. La humedad está al 92%, el viento a 3 km por hora y se espera alcanzar en este día los 37 grados. Para Choix están con 23 grados y una sensación térmica de 25. La humedad está al 92%, el viento a 3 km por hora y se espera alcanzar en este miércoles los 36 grados. En Guasave están con 26 grados y una sensación térmica de 29. La humedad está al 90%, el viento a 5 km por hora y se espera alcanzar en este día los 37 grados. Para Juan José Ríos tienen 27 grados y una sensación térmica de 30. La humedad está al 87%, el viento a 5 km por hora y se espera llegar en este día a los 37 grados. En el municipio de Sinaloa tienen 25 grados y una sensación térmica de 27. La humedad está al 89%, el viento a 2 km por hora y se espera alcanzar en este día los 37 grados. Para Angostura tienen 26 grados y una sensación térmica de 29. La humedad está al 89%, el viento a 3 km por hora y se espera alcanzar en este día los 36 grados. En el caso de Salvador Alvarado, se encuentran con 26 grados y una sensación térmica de 28. La humedad está al 90%, el viento a 5 km por hora y se espera alcanzar en este día los 37 grados. Para Mocorito actualmente tienen 24 grados y una sensación térmica de 27. La humedad está al 91%, el viento a 3 km por hora y se espera alcanzar en este día los 36 grados. En el caso de Badiraguato, tienen 23 grados y una sensación térmica de 25. La humedad está al 91%, el viento a 3 km por hora y se espera alcanzar en este día los 35 grados. Así las condiciones climáticas hasta el momento. Pues recordarles, van a poder encontrar la información en nuestro portal, seguir también atentos al Servicio Meteorológico Nacional y en estas condiciones pues también seguir las recomendaciones de las coordinaciones municipales de Protección Civil. Por el momento, siendo las 6 de la mañana con 28 minutos, vamos a una pausa y volvemos con más.

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13: Continuamos con más aquí en Viva la Noticia, siendo las 6 de la mañana con 33 minutos. Vamos a continuar con la información del clima para terminarlo. En todo caso, recordarles, actualmente en Angostura se encuentran con 26 grados y una sensación térmica de 29. La humedad está al 89%, el viento a 3 kilómetros por hora y se espera alcanzar condiciones de hasta 36 grados. En Salvador Alvarado están con 26 grados y una sensación térmica de 28. La humedad está al 90%, el viento a 5 kilómetros por hora y se espera alcanzar en este día los 37 grados. Para Mocorito tienen 24 grados y una sensación térmica de 27. La humedad está al 91% y el viento a 3 km por hora. Se espera alcanzar en este día los 36 grados. Para Badiraguato tienen 23 grados y una sensación térmica de 25. La humedad está al 91%, el viento a 3 km por hora y se espera alcanzar en este día los 35 grados. Para Culiacán estamos con 25 grados y una sensación térmica de 28. La humedad está al 91%, el viento a 5 km por hora y se espera alcanzar hasta los 36 grados. En El Dorado se encuentran con 26 grados y una sensación térmica de 29. La humedad está al 91%, el viento a 5 km por hora y se espera alcanzar este día los 35 grados. Navolato tiene 26 grados y una sensación térmica de 29. La humedad está al 89%, el viento a 5 km por hora y se espera alcanzar en este día los 36 grados. Cosalá tiene 23 grados y una sensación térmica de 25. La humedad está al 90%, el viento a 3 km por hora y se espera alcanzar en este miércoles los 33 grados. Elota tiene 24 grados y una sensación térmica de 27. La humedad está al 89%, el viento a 5 km por hora y se espera alcanzar este día los 35 grados. San Ignacio tiene 23 grados y una sensación térmica de 25. La humedad está al 88%, el viento a 5 km por hora y se espera alcanzar este día los 34 grados. En Concordia tienen 24 grados y una sensación térmica de 27. La humedad está al 89%, el viento a 3 km por hora y se espera alcanzar en este miércoles los 34 grados. Mazatlán tiene 25 grados y una sensación térmica de 28. La humedad está al 94%, el viento a 5 km por hora y se espera alcanzar este día los 35 grados. El Rosario tiene 24 grados, una sensación térmica de 27 y la humedad está al 89% y el viento a 5 km por hora, esperando llegar en este día a los 34 grados. Finalmente, en el municipio de Escuinapa se encuentran con 25 grados y una sensación térmica de 27. La humedad está al 87% y el viento a 5 km por hora, esperando alcanzar en este miércoles los 34 grados. Reiterarles, estar atentos a los reportes del Servicio Meteorológico Nacional y seguir las recomendaciones de las coordinaciones municipales de Protección Civil para cualquier tipo de circunstancia, usted sepa cómo actuar en consecuencia.

0: En este contexto, pues tenemos más información para todos ustedes, pues recordarles estar muy atentos a lo que se esté aconteciendo y decirles que en la información del día de hoy, el alza al precio internacional del maíz por encima de $200 no garantiza rentabilidad al productor, así lo afirmó Agustín Espinosa Laguna, secretario general de la Coordinación Organizadora de la Unidad Campesina, y la información la tiene nuestra compañera Claudia Araujo.
1: Culiacán reporta información con Claudia Araujo.
2: El repunte del precio internacional del maíz por encima de los $200 por tonelada representa una señal positiva para los productores, pero no garantiza por sí solo la rentabilidad del sector agrícola sinaloense, advirtió Agustín Espinosa Laguna, secretario general de la Coordinación Organizadora de la Unidad Campesina. Señaló que aunque el incremento registrado durante agosto mejora las expectativas de los productores, después de años de precios deprimidos y costos elevados, el precio de referencia de Chicago está sujeto a factores internacionales que México no controla, como los inventarios y exportaciones de Estados Unidos, condiciones climáticas, conflictos internacionales, costos de energía, logística y el tipo de cambio.
3: El maíz arriba de $200 no es un milagro económico, es una oportunidad que México debe de convertir en certidumbre.
2: Espinosa Laguna explicó que el ingreso final del productor no depende únicamente de la cotización internacional, sino también del tipo de cambio, la base de comercialización, el rendimiento, los costos de producción, el financiamiento, el seguro y las condiciones en las que se comercializa la cosecha. Tras una reunión sostenida en Sinaloa con representantes de FIRA, destacó los instrumentos presentados para reducir el costo financiero de pequeños y medianos productores, apoyar el seguro agropecuario y las coberturas, así como proteger el ingreso ante una eventual caída del precio. Para el caso del maíz, indicó que se contempla un mecanismo de ingreso mínimo que busca preservar una relación beneficio-costo de 1.75, equivalente a una rentabilidad objetivo de alrededor de 7.5% bajo los parámetros utilizados por FIRA. Sin embargo, consideró que ese porcentaje puede contribuir a proteger la fuente de pago del crédito, pero no necesariamente representa una rentabilidad suficiente para el productor, quien enfrenta riesgos productivos, climáticos, financieros y comerciales durante todo el ciclo agrícola.
3: Pero el verdadero reto no es solamente financiar más hectáreas, es evitar financiar pérdidas.
2: Ante ello, la COUC propuso que en Sinaloa se construya un modelo piloto nacional que permita conocer, antes de sembrar, el costo por hectárea, rendimiento esperado, financiamiento, tasa efectiva, seguro, cobertura, precio de equilibrio, ingreso protegido y rentabilidad esperada. Espinosa Laguna sostuvo que la política de comercialización debe comenzar antes de la siembra y no esperar hasta que la cosecha se encuentre en las bodegas para determinar si el precio permitirá cubrir los costos. La organización planteó integrar en una sola estrategia el financiamiento, seguro, cobertura de precio, comercialización y protección del ingreso, además de evaluar los programas agrícolas a partir de sus resultados reales y de cuánto dinero termina quedando en manos del productor. Para Viva la Noticia, informa Claudia Araujo. ¡Viva la
0: noticia! En más información, comentarles que la Asociación de Agricultores del Río Fuerte Sur exige acelerar las entregas de apoyos a graneros en el estado, ya que si bien continúan fluyendo, se señala que va a paso lento. Y la información la tiene nuestra compañera Briseida Villarreal.
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4: Fluyen apoyos a graneros en Sinaloa, pero ARFE exige acelerar entregas. El pago de los apoyos a los productores de granos en el norte de Sinaloa continúa fluyendo, sin embargo, es necesaria mayor agilidad para evitar que los agricultores sigan acumulando intereses, advirtió Luis Javier Sazueta Ibarra, presidente de la Asociación de Agricultores del Río Fuerte Sur, ARF. El líder agrícola detalló que el esquema estatal arrancó con mayor dinamismo, mientras que el programa federal inició un par de meses después. Precisó que al corte de este martes 8 de septiembre, los apoyos del gobierno del estado registran un avance cercano al 50%, mientras que los recursos federales alcanzan apenas un tercio del total programado.
5: Estaremos a la mitad más o menos del proceso. Y el gobierno federal en un tercio, ¿no? Más o menos, para ponerte en contexto, ¿no? Cada semana va aumentando y va subiendo el chiste es que subiese de manera más acelerada, porque ya ahorita ya estamos pagando intereses, ¿no? Entonces, ese es el tema. Ha ido caminando, pero quisiéramos que lo hiciera de manera más ágil y más rápida. Gracias.
4: De cara al próximo ciclo agrícola, el presidente de la ARF hizo un llamado a los diputados federales para que garanticen y etiqueten presupuesto directo a la comercialización en el paquete económico.
5: Así, con ese entendido, debiesen de expresar su trabajo, bueno, o dar los resultados de su trabajo en etiquetar presupuesto directo a comercialización. Oye. Eso es su función, básicamente, que debería estar
4: así. Informó para Viva la Noticia, Briseida Villarreal. ¡Viva la
6: noticia! Pues ahí está estas circunstancias, estas situaciones que se están presentando en el sector agrícola del estado de Sinaloa. Decirle usted que ayer fue dado a conocer los resultados de la prueba PISA. La prueba PISA es una prueba que aplica la OCDE, que México está afiliado a eso. Y bueno, es una prueba que en automático genera las evaluaciones que desde los que elaboran esa prueba, desde la OCDE, organismo internacional que de alguna manera regula muchos de los países que están en condiciones comerciales y de muchas otras cosas. En esa circunstancia, la prueba PISA da algunos resultados que no son del todo positivos en temas como las matemáticas, las lectoescrituras, y aun cuando en temas de químico-biológicas se tiene una condición superior a la del año pasado, la condición superior del año pasado representa pocos puntos. Y el año pasado, y este obviamente, la posición de México de frente a todos los países que fueron pues evaluados no es de ni siquiera de media tabla, ¿no? Entonces, desde esa perspectiva, esto ha generado muchísimas reacciones. Inclusive, senadores del Partido Acción Nacional están pidiendo la comparecencia del secretario Mario Delgado. Y ayer la presidenta de la República, la doctora Claudia Sheinbaum Pardo, abordó este tema en la visión que ella tiene de lo que representa la prueba PISA, que desde su punto de vista es una prueba que se aplica en todos los países con un mismo parámetro y para ella tendría que ser diferenciado. Vamos a escuchar lo que dijo la presidenta Claudia Sheinbaum Pardo.
7: Lo segundo, en el caso de México, por ejemplo, en el caso de ciencia subió la calificación de los estudiantes. En el caso de lectoescritura, bajó en todos los países de la OCDE. En todos. De hecho, en México su disminución es mucho menor que en muchos otros países. En el reporte de la OCDE lo asocian a las famosas plataformas digitales que hemos estado estudiando aquí. Entonces, no es exclusivo de México. Y en el caso de matemáticas, sí hay una disminución, pero no es. Hay otros países donde también hay disminuciones. No por mal de muchos, ¿verdad? Pero siempre hemos criticado la prueba PISA por eso. Pero incluso analizando los resultados de la prueba PISA, hay un reconocimiento del incremento en el conocimiento de ciencias gracias a la nueva escuela mexicana. Lectoescritura disminuye en todos los países, México menos, y es por plataformas digitales. Y matemáticas, pues en todo caso, tiene su discusión. Ahora, hay un video que no sé si ya subió la OCDE. Ayer Mario me lo informó ya muy noche. Es bastante largo. Les voy a poner un pedacito y lo subimos a la red de la Secretaría de Educación Pública para que ustedes puedan leerlo completo, porque hay un reconocimiento.
6: Ahí está la visión de la Presidenta de la República, la doctora Claudia Sheinbaum Pardo. En esta es una visión de la presidenta, de la jefa de Estado de un país. Sin embargo, el propósito de aplicar la misma prueba a todos los países es evaluar bajo la misma tabla parámetros que para esta OCDE representan relevantes en los temas educativos. ¿Y por qué? Porque en la medida que las personas estén dando buenos resultados, en esa medida, el futuro de los países, y a lo mejor hasta el presente, será más óptimo. En más de la información, le quiero comentar que ayer se dio, como suele ser algunos martes, los resultados que tiene en materia de seguridad pública el gobierno de la doctora Claudia Sheinbaum Pardo. El secretario de Seguridad Pública y Protección Ciudadana, Omar García Harpus, dio de esas cuentas que le gusta dar a Harpus y que cuando uno viene al territorio, ahora sí que más territorio Harpus y menos escritorio, vamos a escuchar lo que dijo.
8: Del 2024 y agosto del 2026, lo que significa que hoy se cometen 46 homicidios menos cada día en nuestro país. Esto no quiere decir que la tarea esté terminada. Persisten regiones que requieren atención permanente y delitos que enfrentamos todos los días, lo que nos obliga a mantener los esfuerzos y seguir trabajando, entregando resultados a la ciudadanía. Los resultados que hoy presentamos son consecuencias de instituciones que comparten información y capacidades, de un trabajo diario y permanente para proteger a la población.
9: Gracias a Miguel Mesa.
6: Ahí está pues esta evaluación que hace esta autoridad del gobierno federal. En más, Ignacio Mier, que es el coordinador del grupo parlamentario de Morena en la Cámara de Senadores y presidente de la Junta de Coordinación Política, abordó algo que se está generando en el país y que tiene que ver con algunas descalificaciones a senadores de la República y algunos senadores que están involucrados en temas electorales en esta sucesión del 2017. La senadora del estado de Baja California fue señalada porque ella está involucrada, según las autoridades de los Estados Unidos, en la proporcionar información a ese país en temas de las relaciones pues obscuras de los gobiernos, en este caso de Baja California, con el narcotráfico y del país. Vamos a escuchar la defensa que hace Ignacio Mier, coordinador del grupo parlamentario de el partido Morena en el Senado de la República.
10: A la cocina. Y estamos en medio de la renovación de las 17 gubernaturas y de la Cámara de Diputados y de la totalidad, prácticamente excepto dos, de los congresos de los estados y más de 1.500 ayuntamientos. Es normal, hay intereses extranjeros de movimientos de derecha que lo que quieren es desestabilizar. Si uno lo ve por encima, podría preocuparse. Pero si uno ve el fondo, la situación económica de México, los mercados financieros, la economía nacional, no ha tenido ningún impacto toda esta campaña de desprestigio. El propio posicionamiento de la presidenta de México anda en porcentajes del 70%, nuestro movimiento también. Entonces esto hay que atribuirlo a una campaña que tiene como propósito descarrilar el movimiento transformador.
6: Pues ahí está, Ignacio Mier. Ariadna Montiel, que es la presidenta nacional de Morena, ayer abordó el tema de lo que está señalando el Partido Acción Nacional en la Ciudad de México con relación a Andrés Manuel López Beltrán, que se encuentra haciendo recorridos en el Distrito Federal de Tabasco, en uno de los distritos federales de Tabasco, y ha sido señalado por campañas anticipadas. Hay que decir que es un caso, pues si usted quiere, muy particular, porque ni siquiera se ha emitido la convocatoria de Morena para las aspiraciones que tiene Andrés Manuel López Beltrán para ser diputado federal de un distrito del estado de Tabasco. Sin embargo, pues la presidenta nacional de Morena sale a defenderlo. La escuchamos.
11: Es evidente que quien denuncia desde la Ciudad de México a alguien que está haciendo una actividad ordinaria como militante en cualquier lugar de la República, pues lo que menos les interesa es realmente saber qué es lo que están haciendo los partidos. Más bien es mantener esa narrativa, pero miren, el PAN de la Ciudad de México ya es pues muy chiquito, ya vimos cómo están a nivel nacional, pero no encuentran.
6: Pues ahí está, este razonamiento que hacen, finalmente es un razonamiento que tiene fundamento en que hay estados de la República donde el PAN ha tenido un franco deterioro. El que también aborda temas político-electorales es Alejandro Moreno Cárdenas. Y él sigue sosteniendo, Alejandro Moreno Cárdenas, que es el presidente nacional del PRI, que el Partido Morena va rumbo a una derrota histórica. Y argumenta que así como ellos nos dijeron en su momento que estábamos derrotados, él advierte que le pasa lo mismo a Morena. Y sus argumentos es que hoy Morena, todas sus baterías, inclusive de propaganda política, están dirigidas a él o bien al Partido Revolucionario Institucional. Escuchamos al presidente nacional del Partido Revolucionario Institucional.
12: ¿Cómo cae Morena en todo el país? Como antes decían ellos, ahora se la recetamos nosotros. Están moralmente derrotados. ¿No se enloquecieron con todos sus medios, sus porristas, atacándonos a mí, al PRI, al presidente Fox, por una reunión que tuvimos? Imagínate lo preocupados que están, que ven que se están desplomando y dicen, no, pues es que el PRI no va bien. Oye, todos sus spots, todas sus campañas nacionales son en contra mía y en contra del PRI. Eso es señal que vamos muy, muy...
6: Es un razonamiento interesante. Hay que decir que en el caso de la reunión de Fox y de Manuel Añorbe, que es el coordinador de los senadores del PRI en el Senado, de Rubén Moreira, de los diputados, coordinador de los diputados en el Senado, se ha generado una serie de reacciones por parte del oficialismo. Inclusive fue parte de las respuestas que dio la presidenta de la República, Claudia Sheinbaum, el pasado fin de semana en sus giras alrededor de la República, con motivo de pues este ejercicio, que es el segundo año que lo hace, de ir a los estados a decir cosas de su informe y estar escuchando. Y bueno, en alguno de esos eventos ella aludió al tema de la reunión de Fox y los priistas. Y el lunes, a pregunta expresa en la conferencia mañanera del Pueblo de México, ella bien, también aborda este tema y bueno, establece pues puntos de vista donde pues prácticamente dice lo mismo que dice Alejandro Moreno, pero a la inversa. Vamos a más información, Bernardo Hurtado.
0: Claro que sí, comentarles que sembrar ya no es un negocio para muchos productores. Se cae hasta la renta de tierras en Sinaloa, así lo advirtió la diputada local Roxana Rubio Valdés. Y nuestro compañero Humberto González nos tiene la información.
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13: La falta de rentabilidad en el campo sinaloense está llegando a un punto en el que productores ya no quieren sembrar y hasta la renta de tierras agrícolas se ha desplomado, advirtió la diputada local Roxana Rubio Valdés al señalar que detrás de esta situación están los problemas de comercialización, la falta de apoyos, los altos costos de producción y la incertidumbre que enfrenta el sector. La legisladora puso como ejemplo terrenos que anteriormente se rentaban en alrededor de 20 mil pesos al año y que actualmente apenas alcanzan los 4,000, no porque hayan dejado de ser productivos, sino porque, aseguró, cada vez son menos quienes están dispuestos a correr el riesgo de sembrar.
14: Hay familias que durante generaciones se han dedicado a sembrar, pero hoy estamos viviendo algo que debería preocuparnos a todas y a todos. Los productores pues ya no quieren sembrar y hasta las tierras se están quedando sin quien las rente. La renta de las tierras pues se ha desplomado. Terrenos que antes se rentaban en alrededor de 20 mil pesos al año, hoy apenas llegan a 4 mil. No porque la tierra haya dejado de servir, sino porque cada vez son menos los que están dispuestos a asumir el riesgo de sembrar. Y los números lo confirman. En el 2025, el valor de la producción agrícola de Sinaloa cayó a 32%. Los productores pidieron 7 mil millones de pesos para comercializar el maíz y solo se aprobaron 640 millones. Ni siquiera uno de cada 10 pesos que necesitaba. ¿Y qué ha hecho Morena? Pues desaparecer programas que ayudaban a producir, a tecnificar y comercializar al campo.
13: La diputada cuestionó además la desaparición de programas federales que anteriormente apoyaban al campo, entre ellos Proagro Productivo, Fomento a la Agricultura y Apoyos a la Comercialización. Los apoyos que permanecen son insuficientes y no siempre llegan a tiempo. Y puso como ejemplo a más de 24 mil productores de maíz que tuvieron que esperar para recibir recursos. Humberto González, en Viva la Noticia.
0: En más información, comentarles que la presidenta de Coparmex en Culiacán, Marta Elena Reyes Azueta, solicitó solicita, mejor dicho, una audiencia con la gobernadora Graciela Domínguez Nava, esto para entregar propuestas para mejorar la seguridad y la economía. La información la tiene nuestra compañera Irene González.
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15: La presidenta de la Confederación Patronal de la República Mexicana, Coparmex, Marta Reyes Azueta, hizo un llamado a la gobernadora Graciela Domínguez Nava para sostener una reunión de trabajo con el objetivo de presentar un diagnóstico integral y propuestas concretas en materia de seguridad y reactivación económica. La dirigente empresarial señaló que se ha solicitado audiencias formales sin obtener hasta el momento una respuesta favorable o apertura al diálogo. Explicó que el sector patronal cuenta con una radiografía precisa de las necesidades del Estado que abarca desde las grandes y pequeñas empresas hasta profesionistas, sectores educativos y demandas sociales.
16: Yo le he pedido el día a la cita, sin embargo, pues no ha tenido la apertura para reunirse con nosotros. Nosotros traemos unas propuestas muy buenas. Ya hemos cambiado algunas narrativas o peticiones que tenemos que hacer ante estos dos años, pero no hemos encontrado todavía eco ni respuesta con ella. Ella se ha reunido con otros Coparmex de otros municipios. Lamentamos que no se haya sentado con nosotros, que traemos la radiografía a nivel estatal.
15: Reyes Azueta puntualizó que el centro de las exigencias del sector empresarial se concentran en dos prioridades fundamentales para la entidad: el restablecimiento de la seguridad pública y la recuperación económica a nivel estatal.
16: Porque nosotros como Coparmex estamos pidiendo para el bien común, y se llama desde los grandes empresarios hasta los pequeños, los profesionistas, los estudiantes, los niños, las más desaparecidas y de todo, ¿no?
15: Asimismo, indicó que también se ha buscado el acercamiento con la Secretaría de Economía mediante oficios formales para instalar mesas de trabajo de alcance estatal. Para llegar a la noticia, informa Irene González.
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0: Siendo las 6 de la mañana con 58 minutos, vamos a una pausa y volvemos con más información.
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4: Continuamos con más aquí en Viva la Noticia, siendo las 7 de la mañana con 2 minutos y es momento de pasar a la información policiaca, primeramente con nuestro compañero José Ángel Beltrán. José Ángel, muy buenos días.
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5: Buenos días, Fernando Enrique, auditorio. Vamos con la información. Pues intensa jornada violenta se vivió durante la tarde, noche de ayer en distintos sectores de Culiacán. 7 inmuebles fueron vandalizados por delincuentes sin que ninguno fuera detenido por las autoridades. Entre los reportes se encuentra una residencia ubicada en el fraccionamiento Colina de San Miguel, donde sujetos armados derribaron el portón de la cochera de una vivienda ubicada sobre la calle El Cerro de Montelargo, casi esquina con Cerro de la Silla. Y posteriormente lo incendiaron junto con la vivienda. El hecho provocó la movilización de bomberos y de elementos de las distintas corporaciones. También otro vehículo fue quemado frente a una residencia en la colonia de Chapultepec, donde sujetos también intentaron vandalizar el domicilio, pero no lograron su cometido. Este hecho se registró sobre la calle Baltasar Izaguirre Rojo, casi esquina con la avenida Juan Escutia, cuando estos individuos armados intentaron derribar el portón de la cochera, pero al no poder lograr sus intenciones, quemaron el vehículo frente a la misma vivienda. También la noche de ayer, sujetos armados atacaron a balazos una vivienda y también a un automóvil en la colonia Gustavo Díaz Ordaz, al sur de la ciudad. Este hecho se registró sobre la calle Rubén Martí y la avenida Matías Rodríguez, cuando estos individuos armados con rifles de alto calibre dispararon contra la vivienda y contra sujetos que viajaban en un vehículo, el cual dejaron abandonado. Este vehículo color rojo presentó múltiples impactos de bala en la carrocería, mientras que en el sitio fueron asegurados casquillos de armas de alto calibre. Presuntamente desde el interior de la vivienda, otros sujetos respondieron a la agresión sin que se diera a conocer si hubo personas heridas. Y también en otra información, en la colonia Rafael Buelna, una presunta casa de seguridad fue atacada a balazos y también estos individuos estrellaron un vehículo con el cual derribaron el portón de la cochera y posteriormente lo incendiaron. Esta vivienda se encuentra ubicada junto a la iglesia Santa Cecilia por la calle Ébano entre las avenidas Abedul y 15 de septiembre. Estos individuos armados derribaron el portón de la cochera con el vehículo y lo incendiaron y luego se dieron a la fuga. También otra información. También en el desarrollo de Tres Ríos, motociclistas intentaron incendiar un motel ubicado a espaldas de la escuela de la Facultad de Medicina de la Universidad Autónoma de Sinaloa y junto a las canchas de softball, la catedral. Este motel Suites del Río se encuentra ubicado sobre el Boulevard Enrique Sánchez Alonso, también recientemente conocido como el Malecón Nuevo. Y arrojaron algún solvente en un cuarto de insumos que posteriormente lo incendiaron y luego se dieron a la fuga. Afortunadamente los empleados del motel se percataron de esta situación y lograron sofocar el incendio con extintores antes de que el fuego se propagara al resto de del inmueble. Y también la noche de ayer otro negocio de un taller de mofles y radiadores fue vandalizado por sujetos armados que estrellaron un vehículo contra la cerca perimetral del taller, provocando daños materiales por algunos miles de pesos. Estos individuos presuntamente también intentaron vandalizar el taller, pero llegaron las autoridades y estos lograron darse a la fuga. En el lugar fue asegurado un automóvil color blanco, al parecer Toyota, de modelo reciente, con el cual vandalizaron la cerca del taller. Y además de esta situación, también la tarde de ayer, ya por último, se registró un ataque a balazos contra un autolavado en la colonia Miguel Hidalgo. El autolavado se encuentra ubicado la calle Benito Juárez, entre las avenidas Manuel Estrada y el Boulevard Sabinos, donde estos individuos atacaron la fachada del autolavado con rifles de alto calibre, dejando daños materiales por algunos

0: gasolinera que se localiza por la carretera internacional México 15 en la sindicatura de Villa Unión. Se dijo que sujetos armados llegaron hasta la gasolinera, dirigida donde estaba Artemio en una motocicleta, y posteriormente le dispararon dejándolos en vida. En otra información te voy a conocer que una mujer fue asesinada también a balazos en el municipio de Escuinapa. El atentado ocurrió en la colonia Ampliación Juárez, en la entidad antes señalada. La fémina que fue asesinada fue indicada como Graviela, de 42 años de edad. Según las autoridades, informó que dos personas a bordo de una motocicleta llegaron al lugar donde se encontraba Graviela y le dispararon a quemarropa, dejándola sin vida en el lugar. Vecinos, pues al escuchar las detonaciones, pues llamaron a las diferentes autoridades municipales socorristas, quienes al llegar pues confirmaron el deceso de esta mujer. Mientras que aquí en Mazatlán, hoy por la madrugada, pues ocurrieron varios hechos violentos. Bueno, ocurrieron cuatro hechos violentos. El primer reporte se dio luego de que se recibió una denuncia en donde se informaba que por la avenida Carlos Canseco, antes de llegar a la glorieta por el carril de norte a sur, estaba una persona tirada e inconsciente. Cuando los socorristas arribaron al lugar, confirmaron que el sujeto ya no contaba con vida. Más tarde se reportó la muerte de un hombre que al parecer era indigente debajo del puente del Conchi, esto al sur de la ciudad. Se dijo que el sujeto fue arrollado por un carro, el cual se dio a la fuga. Cuando llegaron los socorristas, pues tampoco ya no contaba con vida. Mientras que aproximadamente a las 3-4 de la mañana se informó de la muerte de dos personas al interior de un hotel que se localiza por la Avenida del Mar. Se dijo que al parecer estas personas fueron asesinadas a balazos, pero dicha información pues no ha sido confirmada todavía por las autoridades. Por el momento, ninguno de los bautizos ha sido identificado por las autoridades o no se ha proporcionado el nombre por parte de las autoridades. Bernardo, es la información que tenemos aquí en el sur de Sinaloa. Saludo, muy buenos días.
1: Muchas gracias, Luis, por esta información. Ahora es momento de pasar con nuestro compañero Humberto González, quien nos tiene la información policíaca de Los Mochis. Humberto, muy buenos días.
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3: Muy buenos días, Bernardo. Vamos rápidamente con la información. Un adulto y un menor de edad fueron detenidos por elementos de la Guardia Nacional y la Secretaría de la Defensa Nacional durante un operativo en las inmediaciones de Agua Caliente de Baca, en la zona serrana de Choix. Fueron vinculados a proceso. Esto fue el pasado 26 de agosto, cuando militares interceptaron una camioneta Ford Ranger Raptor que contaba con reporte de robo, y al revisar la unidad localizaron 5 fusiles AK-47, un arma corta, 48 cargadores y 1,104 cartuchos calibre 7.62, además de 25 cartuchos calibre 9 milímetros. Los detenidos fueron identificados como Jesús Emanuel P., de 25 años, y Aurelio M., de 17. Ambos vecinos de la comunidad de Agua Caliente de Baca fueron trasladados a Los Mochis y puestos a disposición de la Fiscalía General de la República. El adulto ya fue vinculado a proceso y enviado al penal de Goros 2, mientras que el adolescente quedó bajo internamiento preventivo en Culiacán. En tanto, continúa la investigación por la posesión de este fuerte armamento. En otra información, también comentar que un hombre de 47 años resultó lesionado luego de que la camioneta que conducía se volcara tras ser impactada por otra unidad en el cruce de las calles Alfonso Cano y Ángel Flores, en el sector centro de Los Mochis. El conductor de la Mitsubishi, identificado como Adrián R., presuntamente no respetó el alto y fue impactado por una Chevrolet que circulaba por la calle Ángel Flores. Tras el choque, la Mitsubishi terminó volcada y su conductor quedó atrapado en la cabina. Paramédicos de los servicios de urgencias médicas del municipio lograron rescatarlo y le brindaron atención, aunque se negó a ser trasladado a un hospital. El conductor de la otra camioneta, Víctor B., de 28 años, resultó ileso, y Tránsito Municipal hizo cargo del accidente y de realizar el peritaje correspondiente. Y también comentar que un hombre fue golpeado por vecinos y luego detenido por policías municipales luego de que presuntamente ingresara a un domicilio del fraccionamiento Nuevo Horizonte, donde habría intentado agredir sexualmente a una mujer de aproximadamente 60 años y a una menor de edad. De acuerdo con la información, la menor pidió ayuda al 911 y alertó a los vecinos, quienes acudieron al domicilio y golpearon al presunto agresor. Al lugar llegaron paramédicos de SUMA, del Servicio de Urgencias Médicas del municipio, pero el hombre presuntamente los amenazó y agredió con un arma blanca. Elementos de seguridad

0: Pública de AOME, junto con la Unidad de Equidad de Género, intervinieron y lograron someterlo para luego trasladarlo ante la Fiscalía General del Estado. El área fue coordinada mientras personal de la Fiscalía recababa la información de las víctimas para iniciar la carpeta de investigación, y la identidad del detenido no se dio a conocer, no fue proporcionada. Este es el reporte policíaco que tenemos esta mañana.
1: Muchas gracias, Humberto, por esta información. Recordarles, van a poder encontrarla en nuestro portal vivalanoticia.mx, así como en nuestras diversas redes sociales. Y es así que, siendo las 7 de la mañana con 12 minutos, vamos a una pausa y volvemos con más información.
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1: Continuamos con más aquí en Viva la Noticia, siendo las 7 de la mañana con 16 minutos. Estamos en el estudio en compañía de Magda Valenzuela Barraza, psicóloga infantil y juvenil en el CRECE del DIF, o bien del sistema DIF en Sinaloa. Muy buenos días.
20: Muy buenos días, Bernardo. Un gusto estar aquí contigo.
1: Es un gusto que te encuentres con nosotros, sobre todo pues ante el marco que estamos actualmente, que es el mes amarillo, pero también que el día de mañana se estaría pues ya conmemorando el Día Mundial para la Prevención del Suicidio, que pues es una fecha que trae mucho significado, sobre todo ante esta problemática que sigue presente en la sociedad, ante pues la carga mental que se tiene, las dificultades que pues llegan a que las personas lleguen a considerar incluso llevar a cabo este acto de terminar con su vida. Desde el sistema DIF y sobre todo desde el CRECE, ¿cómo se ve este día?
20: Pues es un día muy importante. El 10 de septiembre, el día de mañana, es el día que se tomó la OMS para conmemorar esta fecha. Pero es la promoción es todo el mes. Es todo el mes, es un mes intenso, un mes en donde se busca promocionar esto, se busca visibilizar y se busca hablar y romper con el silencio.
1: Justo pues en este caso ustedes desde ahí, desde el CRECE, pues vienen a presentar una actividad que pues es tanto el curso y taller centrado en protocolo sobre todo.
20: Sí, justo vengo yo a hacer la cordial invitación para este curso taller. Este taller es un protocolo de evaluación, atención al riesgo suicida, ¿no? Se le llama el código 100. Este protocolo lo usa la Secretaría de Salud y ellos son quienes nos van a capacitar en esto. Está dirigido a enfermeras, enfermeros, trabajadores sociales y psicólogos en general.
1: ¿Cuál es la importancia, sobre todo, que estos miembros o bien este personal de la salud, que pues son quienes tienen muchas veces pues el acercamiento con las personas que enfrentan pues estos momentos difíciles, para que estén capacitados, sobre todo pues en lo que corresponde tanto a la atención y el manejo, que pues muchas veces puede ser lo que determina, hasta cierto punto, claro, las decisiones que tomen las personas?
20: Sí, pues es bien importante que ellos como personal que están como en la primera línea de a lo mejor en algún hospital, en alguna institución pública, en alguna institución privada incluso también, pues que sepan qué hacer, ¿no? O sea, llega una persona conmigo y tuvo un intento o tiene esa ideación, entonces, bueno, ¿qué sigue? ¿Qué hago? ¿Qué continúa? ¿No? ¿Cómo puedo apoyar? Y como sociedad también nos compete, ¿no? Nos compete saber qué hacer y de qué manera podemos apoyar y podemos salvar vidas.
1: Ok, este curso y taller se estaría llevando a cabo el día de mañana, pues para saber en específico detalles al respecto.
20: Ah, ok, los datos, mira, es el lunes, va a ser el día lunes 14 de septiembre, es como intenso, va a ser de 9 a 2 de la tarde, intensivo, y va a ser en CRECE nosotros estamos allá cerquita del hospital, cerquita del hospital Ángeles y antecito también de la UCE, por allá estamos. Quizás se pudiera cambiar por la respuesta que hemos tenido muy favorable, entonces a lo mejor y no cabemos y nos tenemos que ir a lo mejor a la UPES o algún otro auditorio, pero... ahí es donde va a ser la sede y la población objetivo, pues como les comento, es enfermeros, psicólogos, trabajadores sociales, y hay un registro previo. Pueden marcarnos al número 6677-587251 y ahí se les da más información. Igual y buscarnos en las redes de DIF Sinaloa, ahí se está publicando constantemente este evento.
1: Contemplando pues justo pues tanto este evento, este tipo de actividades que es muy importante que no solamente pues en el marco del mes de septiembre se estén realizando, pues está esta situación de lo que son los indicadores que tanto los padres quizás o bien pues las personas que están alrededor podrían llegar a identificar. En tu experiencia pues sobre todo pues como psicóloga infantil, que pues es como... que bien se dice que muchas veces pues las heridas se generan en la infancia. ¿Cuáles pueden ser esos indicadores que puedes decir quizás... mi hijo o bien mi amigo no se encuentra muy bien?
20: Sí, mira, es bien importante lo que preguntas para el público que nos está viendo ahorita en general, mamá, papá, amigo, maestro. No hay un indicador específico. Pero sí es bien importante que nos demos cuenta, por ejemplo, si yo veo que mi hijo, mi hija, mi adolescente, antes disfrutaba mucho salir al cine y de repente solamente está aislado en casa, de repente a lo mejor hay un cambio muy abrupto en que no hay apetito, o a lo mejor hay mucho apetito, ¿no? Y un apetito descontrolado, o a lo mejor hay problemas de sueño, o lo contrario, ¿no? Dormir muchísimo. Ese tipo de factores o ese tipo de cambios abruptos en el comportamiento de mi hija, mi hijo, mi amigo, ahí sí pueden ser unos foquitos rojos que nos pueden estar hablando de alguna situación de salud mental, ¿no?
1: Okay. En lo que puede corresponder a factores, pues también se está, por ejemplo, el trastorno límite de la personalidad, pero siento que es un caso pues más específico. ¿Qué otros factores podrían estar relacionando a que una persona, un niño, un joven se esté predisponiendo a estas ideaciones?
20: Como te digo, no hay algo específico, hay factores sociales, hay factores genéticos, hay factores biológicos, hay factores inclusive estructurales, ¿no? Que pueden determinar que una persona se sienta de tal manera que ya no busque o que ya no encuentre algo por qué vivir, ¿no? La persona con ideación suicida no busca morir, busca dejar de sufrir. Eso es muy diferente, ¿no? No quiere realmente acabar con su vida, sino que simplemente quiere dejar de sufrir, pero en ese momento no sabe cómo.
1: Es como que la única salida que encuentran al dolor.
20: Exactamente.
1: Okay, y pues en este sentido, pues si bien uno pues no se puede autodiagnosticar o bien un padre pues como tal no va a poder curarlo propiamente porque pues involucra el que se tenga tanto el acompañamiento psicológico, incluso psiquiátrico en algunos casos, ¿qué se puede hacer como tal desde los familiares hasta pues los amigos para poder acompañar de una buena forma?
20: ¿Qué podemos saber si detectamos alguna situación? Okay. Bueno, acercarnos. Acercarnos con las mejores intenciones, ¿no? Evitar como esta parte de invalidar, evitar decir es que eres adolescente, es que estás pasando por eso, evitar a toda costa invalidar la emoción, sino que acercarnos asertivamente, acercarnos con una buena actitud, con una actitud abierta al apoyo, a la ayuda y no a juzgar, porque es muy diferente. Acercarnos, acompañar a esta persona que pueda acceder a una ayuda psicológica o alguna atención psicológica y dar seguimiento, ¿no? A lo mejor cuando son estos casos, por lo general se necesita también la atención psiquiátrica a la par de la atención psicológica. Entonces es bien importante que se lleve a ambos y llevar el seguimiento, acompañamiento, ¿no?
1: Okay, me llama la atención saber cómo es que desde ahí, desde el CRECE, se ha visto pues esta situación de lo que son los actos de suicidio, o bien que se tenga pues la depresión, o bien la ansiedad en los niños, y cómo es que se lleva a cabo la atención al respecto.
20: Sí, nosotros en CRECE pues atendemos a niñas, niños, adolescentes, adultos también, parejas. ¿Cómo se hace? Nosotros tenemos un triage. Okay. Un triage funciona como un semáforo. Entonces, en ese triage nos arroja si la necesidad de atención es urgente o todavía no, ¿no? Entonces, por ejemplo, en este caso, si es un intento de suicidio o es una ideación, es totalmente rojo, ¿no? Entonces, la atención es inmediata. Entonces, una vez hecho el triage, pasan con alguna terapéutica, a una terapeuta, ya sea de niños o adultos, en el caso, y se hace el seguimiento, ¿no? Se hace el seguimiento, se hace la canalización si se requiere y después pues ya es la cita para con nosotros y llevará para el tratamiento y pues es bien importante involucrar a la familia también. La red de apoyo es fundamental para que estas personas se sientan apoyadas, ¿no? Y la familia necesita psicoeducación también, qué hacer, qué medidas tomar.
1: Sobre todo porque aún se puede continuar con esta idea de revictimizar incluso a la persona de que no, pues estás haciendo mal o capaz y pues se tienen prejuicios justamente en estas circunstancias.
20: Exactamente.
1: Algo que también me llama la atención, pues ahorita lo comentabas respecto a que capaz si se cambia el lugar donde se va a llevar a cabo por la respuesta positiva que se está teniendo, saber si está abierta para el público o bien pues justo para el personal de la salud que quiera sumarse y pues a través del registro.
20: Exactamente, sí, sí los invitamos a quien tenga un interés en capacitarse en el código 100, pues bienvenidos y regístrense, márquennos y estén pendientes también de las redes sociales. Ahí dan el enlace para que se registren y ya a partir de ahí.
1: Ok, ok. Si nos puedes compartir de nuevo la liga o bien pues el número donde se pueden llevar a cabo el registro para que pues lo puedan considerar en caso de que quieran hacerlo.
20: Sí, pues mira, nuestro número en Crece es 6677-5872-51. Ahí pueden solicitar más información. Igual todo es por redes sociales también. Ahí.
1: Entendido, pues para todas las personas que nos están escuchando, ahí tienen esta oportunidad, sobre todo si pertenecen pues al sector salud, para saber cómo manejar este tipo de situaciones que muchas veces ante los prejuicios, ante la cultura que prevalece, es muy importante abrir la mente y sobre todo poder atender a estas personas que están atravesando por un momento de dificultad. Magda, muchas gracias por haber estado con nosotros.
20: No, un gusto, muchísimas gracias y bonito día para todos.
1: Recordarles, la información la van a poder encontrar en nuestro portal VivaLaNoticia.mx, así como en nuestras diversas redes sociales. Por el momento, siendo las 7 de la mañana con 27 minutos, vamos a una pausa y volvemos con más información.
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6: Son las 7 de la mañana con 32 minutos y está con usted y con nosotros el el presidente estatal del Partido Revolucionario Institucional, César Emiliano Gerardo. Presidente, qué gusto saludarte. Muy buenos días.
7: Muchísimas gracias, amigo Enrique. Muchas gracias por permitirme saludar a tu auditorio. Muchas gracias por recibirnos nuevamente.
6: Y también está con nosotros la secretaria general del Partido Revolucionario Institucional. Secretaria, qué gusto saludarle, muy buenos días.
8: Qué gusto saludarte, Enrique, muy buenos días, gracias, y saludar a todo tu auditorio que te escucha cada día.
6: Pues en estos momentos, yo lo dije a la hora que di los avances de la información, que uno de los temas que seguramente estaríamos tratando es esta visión que ya se está teniendo de Sinaloa y del Sinaloa que puede hacer que el Partido Revolucionario Institucional se reposicione en 2027. Sí. Lo he escuchado del dirigente del partido, lo he escuchado del delegado del partido, sí, y lo he escuchado en ese ánimo de algunas personas que tienen una posición del PRI en el estado. Y bueno, preguntarles esta visión, cómo la tienen, cómo la están ahora sí que palpando en el día a día.
7: Pues mira, el termómetro lo sentimos todos los días en territorio, en las colonias, en las comunidades, en las sindicaturas. Lo decimos constantemente porque ya ves que sale la presidenta de Morena, Claudia Sheinbaum, porque parece más presidenta del partido político que de todos los mexicanos, sí, porque sale a dar de repente estadísticas o encuestas a través de las mañaneras, desaprovechando esa oportunidad para informar a la ciudadanía lo que realmente nos importa a los mexicanos. Pues mira, mientras ella muestra algunas estadísticas donde Morena supuestamente va muy bien y que todo va marcha bien, la verdadera estadística y el verdadero sentir está en la colonia, en la comunidad, en la sindicatura y en cada municipio. Y eso nos motiva todos los días, nos motiva a ver cómo la gente nos apapacha, nos apoya, nos motiva, se fortalecen los comités municipales, están regresando muchas personas que de alguna manera se encontraban un poco retirados por el miedo precisamente de los procesos electorales que vivimos en el 2021 y en el 2024. Hoy creo que ya está saliendo con ese hartazgo ciudadano y con ese hartazgo de vivir en un Sinaloa completamente inseguro y en un Sinaloa que nadie queremos. Creo que todo el mundo está sacando su valentía interior para poder salir y, por supuesto, apoyar este gran proyecto, apoyar este gran partido que está dando todo para rescatar a Sinaloa. Y eso nos motiva muchísimo porque vemos que en cada municipio, que en cada colonia, que en cada seccional se está fortaleciendo el PRI, se está fortaleciendo estos proyectos que estamos formando y, por supuesto, el hartazgo ciudadano también se hace sentir y se percibe en cada una de las comunidades.
6: El gran tema que hoy también lo ventila mucho, esto que acaba de decir el presidente, ayer lo declaró Alejandro Moreno Cárdenas con relación de que se estaba deteriorando mucho Morena. Y uno de los argumentos es que la presidenta y el morenismo va sobre él y sobre el PRI, habiendo otros partidos, ¿no? Y una de las cosas que yo creo, y lo hemos platicado fuera del aire y dentro del aire, es la posibilidad de la alianza. Y bueno, preguntarte, secretaria, ¿cuál es la visión que se está observando del aliancismo? Hay partidos como MC que dice que no le entran. Y lo dicen ellos, ¿no? Y con el PRI menos, dicen. Eso dicen ellos, ¿no? Hay que ver que pues es un partido como Movimiento Ciudadano, que es una vacilada en el estado, pues penosamente no es así como muy, muy certidumbre. No hay mucha certidumbre. Pero ¿qué es lo que ustedes están visualizando en el día a día?
8: Bueno, Enrique, creo que lo dice bien nuestro presidente Alejandro Moreno y lo hemos vivido en Sinaloa. Justamente es al PRI a quien se le ha estado dañando continuamente, no solamente con el discurso, sino fue al PRI en esa elección violenta del 21, todavía en la elección del 24, es al PRI al quien se persigue, a quien acosan a nuestros operadores, a nuestros candidatos, candidatas. Entonces, ciertamente creo que representamos mucho en este estado, no solo en el país, y dado esa circunstancia y lo que ahorita decía nuestro presidente César Emiliano Gerardo Lugo de ese ánimo que se está viendo y se está retomando.

0: Mando esa confianza que se está volviendo a tener, pues la ciudadanía en poder participar en actividades
1: Claro.
0: políticas y por supuesto también nosotros tratando de ganarnos de nueva cuenta esa confianza para muchas familias sinaloenses y por supuesto en ese escenario pues una alianza, la verdad es que es lo que desde un inicio nuestro presidente César Emiliano y su servidora hemos estado con la mano tendida para nuestros amigos opositores, como es Acción Nacional, como es Movimiento Ciudadano, como es el Partido Sinaloense. Hemos tenido reuniones con los dirigentes de cada uno de estos partidos, justamente buscando dónde sí convergemos. Para poder ir juntos y poder tener una certeza mayor en el estado de ganar este proceso electoral 2027 y poder recuperar nuestro estado.
1: Una de las cosas que ofreció la gobernadora del estado en su discurso de toma de protesta fue la posibilidad de reunirse con los partidos, de dialogar con los partidos, con las dirigencias de los partidos. Y bueno, la primera persona que no es dirigente, pero es coordinadora de los comités de la transformación y la defensa de la soberanía nacional con la que ya se reunió, dicho por ella, es Imelda Castro, que es una especie de figura política que no existe y que, bueno, habrá muchos de segundos. ¿De qué hablaron? Pues no lo sé. Lo que sí sé y tendría que preguntar es que si ustedes ya los invitaron o ya se reunieron con la gobernadora del estado y cuál fue la agenda.
2: No, fíjate que no, nunca hemos tenido esa invitación y de verdad no creeríamos, Enrique, te lo digo sinceramente, no confiaríamos en una invitación de ese tipo, de esa índole, cuando han sido ellos quienes han estado constantemente a través de los medios de comunicación, a través de sus comunicados, a través de sus mañaneras, sus semaneras, o cada oportunidad que tienen, tanto los alcaldes, gobernadoras, gobernadora, presidenta de la República, han estado aportando su granito de arena o todo lo que pueden ellos para fortalecer a su partido político. Han sido demasiado parciales, han estado muy alineados a su partido político, han estado presentando estadísticas, han estado de alguna manera ayudar a su partido político y de esta manera nosotros no creeríamos en una situación de ese tipo donde ellos quisieran dar esa imparcialidad o creer o hacer creer a la ciudadanía que van a dar una imparcialidad y que acercarán a los partidos políticos de oposición junto al oficialista para que de alguna manera podamos acordar qué. O sea, no hay nada que acordar, ni mucho menos. Creo que eso se ve en la calle, eso se ve en los hechos, y en los hechos se ve prácticamente que el gobierno está inclinado totalmente, tanto el gobierno ejecutivo como el legislativo están 100% inclinados a apoyar a Morena y a sus aliados, por supuesto, tanto en los programas sociales como en todo lo que contempla el tema de gobierno, simplemente desde los siervos de la nación. Si ellos quisieran una imparcialidad o quisieran piso parejo, pues no tuvieran a esos tantos miles de siervos de la nación en cada colonia, en cada comunidad, en cada sindicatura, con cada persona que tiene un programa social, amenazándolos para que no acudan a actividades de otro partido político o amenazándolos para que acudan a las supuestas asambleas informativas que traían recientemente 13 aspirantes a coordinar Morena en Sinaloa y que de alguna manera ellos están tratando de obligar a las personas para que acudan a esos eventos de Morena, pero también siguen amenazando para que voten por Morena. Entonces, no hay nada al respecto. Lo que pudieran decir ellos es de los dientes para afuera, como decimos coloquialmente,
1: ¿sí?
2: pero la realidad es que ellos siguen trabajando por Morena y para Morena.
1: Yo le preguntaba a Roxana Rubio si la oposición no está atrasada. Independientemente que lo que vemos de Morena, que ya tiene su coordinadora de la transformación en un ejercicio que llama mucho a posibilidades de campaña adelantada. Seguramente, a lo mejor la otra semana, porque ya estamos a miércoles y no liberan la convocatoria para diputados federales, y seguramente, pues días después de eso, la de presidentes y presidentas o aspirantes a presidentas y presidentes. Y yo le preguntaba si no iban atrasados la oposición y si no se estaban durmiendo ante esta hiperactividad, legal o no, pero hiperactividad en sí. Pero ¿qué sucede? Ya se aventaron giras estatales, ahora serán distritales, luego municipales, y luego vendrán las 24 distritales para lo que sería el Congreso. Aspirantes a coordinar los comités de la transformación, una figura que pues apenas ellos le entienden. No están pues un poquito detenidos en el activismo político, más allá que ustedes dos lo hacen. Vemos a la senadora que se da sus vueltas por el estado, y bueno, su protagonismo en la Cámara, toda vez que ya regresó de lo que fue su parto, y a los primeros días de atender a su bebé, que lo sigue haciendo, pero bueno, ya se da tiempo para todo. Y que Mario Zamora, el famoso Yomero, pues anda por Santa María y todo el mundo, y bueno, como que se acordó que tiene que estar en Sinaloa y también de pronto se da sus visitas. ¿Cómo ven? ¿No será necesario que se pongan más activos en este ejercicio que se está visualizando? Ayer Mitofsky daba un resultado nacional del crecimiento de la oposición MC, PRI y PAN. No midió, porque pues es muy difícil todavía medir a este nuevo partido, que ha generado ruido, pero poco se le conoce. Y dice que la oposición, si no se acerca a Morena, sí creció, y eso es un dato relevante. ¿No les está haciendo falta algo, secretaria?
0: Mira, justamente nosotros tenemos dos figuras importantes en el estado, y ya las mencionaste ahorita: nuestro diputado federal Mario Zamora, nuestra senadora Paloma Sánchez, son nuestros defensores. Y tú recordarás, Alejandro Moreno nombró a Defensores por México, y en este caso ellos especialmente
1: yo
0: son
1: diría
0: por
1: que
0: Sinaloa.
1: Si les dan sueldo, se lo quiten, ¿eh? Porque no están haciéndola mucho, la
0: bueno,
1: verdad.
0: Sí quiero decirte que nuestra senadora ha estado bastante en territorio a partir de que ya se reincorporó por lo de su parto, pero ella no ha dejado de estar, aunque no venía presente físicamente, atendiendo acciones como entrega de sillas de rueda, atendiendo gestiones, incluso en su incapacidad fue y recibió a los abogados, a la Federación de Abogados allá en el Senado, para que pudieran hacer el trámite de querer desaparecer los poderes en el estado de Sinaloa, una iniciativa ciudadana. Ella ha estado presente aquí en el estado. Ahorita, hace poquito, entregó un RIN en una colonia, una gestión que le solicitaron. De ahí hay un grupo de niños, jóvenes, adolescentes, niñas también, que están aprendiendo a boxear. Y pues muy contenta de poderles cumplir con esa parte de poder tener ese equipamiento ahí. La verdad es algo inédito que un senador esté haciendo este tipo de trabajos de territorio, no solamente ir a llegar y entregar un papelito, sino pues hacer acciones que realmente estén beneficiando a la sociedad, en este caso a los jóvenes. Por otro lado, el diputado Mario Zamora pues también está haciendo su trabajo por territorio, ha tenido diferentes reuniones, sobre todo en el área agrícola, donde más ha estado atendiendo en diferentes sindicaturas, en comisariados ejidales, ejidos. Todo este tema del campo es el área donde él más ha hecho trabajo, más cercano ha estado. Y bueno, pues el partido además estamos haciendo lo propio. En un mes vamos a tener ya los defensores por Sinaloa. También vamos a tener estos defensores en cada municipio, en cada distrito local y en cada distrito federal. Aquí nuestro presidente ha hecho un gran trabajo para poder ir conduciendo los trabajos. Hubo una convocatoria, hay personas, hombres y mujeres muy valiosos y jóvenes también, que se inscribieron en esta convocatoria, la cual ya se cerró. Ahorita está en la etapa jurídica de la verificación de que todos cumplieran con la parte que corresponde a lo que tenía esta convocatoria, para posteriormente pues poder tener la toma de protesta del número de personas que vayan a estar representándonos en territorio, haciendo el trabajo ¿cuál? Llevando el trabajo de partido.
1: Claro.
0: Ese es el trabajo que ahorita nos ocupa, no es campaña porque no están los términos legales, pero sí es acercar a la ciudadanía al partido. Es decir, es ir a escuchar al ciudadano, ir a la colonia, a la comunidad, ir a la sindicatura, estar en las áreas donde la sociedad ahorita está demandando ser escuchada, porque también quiere proponer qué es lo que se tiene que hacer para recuperar este estado, que recuperar la economía, recuperar la paz, recuperar, por supuesto, ahora hasta el nivel académico. Ya sí, viste la sí, nueva, la no hombre, salimos
1: muy mal, muy mal,
0: como nunca en la historia del país, es que se de a partir de que se ha medido, hoy salimos pésimamente en lectura, en comprensión de lectura, en matemáticas, y bueno, pues hay mucho que hacer y lo vamos a hacer juntos a través de todos estos defensores que vamos a tener próximamente.
1: Bueno, pues que así sea. Hay una cosa que se vio en esto de la entrega del RIN, previo, no sé si fue previo o posterior, no sé el momento porque lo vi en redes sociales, y vi que en un evento del PRI, en el edificio del PRI municipal sí. de Ahome, te lo pregunto porque eres el presidente del partido y porque eres ahomense. Bueno, Ahomes, eres del Fuerte.
2: Del Fuerte originario, pero
1: originario, pero
2: carrera política en Ahome.
1: Ahí en Ahome.
2: Sí.
1: Ahí vi el travieso Arce.
2: Así
1: el
2: es.
1: El travieso Arce, pues, se especula que quería ser candidato.
2: Sí.
1: A presidente municipal. Uh-huh. Y ahí lo vi. Y entonces ya están aceptando que el travieso pudiese ser su candidato.
2: Sí, fíjate, Enrique, que así como el travieso Arce, hay muchos ciudadanos sin partido que se han acercado al PRI con la confianza de que, como te lo comentaba, es un proyecto ganador el que estamos construyendo desde abril del 2025, que entramos Liliana Cárdenas y un servidor municipio por municipio. Hemos ya registrado al día de hoy 244 defensores y defensoras de México y de Sinaloa en Sinaloa. En las 51 posiciones que habremos de jugar respecto a 24 diputaciones locales, 7 diputaciones federales y 20 municipios en el próximo proceso electoral, tenemos un promedio entre 4 y 5 personas registradas en cada una de las posiciones, entre hombres, jóvenes y mujeres. Lo que quiere decir que el PRI sí tiene cuadros suficientes sí, para jugar en el 2027. Tenemos suficientes cuadros del propio partido político, pero también ciudadanos como el travieso Arce, como Verónica también, que ella fue directora de turismo, que se acercó ahora al PRI Sinaloa o al PRI Ahome, ahí precisamente
1: en el municipio de Ahome.
2: Es una persona muy activa, reconocida ahí en el municipio de Ahome, y se acercó con nosotros a tocar la puerta precisamente para participar. Tenemos personas como en Guasave, que César Rojo Plasencia se había ido al Verde Ecologista, se regresa con nosotros también al PRI Sinaloa, tocando la puerta para defender
1: a Sinaloa. Se está regresando mucho presuntamente verdista, ¿no?
2: Sí, se están regresando muchos del Verde Ecologista. También tenemos buenas noticias, te adelanto por ahí. Tenemos unas personas de Movimiento Ciudadano. Carlos Echeverría, te anticipo esto. Será la próxima semana que se presente ya de manera oficial, pero ya está con nosotros. Él fue candidato por el Distrito 3 en Movimiento Ciudadano en el proceso pasado. También por ahí está Bárbara Fox, la persona que fue también candidata a diputada Ciudadano. Federal por Movimiento Ciudadano, se viene con nosotros también al PRI en Ahome, y muchas personas más que en diferentes municipios se están acercando, lo que quiere decir que están confiando en este proyecto porque estamos trabajando arduamente. Liliana Cárdenas y un servidor no descansamos, Enrique, todos los días estamos en territorio, estamos estando 3, 4, 5 municipios diario, y creo que eso también está motivando mucho a la militancia, pero a los ciudadanos sin partido que dicen, quiero jugar, quiero ganar la siguiente elección, y nos están viendo ya no solamente, como dijeron en Sinaloa municipio, como la oposición, sino como la opción para ganar Sinaloa en el 2027.
1: Es interesante, ¿eh? y la verdad, estas figuras que tú dices, Bárbara Fox, a mí me tocó entrevistarla en la campaña de los 24, y es una mujer con mucha visión, muchas cosas interesantes, y bueno, representa lo que es el tema de los trans, que fue interesante. La única mujer trans que se registró en Sinaloa, y creo que de las pocas en el país. Hoy es 9 de septiembre, es imposible no preguntar del 9 de septiembre. ¿Qué visión tienen de lo que hoy penosamente estamos conmemorando?
2: Nos duele Sinaloa, Enrique, nos duele tener este nuevamente un año más de violencia en Sinaloa. Tenemos 2 años ya de violencia y desafortunadamente no vemos una estrategia efectiva por parte del gobierno federal ni por parte del gobierno estatal Nos duele también ver cómo se está cambiando de gobernador constantemente. En Sinaloa hemos tenido prácticamente, entre lo que se fue y se regresa, pues 4 cambios de gobierno en Sinaloa, 4 cambios de gobernador, y esto de alguna manera también ha inestabilizado el gobierno, ha tenido una inestabilidad total también del hecho de no tener un rumbo firme, un rumbo fijo en nuestro estado, y de alguna manera viene a abonar a todo este clima de inseguridad que tenemos en el estado. 2 años de mucho dolor, 2 años de mucha injusticia, como lo que vimos recientemente, donde un bebé de pocos meses, de 17 meses, sí, 16 meses, fue baleado y asesinado recientemente. Muchos niños han perdido la vida en Sinaloa. Muchas personas inocentes han perdido la vida en Sinaloa. Antes se decía que solamente quienes andaban en ese ambiente, de alguna manera, son los que corrían el riesgo o perdían la vida. Hoy no. Hoy vemos un clima completamente distinto. Hay mucho miedo de circular a través de las carreteras en Sinaloa. Hoy nuevamente volvimos a cambiar de vehículo, Liliana Cárdenas y un servidor, precisamente porque nos da miedo de poder circular en Sinaloa, y entre menos podamos llamar la atención mejor, y traemos un carro pequeño y todo por lo mismo, porque así como nosotros tenemos miedo que todos los días recorremos Sinaloa, nos lo dicen la gente en cada uno de los municipios. Más de 3,000 homicidios en Sinaloa no es cosa menor en estos 2 años de violencia, más de 4,000 desaparecidos oficiales. Porque los colectivos de búsqueda hablan de que ellos traen más de 8,000 personas buscando en Sinaloa. Pero mientras la estadística, o mientras la presidencia de la República o el gobierno del estado dice que han estado bajando los índices o han estado bajando los levantones o desapariciones en Sinaloa, yo creo que no está bajando ese índice. Está bajando la confianza en las instituciones y está incrementando el miedo de los familiares de denunciar las desapariciones, y de alguna manera por eso ha bajado estadísticamente esa cifra, pero en realidad sigue incrementando las desapariciones en Sinaloa, porque lo que dicen los colectivos es muy distinto a lo que se dice de manera oficial. Pero oficialmente hay más de 4,000 desaparecidos, más de 12,000 vehículos robados. Ayer vimos cómo nuevamente volvió a estallar prácticamente, o volvió a estar en llamas Culiacán, Sinaloa, y eso de alguna manera también nos afecta en todos los rubros. Claro, nos afecta en el tema económico, más de 54,000 empleos perdidos en Sinaloa, más de 7,000 empresas cerradas en Sinaloa. Viene a impactarnos gravemente a nuestro estado.
1: Yo hace un rato me preguntaban algunas personas del auditorio, algunas estimadas personas, ¿qué hacemos hoy? Tengan mucho cuidado porque no sabemos cómo van a brotar. Mi estimado presidente, secretaria, muchas gracias por estar esta mañana aquí con nosotros. Es siempre un gusto platicar con ustedes.
0: Muchísimas gracias. Gracias por la invitación. Estamos pues todo el tiempo muy agradecidos con la oportunidad que nos brindas.
2: Muchísimas gracias, Enrique. No quiero perder la oportunidad de comentar al auditorio, a todas las personas que nos escuchan y que nos ven, que no caigan en las amenazas de los siervos de la nación. Este tipo de medios, este tipo de espacios nos ha ayudado mucho para que la gente tenga la garantía, la seguridad, que los programas sociales no se pierden. Los programas sociales están en la Constitución, nadie se los puede quitar. No caigan en esas amenazas. Estamos en la oportunidad, la única oportunidad que tenemos para cambiar el rumbo de Sinaloa y salvar por completo a cada una de las familias que vivimos en este estado.
1: Muchas gracias, gracias. Y vaya, va, que es algo que tiene que tener en cuenta la gente. Es un derecho constitucional que, por más, hay quienes le dicen los cuervos de la nación, sí, pues se parece mucho a eso. Gracias, que tengan un excelente
2: día. Gracias, muchas
1: gracias. Vamos a nuestro recorrido por todo el estado de Sinaloa y empezamos con Guasave, con mi compañera Aide. Aide, qué gusto saludarte. Muy buenos días.
3: El norte del estado es tendencia. Hacemos escala informativa con el granero de México. Conectamos la plaza Guasave.
4: Enrique, buenos días a todos. Sinaloa, desde Guasave, productores y pescadores se han sumado con ayuda alimentaria para mitigar la crisis que enfrenta un sector importante de Guasave. Juan Manuel Rosas Leal, apoderado legal del ejido Guasave. Juan Manuel Perea Parra, presidente de la Sociedad de Cooperativas Estuarinas de Boca del Río, y Juan de Dios Santos, expresidente de la Junta de Sanidad Vegetal, dieron a conocer que se han unido para llevar pescado a ejidos y campos pesqueros. Reconocen que no es un tema político, el que los une son las demandas sentidas de la gente que menos tiene, y ante la posibilidad que tienen de llevarles apoyo con aportaciones y de otras personas que se suman a este proyecto, han llegado a más comunidades. Un apoyo que llega en este momento en que los sectores primarios están atravesando por una situación de crisis muy importante, y este grupo de amigos y de productores y pescadores están llevando ayuda a la población más vulnerable. Y en otra información importante también, septiembre es considerado el mes de la prevención del suicidio, una fecha que busca visibilizar la importancia de cuidar la salud mental, fortalecer los factores protectores y promover redes de apoyo para las personas que atraviesan momentos difíciles. El jefe de la jurisdicción sanitaria número 2, el doctor Everardo Cárdenas, recordó que el próximo 10 de septiembre se conmemora el Día Mundial para la Prevención del Suicidio, cuyo lema este año es "¿Y a ti qué te gusta de vivir?". Señaló que la jornada busca fomentar el autocuidado y una cultura de apoyo. De acuerdo con los registros de la Secretaría de Salud, hasta agosto se contabilizan 59 intentos de suicidio en el municipio, de los cuales 50 corresponden a mujeres y 9 a hombres. Es la información que tenemos desde WhatsApp. Que pasen excelente día.
5: Gracias, Aide, por esta información. Ahora es momento de enlazarnos al municipio de Mazatlán con nuestro compañero Álvaro Sandoval. Muy buenos días.
3: Nos conectamos con nuestro equipo de reporteros en Mazatlán.
6: ¿Qué tal, Bernardo? Buenos días. Buenos días al auditorio de Viva la Noticia. El panorama para el turismo en Mazatlán se ha complicado de manera considerable y septiembre, pues ya se perfila como uno de los peores meses para el sector desde hace 13 años antes de la apertura de la autopista Mazatlán-Durango, advirtió José Gámez Valle, consejero de la Asociación de Hoteles y Empresas Turísticas de Mazatlán. Señaló que ante las condiciones actuales, el 2026, pues ya lo dan prácticamente por terminado en materia turística, por lo que dijo el sector debe concentrarse en trabajar en un proyecto de ciudad y de destino turístico con una visión de largo plazo. Ante este escenario, considero que Mazatlán tiene que discutir desde ahora qué tipo de destino turístico y qué tipo de ciudad quiere construir a futuro. Pues dijo, las decisiones que se tomen actualmente pues van a repercutir en los próximos años. Cambiando de tema en la cuestión política, al señalar que existe una falta de comunicación e inclusión por parte de la administración municipal encabezada por la alcaldesa Estrella Palacios Domínguez, el regidor de Morena en el Ayuntamiento de Mazatlán, Martín Ochoa López, dejó la coordinación de los regidores morenistas ante el Cabildo. Ochoa López informó que ya presentó formalmente su renuncia ante la presidenta municipal en un documento en el que expone las razones que lo llevaron a dejar esta responsabilidad. Explicó que su inconformidad está relacionada principalmente con la falta de participación en asuntos que considera relevantes dentro de la agenda municipal del gobierno encabezado por Estrella Palacios Domínguez. Hasta aquí el reporte, Bernardo. Buenos días.
5: Gracias, Álvaro, por esta información. Ahora es momento de enlazarnos a la ciudad de Los Mochis con nuestra compañera Briseida Villarreal. Muy buenos días.
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7: Buenos días, Bernardo, audiencia de Viva la Noticia. El sector empresarial en el norte de Sinaloa enfrenta un panorama complicado tanto en el ámbito gastronómico como en el agrícola. En Los Mochis, la industria restaurantera reporta el cierre de al menos 20 establecimientos en la ciudad en lo que va de este año 2026. Esto explicó el presidente del Comité Empresarial Restaurantero FER, Mario Sazueta Félix, que esto es también debido a los elevados costos operativos, las altas rentas, los altos costos de las rentas y una creciente carga fiscal y laboral. Según advierte el presidente del Consejo Empresarial, estas condiciones están asfixiando el comercio formal y orillando a muchos negocios americanos a la informalidad. La dirigencia del sector descartó un repunte significativo con las fiestas patrias, ya que la reclama económica suele concentrarse en el comercio de la vía pública. También ante este escenario y la discusión del paquete económico, exigen a los legisladores

0: inversores federales destinar inversión pública, capacitación y equipamiento para el rescate de las micro, pequeñas y medianas empresas. Por otro lado, los productores agrícolas, audiencia de Viva la Noticia, de la región, continúan recibiendo los apoyos a la comercialización de granos, aunque con un avance desigual. Así se ha explicado por parte de la Asociación de Agricultores de Río Fuerte Sur. El presidente de esta asociación explicó que mientras el esquema estatal del subsidio de 400 pesos registra cerca del 50% de avance, al menos en el norte, los recursos de origen federal apenas alcanzan un tercio del total programa. El presidente de la asociación, en este sentido, urge a las autoridades a acelerar estas entregas, ya que la lentitud en los dispersamientos está generando la población de intereses financieros para los agricultores. De cara al siguiente ciclo, la organización exige a los diputados federales etiquetar un presupuesto directo para la comercialización de granos que garantice certidumbre al grupo, al campo sinaloense. Audiencia de Viva la Noticia, esta es la información desde la ciudad de Los Mochis. Yo soy Briseida Villarreal, que tengan excelente día.
1: Muchas gracias, Briseida, por la información. Ahora es momento de conectarnos al municipio de Elota con nuestro compañero Christopher Herrera. Muy buenos días.
2: Es momento de informarnos con lo más relevante en la Cruz de Elota.
3: Muy buenos días, Bernardo. Saludo con gusto a toda la audiencia de Viva la Noticia. Pasamos directamente a la información. El Cruzazo prepara su sexta edición para el sábado 3 de octubre en Elota, en el marco de los 10 años de la primera realización. Edgar Soto, presidente del movimiento, y Arturo Rodríguez y Sirhan Medina, responsables del grupo Tercos, informaron que la convocatoria está dirigida a motos, racers y vehículos 4x4. La jornada tendrá enfoque familiar y partirá de la Cruz para recorrer caminos y comunidades cercanas a la sierra y la presa. El recorrido contempla llegar a la feria ganadera, con actividades de lodo y obstáculos. Se esperan visitantes de Mazatlán, Cozalá, Culiacán y alrededores. Los organizadores señalaron que buscan promover el cuidado de los espacios naturales y trabajan con el alcalde Richard Millán Vázquez, el ayuntamiento y cuerpos de auxilio y seguridad para definir la logística. Por otra parte, el ayuntamiento de Lota inició la pavimentación de la calle Sur 10 en la colonia Loma Linda, de la cabecera municipal. La obra contempla una inversión de 1.218.844 pesos provenientes del FAISMUN 2026 y beneficiará a más de 2.000 habitantes. Los trabajos incluyen concreto hidráulico, alumbrado LED y ampliación de las redes de agua y alcantarillado. Michelle Tapia, vecina de la colonia, dijo que la vialidad fue solicitada durante años y pidió más luminarias al alcalde y las autoridades. El alcalde Richard Millán Vázquez informó que Lota recibirá luminarias gestionadas ante el gobierno del estado destinadas a distintos sectores del municipio. Finalmente, anunció una reunión este miércoles con autoridades federales y estatales sobre certeza jurídica para familias de Lota. Hasta aquí mi reporte. Mi nombre es Christopher Herrera. Nos enlazamos el día de mañana con más información desde el municipio de Lota.
1: Muchas gracias, Christopher, por la información. Recordarles, pueden encontrarla en nuestro portal vivalanoticia.mx, así como en nuestras redes sociales. Por el momento, 8 de la mañana con 6 minutos, vamos a una pausa y volvemos con más.
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11: Continuamos con más aquí en Viva la Noticia, siendo las 8 de la mañana con 10 minutos, y en más información comentarles que los industriales de La Maz y La Tortilla preparan una solicitud por escrito para tener una reunión con la gobernadora interina Graciela Domínguez Nava, buscando exponer las necesidades que enfrenta el sector. Así que vamos a escuchar esta información. Planean los industriales de La Masa y La Tortilla solicitar por escrito una reunión con la gobernadora interina Graciela Domínguez Nava para abordar las preocupaciones y necesidades del sector, compartió su dirigente Rafael Uriarte Quirós para Viva la Noticia. Esperando hacer entrega de la solicitud en el transcurso de la semana, compartió que además se busca el trabajo en conjunto a favor del bienestar de los sinaloenses en sus declaraciones.
12: Yo siento que es cuestión de días para tener un encuentro con la gobernadora y entablar una conversación para que al Estado y a los industriales y al consumidor nos vaya bien. Yo les comento y les aviso cuando tengamos esa reunión y obviamente vamos a poner sobre la mesa la preocupación y las necesidades de este giro aquí en el Estado de Sinaloa.
11: Compartió que la semana pasada se tuvo reunión con la dependencia de la SADER, habiéndose pedido los apoyos que se necesitan por parte de la industria de la masa y la tortilla, siendo de celdas solares en los negocios para economizar, así como equipamiento moderno, significando un ahorro del 30% en gas y electricidad, pudiendo con ello continuar con el precio actual del kilo de la tortilla.
12: Pero sí amerita el incremento por los incrementos de los insumos, como le comenté la otra vez en la harina, donde tuvimos 450 pesos por tonelada del incremento, y pues realmente nos ha subido mucho lo que son las refacciones, nos ha subido pues el gas, hemos tenido un incremento, y eso sí nos pega en el margen de utilidad. Por lo tanto, nosotros vamos.

0: a tener otra plática, quedamos de reunirnos la semana que entra para ver qué es lo que ya nos traen realmente sobre la petición que estamos haciendo para seguir aguantando el precio.
1: Declaró que se encuentran en una situación de urgencia debido al margen de utilidad que se ha reducido de manera preocupante, no queriendo despedir empleados o bajar cortinas, esperando también que desde los ayuntamientos se apoye con los reglamentos de instalación de negocios cercanos a tortillerías para evitar la competencia desleal. Así que actualmente sería prematuro e irresponsable fijar alguna fecha para el aumento del precio del kilo de la tortilla, debiendo manejarlo con responsabilidad, contemplando las señaladas afectaciones tanto para la comunidad como a los productores. Para Viva la Noticia, informa Bernardo Hurtado. ¡Viva la noticia! En más información, comentarles que un panorama crítico enfrenta el sector gastronómico en Los Mochis. Se reporta el cierre de al menos 20 restaurantes, por lo que el presidente del Consejo Empresarial Restaurantero, Mario Zazueta Félix, pide el rescate para las MIPYMES. Y la información la tiene nuestra compañera Briseida Villarreal.
2: Desde Los Mochis, Briseida Villarreal reporta información en Viva la Noticia.
3: Cierran 20 restaurantes en Los Mochis, Sinaloa. SER pide rescate para pequeñas y medianas empresas. Un panorama crítico enfrenta el sector gastronómico en Los Mochis, Sinaloa, con el reporte de al menos 20 restaurantes cerrados en lo que va del año, informó el presidente del Consejo Empresarial Restaurantero SER en Los Mochis, Sinaloa, Mario Zazueta Félix.
4: Pero para no entrar en detalles y controversias, que si sí, que si no, vamos a dejar en aproximadamente 20, incluyendo los dos.
3: El dirigente empresarial señaló que los altos costos operativos, el pago de rentas elevadas y el aumento de la carga fiscal y laboral han asfixiado al comercio formal, empujando a muchos establecimientos al cierre o a migrar a la informalidad.
4: Estamos ante un caudal de nuevas reformas, ante un caudal de nuevas obligaciones para el negocio establecido, y es una invitación subliminal probablemente a que estemos yéndonos o se estén yendo a la informalidad, como ustedes lo están viendo, y muchos de sus medios están dando cuenta de la informalidad que va en constante crecimiento.
3: Además, aclaró que las próximas fiestas patrias no generarán un repunte significativo para la industria restaurantera local.
4: Hay una importante reactivación económica en la plaza pública de Palacio Municipal. Así, ahí sí hay una reactivación económica para el comercio en la vía pública, porque son los que se instalan ahí. Fuera de eso, no tenemos previsto ningún otro evento que venga a ayudarnos.
3: En el marco de las discusiones del paquete económico, el líder del SER urgió a los legisladores federales a destinar recursos públicos para el desarrollo, equipamiento y capacitación de las pequeñas y medianas empresas, las cuales representan el 95% de las unidades económicas del país.
4: Que haya inversión para el desarrollo y la promoción de las MIPYMES. Como todos sabemos, las MIPYMES en este país rebasamos el 95%, pero en los últimos años hemos tenido muy, muy poca inversión en el desarrollo. Quisiéramos que hubiera amplios programas de capacitación, algo de equipamiento.
3: Informó para Viva la Noticia, Briseida Villarreal.
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1: Siendo las 8 de la mañana con 16 minutos, vamos a una pausa y volvemos con más información.
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1: Ocho de la mañana con 19 minutos y tenemos más información para todos ustedes. Comentarles que el mes de septiembre se perfila como el peor para el turismo en Mazatlán desde hace 13 años, antes de la apertura de la autopista Mazatlán-Durango. Así lo afirmó José Gámez Valle, consejero de la Asociación de Hoteles y Empresas Turísticas de Mazatlán. Y la información la tiene nuestro compañero Álvaro Sandoval.
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14: El panorama para el turismo en Mazatlán se ha complicado de manera considerable y septiembre se perfila como uno de los peores meses para el sector desde hace 13 años antes de la apertura de la autopista Mazatlán-Durango, advirtió José Gámez Valle, consejero de la Asociación de Hoteles y Empresas Turísticas de Mazatlán. Señaló que ante las condiciones actuales, el 2026 prácticamente está terminado en materia turística, por lo que el sector debe concentrarse en comenzar a trabajar en un proyecto de ciudad con una visión de largo plazo. Ante este escenario, consideró que Mazatlán tiene que discutir desde ahora qué tipo de destino turístico y qué tipo de ciudad quiere construir a futuro, pues las decisiones que se tomen actualmente tendrán repercusiones en las siguientes generaciones.
15: Este año se acabó, el siguiente ya se acaba. Tenemos que trabajar en un Mazatlán hacia 25 años o a 20 años. ¿Qué queremos? ¿Cómo queremos a Mazatlán? ¿Qué Mazatlán queremos? O sea, yo ya me voy a ir, pero mis hijos siguen, mis nietos siguen. Entonces, ¿qué Mazatlán les vamos a dejar? Este septiembre es el peor septiembre que tenemos antes de que se abriera la autopista de Durango, de ese tamaño. Son diversos factores, ¿no?
14: Gámez Valle consideró que la situación no responde a un solo factor, sino a una combinación de circunstancias que están afectando el comportamiento de los mercados y particularmente la llegada de visitantes provenientes de Estados Unidos. Explicó que el flujo del mercado estadounidense ha sido muy poco y que las decisiones tomadas por el presidente Donald Trump han generado afectaciones importantes para los propios ciudadanos de ese país, situación que termina repercutiendo también en México y en destinos turísticos como Mazatlán. El consejero de la Asociación de Hoteles y Empresas Turísticas sostuvo que el sector ya comienza a resentir los efectos de una desaceleración económica.
15: El país está entrando en una especie de crisis económica. La alimentación de los mercados en Estados Unidos principalmente ha sido muy raquítica. Y las decisiones que está tomando el presidente Trump frenan muchísimo a sus conciudadanos y por ende eso pega acá en nuestro país, ¿no? Hablando en términos de economía. Esto ya lo veíamos, pero una cosa es que lo ves, otra cosa es que lo vivas, ¿no? Le preguntaron una vez a Ronald Reagan cuando era presidente cuál era la diferencia entre recesión y depresión y él lo describió bien facilito. Recesión es cuando ves que tu vecino pierde la chamba y depresión es cuando tú pierdes la tuya, entonces es lo que no queremos, o sea, que conservar la chamba.
14: Gámez Valle reconoció que existe compromiso por parte de las autoridades de gobierno para atender los asuntos que corresponden a sus respectivas áreas, sobre todo en materia de seguridad, mediante las estrategias que consideren adecuadas. Insistió en que el reto para Mazatlán va más allá de resolver las dificultades inmediatas y requiere una visión conjunta que permita mantener la actividad turística, proteger los empleos y establecer las condiciones para que el destino pueda recuperar su dinamismo económico. Para Viva la Noticia, Álvaro Sandoval.
1: Más información, comentarles que a 4 meses del incendio, Plaza Fiesta Las Palmas sigue atorada en cuestión de trámites y con pérdidas para los comerciantes. Así lo declaró Héctor Alal Cepeda, representante de los condóminos y locatarios. La información con nuestro compañero Humberto González.
16: A 4 meses del incendio que dejó muertos, heridos y graves daños en Plaza Fiesta Las Palmas, la reapertura de los negocios sigue siendo un proceso complicado y el plan que originalmente tenían los condóminos y locatarios se vino abajo ante lo que consideran falta de coordinación y exceso de trámites por parte de las autoridades. Héctor Alal Cepeda, representante de los condóminos y locatarios, recordó que desde hace 4 meses solicitaron al ayuntamiento y al gobierno del estado una mesa de trabajo que permitiera agilizar los procedimientos y tener claridad sobre los requisitos. Sin embargo, aseguró que esa ayuda no llegó como esperaban.
17: Aparte de los daños materiales, la posible pérdida de muchas fuentes de empleo, fue que nosotros hicimos presencia ante el presidente municipal y el enviado del gobernador en su momento, que era la Secretaría de Economía, y solicitamos hace 4 meses que nos ayudaran en la tramitología. Fue lo que más pedimos. No nos los hagan burocrático, no nos escondan datos, todo. A 4 meses de distancia les quiero decir que no cumplieron. Desgraciadamente no cumplieron ni el presidente municipal ni gobernador. Hemos batallado, como no tienen una idea, para la tramitología. Queremos reuniones, no nos las hacen. Queremos información, nos entregan una información mocha, etcétera, etcétera. Lo tenemos que decir porque es la realidad. Desgraciadamente la misma autoridad a lo mejor no tuvo la capacidad, porque también es un evento trágico, no hay una experiencia. Nosotros lo que solicitamos, y eso es muy importante, nosotros necesitamos una mesa de trabajo, una mesa de ventanilla de soluciones. No se hizo esa ventanilla de soluciones. Todavía andamos batallando a dónde vamos a ir a tocar la puerta porque no tuvimos esa coordinación, desgraciadamente, ¿no?
16: La más reciente reunión permitió conocer nuevos requisitos para los locales exteriores, entre ellos dictámenes estructurales individuales, un trámite que no estaba contemplado de esa manera y que ahora representa un gasto adicional para los comerciantes. Alal Cepeda reconoció que esta reunión permitió destrabar algunos puntos, pero también dejó claro que el mecanismo utilizado durante estos 4 meses no funcionó. Humberto González, en Viva la Noticia. ¡Viva la
1: Noticia! En más información, comentarles que se invita al Festival Viva México este próximo domingo, donde se van a reunir emprendedores así como familias. Y la información la tiene nuestra compañera Claudia Araujo.
2: Culiacán reporta información con Claudia Araujo.
18: Con el objetivo de promover el consumo local y brindar un espacio de convivencia familiar, este domingo 13 de septiembre se realizará el Festival Viva México en el Parque Las Riberas, especialmente en el Parque Acuático de Culiacán. La actividad, organizada por Flor Medina, fundadora de Shopping Day Bazar, y respaldada por la Dirección de Fomento Económico para la Mujer del Ayuntamiento de Culiacán, se desarrollará de 2 a 6 de la tarde y contará con la participación de emprendedoras y emprendedores de diferentes giros. Durante el festival habrá venta de productos de gastronomía, moda, accesorios, belleza y artesanías, además de diferentes actividades dirigidas a las familias, como carreras de costales, talleres para niñas y niños, áreas infantiles y experiencias relacionadas con la cultura mexicana y vaquera.
19: México en las Riberas es un festival mexicano para celebrar, pues, el orgullo de ser mexicano. Pues el evento será el día domingo, 13 de septiembre, en el Parque Acuático de Las Riberas. Ahí vamos a poder encontrar, pues, experiencias bonitas. Una de ellas es la experiencia que nos está regalando.
18: También se contará con la participación artística de Nadia, con apoyo de Cultura Culiacán, además de actividades con caballos, donde las familias podrán convivir, tomarse fotografías y disfrutar de una experiencia alusiva a las tradiciones mexicanas. La directora de Fomento Económico para la Mujer, Grecia Mirlet Aguilar González, destacó que desde el Ayuntamiento de Culiacán se busca respaldar este tipo de iniciativas para generar espacios que permitan a los emprendedores promocionar sus productos, conectar con clientes y fortalecer sus negocios. Asimismo, se hizo un llamado a la ciudadanía a acudir al evento, disfrutar de los espacios públicos y apoyar a los comercios y emprendimientos locales.
20: Desde Sedecom y Comercio Económico para la Mujer, continuaremos generando alianzas y abriendo espacios que permitan a todas nuestras emprendedoras y organizadoras de dar visibilidad a sus eventos, a sus marcas, conectar con nuevos clientes y seguir creciendo.
18: Los organizadores informaron que aún existe disponibilidad para que emprendedores interesados puedan sumarse al evento, cuyo límite contempla alrededor de 80 participantes. Para Viva la Noticia, informa Claudia Araujo. ¡Viva la
1: noticia! Siendo las 8 de la mañana con 28 minutos, vamos a una pausa y regresamos con más información.
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1: Estamos de vuelta aquí en Viva la Noticia, siendo las 8 de la mañana con 30 minutos y es momento de pasar a la información de los deportes con nuestro compañero Charlie Calderón. Charlie, muy buenos días.
27: Hola, ¿qué tal? Soy Charlie Calderón y sean bienvenidos a otro segmento deportivo. Tenemos mucha actividad en el mundo del deporte. Arrancó una nueva jornada de la Champions League con partidos de alto voltaje. La Hormiga González sigue dando de qué hablar en Europa. Tenemos resultados de las grandes ligas y además todo está listo para el arranque de una nueva temporada de fútbol americano. Así que, sin más preámbulos, arranquemos. Arrancamos con la Champions League y lo hizo con grandes partidos y muchos goles. El Real Madrid comenzó con el pie derecho al imponerse 2-1 al Inter de Milán, en un encuentro que tuvo intensidad y emociones hasta el final. También hubo una remontada del Real Betis, que se llevó una importante victoria de visitante al derrotar 3-2 al Lille. El Manchester City mostró un poderío y consiguió un triunfo contundente de 2-0 sobre el Porto. Mientras que el Borussia Dortmund tuvo que trabajar hasta el final para superar 3-2 al Villarreal. Otro de los encuentros más atractivos fue el de Brujas contra Aston Villa. El conjunto inglés consiguió quedarse con la victoria 3-2 en un partido que también tuvo 5 anotaciones. Y en otro resultado, el Laik de Atenas consiguió imponerse por la mínima, 1-0 a El Lask. La actividad no se detiene y hoy tendremos más emociones desde las 9:45 de la mañana. Barcelona se enfrentará al Feyenoord, mientras que al mediodía seguirán los demás juegos y sin duda el más atractivo es el de Arsenal frente al Napoli. a las 12 del día. Así que la jornada apenas comienza y la máxima competición europea promete seguir regalándonos grandes partidos. Y quien sigue levantando la mano en Europa es Armando el Hormiga González. El delantero mexicano tuvo una noche de ensueño con el Olympiacos al marcar su primer doblete en el conjunto griego con la victoria de 3-2 sobre el Volos dentro de la segunda jornada de la Copa de Grecia. Pero no solamente apareció frente al arco, la Hormiga también aportó una asistencia demostrando que está teniendo cada vez mayor participación dentro del equipo. González fue incluido en el once inicial y representó apenas su segunda titularidad con Olympiacos, los 4 partidos que ha disputado desde su llegada al fútbol europeo. Además, las 3 anotaciones que suma hasta ahora con el conjunto rojiblanco ha llegado precisamente en esta competición. Sin duda, una noche redonda para Armando González. Ahora nos vamos a las grandes ligas, donde los Boston Red Sox consiguieron una victoria de 5-2 sobre los Angelinos, en un encuentro donde los de Boston terminaron imponiendo condiciones. Por su parte, los Padres de San Diego derrotaron 3-2 a los Nationals en un duelo muy cerrado que se definió por la mínima diferencia. Y también los Brewers hicieron lo mismo contra los Cubs. Milwaukee consiguió quedarse con un triunfo de 4-2 en un encuentro de principio a fin con mucha intensidad. El pitcheo y la ejecución terminaron marcando la diferencia. 3 resultados que siguen moviendo la actividad de las grandes ligas, mientras que los equipos buscan cerrar fuerte la temporada regular. Y ahora sí, oficialmente comienza una nueva temporada de fútbol americano. Los Patriotas se enfrentan a los Seahawks en el primer partido de la temporada que se disputa el miércoles desde el 2012. Un detalle que hace todavía más especial este arranque. New England llega con esfuerzo y con un objetivo muy claro: construir un equipo competitivo para poder pelear, para llegar al Super Bowl sobre todo, y por supuesto, ganarlo. Pero enfrente tendrán los Seahawks que comienzan una nueva etapa y que tendrán el reto de mantenerse con la seguridad después de varios cambios importantes. Seattle también tuvo un movimiento dentro de su estructura, incluyendo la salida de su coordinador ofensivo, que ahora es coach de los Raiders, además de algunas bajas de jugadores importantes. Sin embargo, la organización apostó nuevamente por reforzar las piezas necesarias y construir un equipo basado en la unión, trabajo colectivo y la competitividad. Esto ha sido un buen resultado la temporada pasada. Veremos si le sigue funcionando. Así que todo está listo para que se lance el balón y comience oficialmente una nueva temporada. El encuentro entre Patriots y Seahawks está programado para las 5:20 de la tarde. Un inicio diferente, un nuevo reto y una temporada que promete muchas emociones desde el primer partido. Y así cerramos. Champions League con grandes resultados, la Hormiga González brillando en Grecia, la actividad de las grandes ligas y todo listo para el arranque de una nueva temporada para el fútbol americano. Yo soy Charlie Calderón para Viva la Noticia.
1: Charlie, por esta información, recordándoles pueden encontrarla en nuestro portal vivalanoticia.mx. Ahora es momento de pasar a Chismecito Time, la sección de los espectáculos, con nuestra compañera Claudia Araujo.

Gala Montes dice bye a la casa de los famosos y deja a todos con la boca abierta. Ni dos días aguantó. Gala Montes regresó a la casa de los famosos México el domingo y el martes ya había hecho sus maletas. La actriz decidió abandonar voluntariamente el reality, dejando a habitantes y fans con tremenda cara de ¿qué pasó aquí? La producción confirmó su salida, pero se guardó el verdadero motivo y ahí es donde comenzó el mitote. En redes comenzó a circular la versión de Chamonix, quien aseguró que Gala habría tenido un episodio de ansiedad dentro de la casa. ¡Ojo! Hasta ahora, ni Gala ni la producción han confirmado esta versión. Y es que la actriz apenas había entrado y ya estaba moviendo el avispero. Tuvo roces con ese Pérez, buscó hacer equipo con las mujeres y hasta protagonizó un desacuerdo con su amiga Cynthia Clitbo. Pero el drama venía desde afuera. Su mamá, Crista Montes, ya había tronado contra la decisión de que Gala entrara al reality, cuestionando que se expusiera a su hija y dejando una frase que encendió todavía más la polémica. Antes que el rating, debe estar la humanidad. Así que ahora todos se preguntan lo mismo. ¿Gala simplemente se arrepintió?

De volver o dentro de la casa ocurrió algo que la hizo decir: sáquenme de aquí. Por ahora el misterio sigue y el chisme apenas comienza. Salma Hayek celebra sus 60 años con atrevida sesión en el mar. Salma Hayek está dejando claro que los 60 son los nuevos 40. La actriz mexicana celebró su cumpleaños el pasado 2 de septiembre y sorprendió a sus millones de seguidores con una atrevida sesión de fotos en el mar, donde posó aparentemente sin la parte superior de su bikini. Las imágenes rápidamente se volvieron virales y desataron una lluvia de halagos. Pero Salma no solo está celebrando una nueva década, también estrenó título de abuela. En julio nació su primer nieto, Francois, a quien cariñosamente llama Panchito. La actriz presumió al pequeño en redes y enterneció a sus seguidores. Salma tiene una hija, Valentina Paloma Pinault, de 18 años, además de 3 hijastros. A sus 60 años, Salma demuestra que sigue siendo una de las mexicanas más admiradas y que cuando se trata de llamar la atención, sabe perfectamente cómo hacerlo. Alejandro Tomasi sorprende al hablar de su sexualidad. Soy cristiano. Alejandro Tomasi volvió a causar revuelo al hablar sobre su vida amorosa y su orientación sexual. El actor, quien en 2022 se identificó públicamente como pansexual, aseguró que actualmente ya no busca relaciones con hombres. Tomasi explicó que su acercamiento al cristianismo, específicamente a la iglesia presbiteriana, cambió su manera de ver las relaciones de pareja. No es que me gusten los hombres o no, soy cristiano y en la cristiandad hay cosas que no se permiten, declaró. El actor afirmó que lleva alrededor de 2 años practicando el cristianismo y que su fe le ha dado felicidad, paz y tranquilidad. Esto contrasta con sus declaraciones en 2022, cuando explicó que para él lo importante era enamorarse de una persona sin importar su género. Ahora Tomasi deja claro que su postura sentimental ha cambiado y que sus decisiones están ligadas a sus nuevas convicciones religiosas. Rafa González regresa a Los Recoditos tras polémica y habla de su depresión. Rafa González volvió a Los Recoditos después de varios meses de ausencia y de atravesar una complicada etapa personal, marcada por problemas de depresión, ansiedad y consumo de sustancias. El cantante también habló brevemente sobre la denuncia de violencia doméstica presentada por su ex esposa, un tema que aseguró permanece en manos de las autoridades y sobre el que prefirió no dar mayores detalles. González reconoció que durante su proceso llegó a tomar medicamento controlado, pero afirmó que actualmente ya no lo hace y destacó la importancia de buscar ayuda profesional. Mientras tanto, Los Recoditos respaldaron su regreso y pidieron empatía ante la situación. El vocalista aseguró sentirse tranquilo, agradecido y feliz por tener una nueva oportunidad con la agrupación.

0: Muchas gracias a nuestra compañera Claudia Araujo por los espectáculos que ya sabe puede encontrarlos también en nuestras redes sociales. Ahora es momento de pasar a Y que vive el cine para que tenga la recomendación de este día. Hola, ¿qué tal? A ti que nos estás viendo y escuchando, sean bienvenidos a Y que viva el cine, donde tengo constantemente para ti la recomendación de serie o película para que disfrutes de un buen rato. Estamos a mitad de semana y para esta ocasión pensé en la reciente realización de los premios Emmy de las Artes Creativas y mi recomendación para ustedes el día de hoy es aquella que se llevó más estatuillas y esa es La Maldición de Widow's Bay. En esta historia seguiremos a Tom Loftis en la isla de Nueva Inglaterra llamada Widow's Bay, donde nuestro protagonista está cansado de las irregularidades y el olvido de su isla, por lo que decide buscar que sea rentable turísticamente y reavivar el pintoresco pueblo. Sin embargo, pareciera que esta es la misión de una sola persona, pues el pueblo está convencido de que a la isla la inunda una maldición de la que no se puede escapar, buscando sobre todo sabotear sus planes. Como buen escéptico, Tom no se dará por vencido tan fácil. Sin embargo, más allá de los pueblerinos excéntricos y supersticiosos, a veces las leyendas pueden ocultar cierta realidad y será en esos momentos que te olvidarás, quizás, de tus planes iniciales. Esta serie cuenta con una calificación de la crítica del 98% y de la audiencia del 92% en Rotten Tomatoes, así que si te interesa una historia de terror pero que no pierde la comedia sino que la abraza, esta es para ti y puedes verla en Apple TV. Entre las notimedias del día de hoy, se ha confirmado por el actor Brendan Fraser que las filmaciones para la cuarta entrega de La Momia han empezado. Por lo que, contemplando su estreno el 15 de octubre del 2027, la producción cuenta con más de 12 meses para desarrollar el proyecto, trayendo de regreso también a los actores Rachel Weisz, John Hannah, Kevin J. O'Connor y Odette Fair. ¿Qué te parece? También tenemos nuevos trailers de próximas películas, entre ellas está Artificial, la cual contará la historia de cómo Sam Altman y su equipo crearon la empresa OpenAI, la responsable de crear ChatGPT. Aún se espera que la fecha de estreno en Latinoamérica sea anunciada, pero en Estados Unidos llega en diciembre. También el tráiler de Remain, la cual es de suspenso, romance y sobrenatural, que seguirá a un arquitecto que tras problemas de salud se ve cautivado por una joven que altera todo su orden. Con estreno para el próximo San Valentín, ¿las verías? Y para terminar, se reporta por parte de Variety que la plataforma Netflix va a comenzar a reportar la taquilla que tengan sus películas, con estreno en cines, siendo esto para las próximas 6, La Abuela Negra, Las Nuevas Desventuras de Cliff Booth, Mosquito Bowl, Inc. y Narnia el Sobrino del Mago, y de acuerdo a las fuentes consultadas, se hablaría de que Netflix se acerca cada vez más a la tradición del cine. ¿Qué te parece? Por cierto, ¿ya viste el nuevo póster de I Play Rocky? Recuerda que se estrena en noviembre. Esta fue la recomendación del día de hoy para ti y compárteme qué opinas al respecto. Yo soy Bernardo Hurtado y que viva el cine. Aquí tiene la recomendación de este día por si gustan pasar un tiempo en casa pues disfrutando de una serie, pues nos compartirán en la sección de comentarios qué opinan al respecto. En más información, comentarles que con el objetivo de garantizar el orden así como la seguridad durante los festejos patrios del Día de la Independencia, el Ayuntamiento de Ahome en coordinación con Protección Civil implementarán un operativo especial. Y la información la tiene nuestra compañera Briseida Villarreal.
1: Desde Los Mochis, Briseida Villarreal reporta información en Viva la Noticia.
2: Garantizan seguridad y orden en Los Mochis para los festejos patrios. Con el objetivo de garantizar el orden y la seguridad durante los festejos patrios del Día de la Independencia, el Ayuntamiento de Ahome, en coordinación con las dependencias municipales, implementará un operativo especial enfocado en la prevención climatológica y la manipulación de pirotecnia. Durante el anuncio de la celebración por el grito de independencia, el alcalde de Ahome, Antonio Menéndez de Llano Bermúdez, afirmó que gracias a la coordinación con las diferentes dependencias, el ayuntamiento está preparado para recibir más de 30.000 personas en la explanada del Palacio Municipal de Ahome y calles aledañas para los festejos patrios del mes de septiembre.
3: Entre todos tenemos un trabajo coordinado y estamos listos para recibir 20, 25, 30.000 personas. En promedio sabemos que pueden venir entre 10 y 15.000 personas y estamos listos para atender esas y cualquier otra cantidad de personas más que pudieran venir.
2: En su intervención, el titular de Protección Civil Municipal, Mario Cosme Gallardo, precisó que el uso y quema de pirotecnia para estas fechas tiene la autorización previa de la Secretaría de la Defensa Nacional, SEDENA, así como del registro y supervisión de la dependencia municipal.
4: Ya establecemos el área donde se va a colocar cada uno de los disparos de la pirotecnia, asimismo delimitar los accesos, las áreas, para que las personas, los niños, pues no se acerquen demasiado a los puntos donde vamos a tener este tipo de evento.
2: Respecto a las condiciones climatológicas para el día 15 de septiembre, el teniente Cosme Gallardo indicó que se mantendrá un monitoreo constante ante la presente temporada de lluvias y recomendó a la población estar preparada con el material necesario.
4: Pues que lo haga con las condiciones de seguridad, que traiga los impermeables, sus gorras, sus sombrillas, listos para cualquier eventualidad que tengamos.
2: Llamó a la ciudadanía a seguir la información oficial del Instituto Estatal de Protección Civil, así como los pronósticos del Servicio Meteorológico Nacional a través de redes sociales. Durante la presentación del programa oficial, también se contó con la presencia del director de Tránsito Municipal, Giovanni Villegas Achoy, quien afirmó que la explanada del Palacio Municipal será solo para peatones y pidió seguir la instrucción de los oficiales para mantener el orden y la seguridad.
5: Pendiente a las indicaciones de los agentes y de los oficiales que se encuentren prestando el servicio en ese momento, ya que va a ser solamente acceso peatonal para acá, para el Palacio.
2: Por último, las autoridades municipales destacaron que además de Protección Civil y Tránsito, se contará con la presencia de Cruz Roja, Bomberos, Salud Municipal y la Secretaría de Seguridad y Protección Ciudadana para atender cualquier situación de riesgo y que la población se acerque en caso de requerir atención. Informó para Viva la Noticia, Briseida Villarreal.
0: ¡Viva la noticia! Continuando con este tema, por parte del Coordinador Municipal de Protección Civil en Culiacán, Jesús Vil Mendoza Ontiveros, recomendó a la población el día del Grito de Independencia localizar las entradas así como las salidas de emergencia, así como estar al pendiente de sus hijos. Así que vamos a escuchar esta información. Llama Protección Civil en Culiacán a la identificación de entradas y salidas de emergencia en el evento del Grito de Independencia el próximo 15 de septiembre. Informó el coordinador municipal Jesús Vil Mendoza Ontiveros para Viva la Noticia. Comentó que se ha estado en diversas juntas para afinar los temas técnicos y operativos para el grito, convocando gobierno del estado para dar el estado de fuerza y plan operativo.
6: En este caso, Protección Civil contará con 17 elementos, 3 camionetas y una moto, y estaremos coordinándonos con todas las autoridades en el puesto de comando que se encuentra en el segundo piso, para cualquier situación de emergencia, obviamente siempre en coordinación con las demás autoridades de seguridad y de auxilio, en este caso Cruz Roja, bomberos, estará el CRUM, que es el Centro Regulador de Urgencias Médicas, y con otras áreas, pues, como Vialidad y Transportes y Tránsito Municipal.
0: Comentó que se tiene autorizada la instalación de algunos puestos ambulantes fijos y semifijos, siendo trabajo desde el Departamento de Mercados y Comercio en la vía pública. Sin embargo, que desde la Coordinación Municipal de Protección Civil se asiste para verificar las instalaciones.
6: Que estén debidamente puestas las válvulas de gas, que cuenten con manguera de uso rudo, etcétera, para que puedan operar ahí en la vía pública y en este evento, pues, que se va a llevar a cabo el 15 y 16.
7: Para la comunidad, recomendó para el próximo evento el ubicar las entradas y las salidas de emergencia, identificando también a las autoridades de seguridad y auxilio que estén cerca, no debiendo perder de vista a los hijos y, de ser posible, identificar cómo van vestidos.
6: De arriba hacia abajo, es decir, desde la camisa, ya sea chor, pantalón, el color de la ropa, para en caso de alguna emergencia, pues poder que facilite a las autoridades de Protección Civil y de emergencia.
7: Con ello, que se tiene el protocolo para localización de menores extraviados, código ADAM, activándose y realizando la búsqueda. Para Viva la Noticia, informa Bernardo Hurtado. ¡Viva la
0: noticia! Continuando con este tema, comentarles que avanza en un 50% la renovación de permisos para comerciantes por el grito de la independencia en Culiacán. Así lo informó Jorge Armando Juárez Hernández, director del Departamento de Mercados y Comercio en la vía pública del ayuntamiento. Y la información la tiene nuestra compañera Claudia Araujo.
1: Culiacán reporta información con Claudia Araujo.
8: Alrededor de 50% de los permisos para comerciantes que participarán con puestos en la vía pública durante los festejos del Grito de Independencia ya fueron renovados, informó Jorge Armando Juárez Hernández, director del Departamento de Mercado y Venta en la vía pública del Ayuntamiento de Culiacán. El funcionario explicó que la convocatoria para la renovación y asignación de nuevos permisos inició el pasado 17 de agosto y permanecerá abierta hasta el 11 de septiembre, principalmente para aquellos espacios que no hayan sido renovados. Para este evento se habilitarán 165 permisos o espacios de venta en la vía pública, los cuales serán distribuidos alrededor del Palacio de Gobierno, así como sobre las avenidas Lázaro Cárdenas y Aguilar Barraza.
9: Al día de hoy ya prácticamente va el 50% de los permisos renovados. Son 165 permisos o espacios de vía pública para este evento los que se habilitan. Se distribuyen en manera de escuadra por la alrededor de Palacio de Gobierno.
8: Juárez Hernández señaló que los comerciantes interesados en participar pueden acudir al Departamento de Mercados y Comercio en la vía pública para realizar el trámite correspondiente. Asimismo, indicó que ya se han realizado reuniones de coordinación con personal del Gobierno del Estado y que se mantienen trabajos con las distintas dependencias que participarán en la organización y supervisión del evento. En estas acciones intervienen áreas de inspección, seguridad pública, vialidad y tránsito, además de cuerpos de emergencia, con el propósito de establecer los protocolos que deberán seguirse durante los festejos.
9: Ya tuvimos una primera reunión, el día de hoy estaremos teniendo la segunda reunión con el personal de Gobierno del Estado para ver todos los detalles y ajustes de coordinación, ¿no?, y supervisión para el evento.
8: El director de mercados agregó que los comerciantes que obtengan su permiso deberán ajustarse a los protocolos de supervisión que establezcan las autoridades de seguridad y protección civil para garantizar el desarrollo ordenado de la celebración. Para Viva la Noticia, informa Claudia Araujo. ¡Viva la
0: noticia! También comentarles que por parte del bloque de vendedores ambulantes del centro de Culiacán ya están registrando la visita de los familiares para los festivales con motivo del Día de la Independencia. Así que vamos a escuchar esta información.
7: El bloque de vendedores ambulantes del centro de Culiacán presenta un aumento del 50% en ventas con motivo del 15 y 16 de septiembre, compartió la dirigente del bloque, Laura Alicia Quevedo Pérez, para Viva la Noticia. Compartió que en las escuelas y por la realización de festivales con motivo del Día de la Independencia se ha visto un movimiento en venta en productos tales como banderas, trajes y lo alusivo a la fecha.
10: Como banderas, trajes, faldas, collares, todo lo que es alusivo al 15 de septiembre, ¿no? Entonces, con el anuncio también de la gobernadora que va a haber grito, pues también nos benefician las ventas, ¿no? Nos favorecen las ventas.
7: Respondió que el bloque no estará buscando instalarse en las inmediaciones del Palacio de Gobierno el próximo martes 15 de septiembre. Esto debido a que ya no se vería la compra de las personas.
10: Anticipadamente tiene la gente compra para ya ir al grito. Entonces ellos lo que hacen es comprar primero las cosas, los artículos, y ya van al grito, pero ya en el grito ya no se venden estos artículos.
7: invitando a la comunidad a visitar al bloque en el centro de Culiacán, concluyó declarando que ya se expuso toda la mercancía, teniendo todos los artículos alusivos en sus declaraciones, esperando la visita. Para Viva la Noticia, informa Bernardo Hurtado. ¡Viva la
11: noticia! Recordarles que toda la información la van a poder encontrar en nuestro portal vivalanoticia.mx, así como en nuestras diversas redes sociales. Y es así que siendo las 8 de la mañana con 56 minutos, llegamos al final de este espacio informativo matutino, agradeciéndoles su tiempo y disposición. Enrique, nos vamos.
12: Nos vamos, mi estimado Bernardo, muchas gracias y muchas gracias a usted por el favor de su atención. A nombre de todo este equipo de profesionales de la comunicación, la radiodifusión, el periodismo y las redes sociales, Enrique Gil Vargas le agradece el favor de su atención y le invita para que en punto de la 1 de la tarde acompañe a Bernardo Hurtado y Claudio Araujo en Viva la Noticia vespertino. Y por supuesto, por la tarde lo esperamos aquí en La Revuelta Media. Gracias, que tenga un excelente miércoles.
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2: Son las 8:59.

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0: Son las 9:22.
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1: Son las 9:35.
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9: Septiembre es el mes del orgullo de ser independientes. En más información cultural acerca de nuestro orgullo de ser mexicanos, hoy hablaremos de la música sinaloense. Con tubas, clarinetes y trompetas, este género refleja la alegría y la fuerza del pueblo de Sinaloa. Sus canciones narran historias de amor, de lucha y de vida cotidiana, convirtiéndose en un lenguaje universal que conecta corazones. La música sinaloense ha trascendido escenarios internacionales y es hoy uno de los sonidos más representativos de México en el mundo.
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10: Son las 9:44.

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2: Muy buenos días, Culiacán, buenos días, Los Cabos, ¿cómo están? Bienvenidos a Energy, bienvenidos a su casa, esto es Detrás del Rosa. Yo soy Jimena Aguilar y me quedo contigo hasta las 12 del mediodía. Hoy ya es miércolitos, miércoles 9 de septiembre de este 2026. Espero que hoy estés bien happy, que hoy sea un gran día para ti. Y si hoy tú estás celebrando algo especial, que lo hagas con nosotros. Pide tus canciones, manda tus saludos, cuéntanos de todo. ¿Dónde estás escuchando? ¿Desde dónde estás conectándote hoy? Llegamos aquí en Culiacán y todos los alrededores a través de Oscar 90.1, nuestra estación hermana, y por supuesto Energy el 88.1, que ahora lo debes de tener guardado como tu estación favorita, 24/7 pura música en inglés, es la mejor estación. Gracias por elegirla, gracias por estar aquí esta mañana en Detrás del Rosa. En todas las plataformas encuentras todo el contenido de este radio show, también en Instagram, en Facebook, en TikTok y el canal de YouTube Energy 88.1 FM. Suscríbete, también está padre porque tenemos invitadazos de lujo. Hoy, de hecho, es miércolitos holístico y vamos a hablar un poquito del chismecito de lo que ha pasado en la Casa de los Famosos México, pero también de la importancia de hablar de la salud mental, porque esto tiene todo que ver. Vamos a hablar del caso de Gala Montes también, para ponerles, darles contexto un poco de lo que está pasando y la importancia de hablar de estos temas, porque este mes de septiembre, pues traemos nuestro moñito amarillo, porque es el mes de la prevención del suicidio, y creo que hablar de esto es lo que nos va a dar más poder a todos como sociedad, pero también a quienes pasan por una situación complicada como esta, ¿no? Así que muy atentos, en un ratito más tendremos nuestra terapia holística aquí al aire, así que no te lo pierdas, conéctate desde donde quiera que estés. Y claro, haremos un viaje en la cápsula del tiempo, vamos a recordar.

y volver a vivir, porque además los 80s están de moda, ¿qué creen? En las redes sociales, o sea, todo mundo, me incluyo, ya hoy caí en las garras de la inteligencia artificial, y no es que sea mala, tampoco soy mala persona, pero es que soy señora y lo siento, ¿sabes qué? Ya, hombre, no critiquemos, déjenos disfrutar la IA, sé que a todos los chavos les da cringe, como dicen también, que estemos usando la inteligencia artificial para subir fotos como este trend de los 80s, pero pues la neta me vale porque la neta quedaron bien padres. Ahora, expectativa realidad, también vamos a hablar de eso. ¿Cómo se veía realmente la gente en los 80s y cómo las están poniendo en el 2026? ¿Hábitos que te gustaría que regresaran de los 80s, de los 90s? Lo vamos a platicar y les voy a decir por qué todos hacemos lo mismo en el internet. Se va a poner bueno el cotorreo, además de todo el chismecito de lo que está pasando aquí y en el mundo. Así que si ya estamos listos, arranquemos con lo mejor de la música. Bienvenidos, dale play a Detrás del Rosa.

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2: Y aquí estamos de regreso, señoras y señores. Gracias por estar con nosotros, conectando a través de Energy FM. Lo mejor de la música está sonando ya aquí en Detrás del Rosa. Y bueno, pues hoy queremos ponernos las pilas porque estamos felices de que los 80 estén de moda. Y entonces, por eso quiero invitarte para que te quedes, porque hoy estaremos haciendo un viaje, ¿sí? A los 80, a los 90 también, y obviamente a otras décadas que yo sé que les han traído cosas buenas a todos ustedes. Y vamos ahora a nuestro Morning Shot, que trae una rolita bastante interesante y muy movida, ¿eh? Ahorita le vamos a decir aquí a la DJ que la cheque bien para que nos ponga de buenas, porque esta rolita trae todas las vibes de que nos dé ese shot de energía que nosotros necesitamos. Es la historia de I Will Survive, de Gloria Gaynor. Esta rolita está buenida. Gloria Gaynor, pues, o Gloria Gay, como nosotros le llamamos, que nació además, ¿sabías?, en uno de los momentos más difíciles de su compositor, y de hecho terminó convirtiéndose en un himno mundial, pues, de fuerza, de superación, de inspiración y motivación para muchos más. I Will Survive se convirtió en uno de los himnos más reconocibles de la música disco. Pero en el Detrás del Rosa, de este mensaje de fuerza y de superación, hay una historia mucho más personal de lo que muchos imaginan. Esta canción nació después de que su compositor atravesara uno de los momentos más difíciles de su carrera. ¿Y qué te parece si para contarte esta historia viajamos a mediados de los 70? Ahí, el compositor Dino Fekaris fue despedido de Motown Records después de varios años trabajando como escritor. Sin trabajo, estaba preocupado por su futuro y de repente, pues una noche, prende la televisión y escucha una canción que él mismo había escrito para una película. Para Fekaris, eso fue como una señal del universo. Y entonces comenzó a repetir una frase que terminaría convirtiéndose en el título de una de las canciones más famosas de la historia. I Will Survive. Y es que Fekaris comenzó a trabajar en la canción junto al productor y compositor Freddie Perren. Pero aunque tenían como la idea y la música, I Will Survive estuvo sin grabarse durante aproximadamente 2 años, ¿eh? Guardada esa joyita hasta que de repente, tras, aparece Gloria Gaynor. Esto fue para 1978, donde Polydor le pide a Freddie Perren producir Substitute para Gloria Gaynor. Entonces Perren acepta, pero le dice, ok, va, yo lo hago, pero con una condición. También quiero que produzca la canción que va a estar en el lado B de ese sencillo. ¿Y esa canción cuál crees que era? Pues sí, efectivamente, I Will Survive. Entonces, cuando Gaynor escucha la letra, inmediatamente conectó con ella y dijo, ¡claro! Y ahí es donde viene una de las partes más sorprendentes. Gloria Gaynor grabó la canción mientras estaba recuperando de una grave lesión en la espalda. Después de caer durante una presentación, ella tuvo que someterse a una cirugía de columna, entonces pasó por una recuperación muy dolorosa, pero cuando finalmente graba sus voces, lo hizo usando un corsé para la espalda. Pero el sello discográfico, no pensaba que I Will Survive fuera la canción como la más importante, ¿no? Originalmente apareció como lado B de Substitute. Sin embargo, los DJs empezaron a descubrirla y el público respondió de inmediato. La canción fue tomando fuerza hasta que terminó siendo lanzada como sencillo por separado, y entonces es cuando llega al número 1 del Billboard Hot 100 en 1979. Así que I Will Survive terminó siendo mucho más que una canción sobre superar una ruptura. Su propia historia hablaba de perderlo todo, de enfrentar un momento difícil y de encontrar la fuerza para seguir adelante. Y quizá por eso este mensaje sigue siendo tan poderoso décadas después. Gloria Gaynor no solo cantó I Will Survive, de cierta manera también lo estaba viviendo. Así que, pues vamos a escucharla porque esta es la canción que necesitamos para que nos dé ese shot de energía. Y ya lo sabes, el Morning Shot se disfruta a todo volumen.

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Bueno, pues vamos a viajar a los ochentas. ¿Me acompañas? Queremos recordar y volver a vivir la música. Qué bonito eso, ¿eh? A Energy y a todo el team nos da mucho gusto que los 80 estén de regreso, que sea un trend a nivel mundial, que todo el mundo esté subiendo sus fotografías, que incluso marcas se estén subiendo a este trend en las redes sociales. Nosotros somos del team, nos vale que sea con IA, nos vale eso, porque queremos pasarla bien y sobre todo porque la verdad es que nadie puede negar que los 80 fue una de las mejores décadas. Había artistas, había estilo, había música, había de todo, los outfits, o sea, es que hay muchísimas maneras de representar a los 80, la verdad, y creo que las grandes bandas, los grandes artistas, muchos nacieron también en esa década, ¿no? Digo, empezaron algunos desde los 60, pero si hablamos de los 80 y generalizamos, creo que podemos encontrar bandas y artistas en general muy buenos que después de décadas hoy siguen pues marcando un antes y un después de la música, siguen inspirando a muchos otros más, y eso es lo padre, la verdad, de esa década. Entonces yo digo, a ver, para toda la gente que hoy está escuchando Energy y Detrás del Rosa, si ya están poniendo de moda los 80, pues vamos a escuchar buena música, ¿no? Pidan rolitas buenas y pues ahí podemos aprovechar para instruir a nuestros hijos, que no sé si qué tanto ellos estén subiendo a este trend, pero seguramente lo están viendo. Entonces, hablarles de las bandas buenas, de esos artistas como los que ya han estado en Rock Legends, el tributo a Energy, Queen, Guns N' Roses, Michael Jackson. ¿Quién más ha estado con nosotros? Bueno, todos esos artistas que han sido parte de este show, de verdad, no podemos dejarlos atrás. The Beatles, por supuesto, y muchos más, que la lista es larga y el tiempo es corto. Así que, pues hagan su lista ustedes también, pidan sus canciones y toquen buena música. Aprovechen para tocar buena música ahora que los 80 están de regreso. Y justo pensando un poquito en eso, nos pusimos a checar como, a ver, ¿qué hábitos de los 80 merecen regresar este 2026? ¿Cuál agregarías a la lista? A ver, vele pensando, échale coco, manda mensajito a las redes de Energy 88.1 FM. Estamos en Instagram, estamos en Facebook y puedes enviar tu WhatsApp también. ¿Se acuerdan que antes, o sea, ibas a la tiendita de la esquina por tu refresco y te lo daban en una botella de vidrio? O sea, era un envase de vidrio. Todavía hay refrescos en envase de vidrio, pero la neta es que ya todo es como en plástico, en latas, o sea, tienen otras presentaciones. Y no sé por qué, pero sí es cierto que los refrescos en vidrio saben mejor, ¿no? ¿No se te hace? Ir unos buenos tacos con un envase de vidrio de tu buena Coca-Cola, la neta es que sí, tenía como que un sabor diferente. Yo me acuerdo, una prima, o sea, también yo creo que a lo mejor luego le fueron cambiando por eso, porque habíamos ido a la tiendita y una prima venía corriendo con la botella de vidrio del refresco, se tropieza, se cae, la botella se rompe y se le encaja en la rodilla y pues se hizo un buen cortadón. Entonces, yo ya después le fuimos cambiando de que íbamos a la tiendita y de la botella de vidrio te lo echaban en una bolsita de plástico con un popote y así andabas por la vida tomándote tu refresco. ¿Qué botellas que con tu nombre personalizando? No, antes era totalmente diferente. Yo también estoy a favor de que este hábito regresa. Reparar antes de reemplazar. No era como hoy. Hoy encuentras absolutamente todo en internet, te llega al día siguiente que lo pides y no es que el mismo día a veces. Y la verdad es que sí estamos como muy metidos hoy en día en el fast fashion, que le llaman, que todo lo compramos, como es ya no tan caro algunas cosas, entonces las pides y pues son desechables prácticamente, o sea, ya no reparas nada. Si te descompone, lo

Miras, bye, y compras uno nuevo. ¿Qué onda? Antes todo arreglaban. Yo me acuerdo que por eso mi papá, cuando me preguntaban, oye, ¿qué se dedica? ¿Qué hace tu papá? Y yo decía, es que es todólogo. Porque además, esa era otra cosa. Los hombres sabían arreglar absolutamente todo. Mi papá te arreglaba el refri, el aire, la estufa, el todo. Todos sabían hacer, ¿verdad? Ahorita ya no. Bueno, el César sí, un saludo a César, pero porque el César pues es de más o menos de la generación, pues, o sea. Pero el Jorgito y todos los ahí colágenos que andan aquí en la radio que van a andar sabiendo. Hombre, no, así, no, no voy a hablar mal de mi esposito lindo, ¿verdad? Pero de hecho, ya desde esas generaciones, ya como que van dejando eso a un lado. Y estamos, pues, mal acostumbrados porque los tiempos han cambiado, ¿verdad? Las mujeres también, ahora que estamos más metidas en el tema profesional, pues igual a lo mejor no hacemos tantas cosas como lo hacían antes las mujeres, ¿no? Que estaban más metidas en pues obviamente en el desarrollo de la casa, en la educación, en la cocina y en estos temas. Hoy los tiempos han cambiado, pero sí, esa parte de que los hombres reparen todo, yo sí la regresaría, la verdad. Y comprábamos cosas de calidad, ¿no? A lo mejor si eran, porque justo como no lo tirabas, sino que lo tenías que reparar, pues tratabas a lo mejor de tener algo que te durara muchos años, ¿no? Por eso luego de repente tu papá así de, no, tú no me lo tires, todavía sirve. Y tú, ay, papá, ya tiene como 20 años ahí, o más, más de hecho. Pero bueno, son cosas, ¿no? Ahorita la neta, o sea, tú compras y como te digo, ya está que el Temu, que el Shein y todas estas cosas, te compras algo y la neta, pues, entre comillas, no te pesa de que, ay, pues, ni sirvió o se descompuso a la primera. Por ejemplo, yo caí en las redes de Temu y pedí una aspiradora el otro día, según, ¿no? De esas así de robóticas. Claro que era una cosa súper mini, me sirvió para una usada literalmente y ya se descompuso y pues la tiré. Antes las cosas no eran así, ¿eh? Iban la gente, las señoras salían mucho a comprar que la tortilla a la tortillería, o las hacían a mano, iban a comprar las frutas al mercado. Digo, no es que ya no exista esto, sino que ya no se usa tanto, ¿no? Y antes, o sea, qué Shein y qué Temu y que todas estas tiendas en línea. Antes las mamás te hacían la ropa. Yo me acuerdo, tengo dos que tres outfits, tenía, que mi mamá me decía, yo te lo hago. Entonces me compraba tela y mi mamá se ponía y me hacía mi outfit de falda, blusa y todo. Y así me iba yo al Frogs, allá andaba yo tirando rostro. Oye, y los señores, ¿qué onda? Usaban el rastrillo de acero inoxidable, super nice para rasurarse, por una buena rebanada que se daban si se cortaban, ¿no? Y ahorita también todos los rastrillos son, pues, ahora sí que para tirarse, ¿no? Todo. Se preparaba mucho la comida en casa. Bueno, había muchos hábitos que se hacían antes que la neta estaban bien padre. Yo creo que por eso la gente ahora queremos regresar. ¿Qué cosas, no? Ironías de la vida. En los 80s la gente quería viajar al futuro y ahora, pues todos quieren regresar al pasado. Pero ¿sabes qué? No necesitamos volver a los 80 para cuidar el planeta, para ponernos las pilas, así que pues hay que empezar desde hoy poniendo nuestro granito de arena y claro, se vale recordar y volver a vivir. Para eso estamos aquí en Energy también, ¿eh? Para acompañarte en esa época donde la pasabas tan bien. Pide tu canción ochentera favorita en nuestras redes sociales y hoy la vamos a poner aquí. Quédate con amigo y cuéntame tú qué onda, ¿ya hiciste el trend de los 80s? Yo ya. ¿Y qué tiene? ¿Qué tiene? Soy señora de la IA. Vámonos con música y regreso. Esto es Detrás del Rosa.

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0: Ya regresamos con más y hoy es miércoles holístico en Detrás del Rosa. Gracias por ser parte de la familia Energy. Y bueno, este mes de septiembre queremos arrancar con todo. Nosotras de entrada, las miércolitas, ya hicimos el trend de los ochentas también. Si no has visto esa foto, dale like, está en el Instagram, Jimena Aguilar Oficial, y también en las redes sociales de Mundo Holístico CLN. Alejandra Sanz, bienvenida. Fabi Tinajero, bienvenidas, como siempre, está a su casa. ¿Cómo están, chicas? Muy hola, ochenteras hola. Hoy.
1: Claro.
2: Andamos en el trend.
0: ¿Qué les parece ese trend de los 80?
2: Padrísimo. Bueno, a mí es una época que me encanta. No será, yo creo que porque mi papá era la música oldie en inglés de ochentera y como que me remonta.
3: Siempre me heredó esa música.
0: Sí, qué padre que nos hereden gustos buenos, ¿no? Los papás. ¿Qué les irán a heredar las generaciones?
2: Ay, a mí me da vergüenza los gustos.
0: Hijo, peso pluma. Ay, no, por la madre. Peso pluma. Ayúdelo, por favor.
2: No, sí, no. Era muy buena música.
0: Sí,
2: fíjate, no, la de los 80.
0: Okay. Me da gusto que se hagan virales estos trends, aunque yo sé que los que nos estamos subiendo somos señores, la verdad, ¿verdad? Pero, la neta, o sea, fotos con IA igual a señora, sorry.
2: Es que acuérdate que los jóvenes ya es puro close friends y ya no saben ni qué onda.
0: No saben
2: poquitas
0: ni qué.
2: Fotos.
3: No nos dejan.
0: Exacto.
3: No nos dejan
0: ver. Y no suben ninguna foto bien. Pero por lo menos por hablar del trend, se enteran de qué rollo, por qué los 80 estaba otra vez en tendencia, qué pasaba en los 80, cómo se vestían, qué escuchábamos, y eso está buenísimo. Así que espero que esto les deje algo bueno, una enseñanza, por lo menos que sea la música de los 80, ¿verdad? Hagan su fotito y qué tiene que les critiquen sus hijos, hombre.
2: Y la vestimenta también está muy padre y hay muchas modas que vuelven.
0: Todo. Oye, porque aparte este trend, hay un prompt específicamente que lo puedes pedir a ChatGPT o al Gemini para que te haga esta foto, ¿no? Luego les comparto ahí si quieren hacer su foto y lo puedes pedir tipo neón, como el que subimos nosotros acá, que me gusta eso. Hay otro estilo glam, que es como también como si fueras a salir más de fiesta.
2: O sea, Gemini se ve como más real.
0: No,
2: sí, me da mucha risa. Es que cálenle en las dos.
0: Bueno,
2: sí, el otro se ve más chistoso.
0: ¿Verdad? Oye, real según nosotras, ¿eh? Porque te digo que mis hijos, cada que me ven que subo algo de esto, no, si ahorita que vean que subí las de los 80, van a colgar así de mamá, no. Yo, ya la subí. Sorry, ya lo subí. Pero para ellos es como súper cringe, dirían las nuevas generaciones.
2: ¿A poco sí?
0: Sí, no les gusta. Las nuevas generaciones, yo he detectado mucho de verdad que no les gusta la inteligencia artificial para diseños, o sea, ni para comerciales, ni nada, porque hasta en televisión están usando mucho la IA. Y pues en los flyers, ni se diga, ¿no? Todo está hecho con IA, y la neta es que ya da como que flojerita eso, y todos esos trends como ahorita lo de los 80s si y luego saldrá otro, a ellos no les gusta. Sí la usan para temas de escuela y eso, pues obviamente, ¿no? Pero para esas cosas.
2: Entonces, estamos avergonzando.
0: Cero. Somos, son los violines que usaban nuestros papás.
2: Ah,
0: y los
2: sí,
0: abuelos,
2: ay,
0: pero ahora nosotros somos con fotos de IA.
2: No sabía eso.
0: Sorry, ¿verdad? Así que querida, la ahora que eres
3: ya
0: mamá.
3: Te vi.
0: Ya, mira, muy ochenteras en todos los aspectos.
2: Ya te vi.
0: Es que traemos nuestro vaso de Rock Legends. Váyanse preparando, chicas.
2: ¿Cuándo
0: es? Oh, muy pronto les vamos a dar noticias, pero obvio tienen ya VIP, ¿no? Para que estén ahí, porque artistazos los que vamos a hacer en el tributo Energy. Pero bueno, vamos a entrar de lleno al miércoles holístico, chicas, porque traemos un tema además muy bueno, muy interesante, y aquí en Detrás del Rosa la salud mental importa. Y siempre lo hemos dicho, este mes de septiembre es el mes de la prevención del suicidio. Entonces creo que es conveniente hablar de esto. Digo, vamos a mezclar un poco también el chismecito de lo que acaba de pasar en este reality show La Casa de los Famosos México. Ya les platicaba yo también ayer de este tema, pues como ha sido como un fail, creo, el tema de este reality. Bueno, fail para ellos porque querían pues lo que todos ven en los realities, ¿no?
1: Conflicto.
0: Conflicto, polémica, pleitos, desgreñe, que se agarraran y se dijeran. Y la verdad es que no empezó a suceder eso. Y la producción empezó a hacer todo lo posible, según ellos, para que se agarraran de pleito y que pasara algo así. Pero nomás no se les ha dado. Y dicen, despierten, despierten, despierten.
3: Despierten,
0: no queremos violencia, pero despierten. Y dile por qué lo odias. Y dile no
2: Oye,
0: sé
2: eso
0: qué.
2: Eso sí me genera conflicto. Justo estaba hablando con un amigo que está bien aburrida en La Casa de los Famosos. Y yo, ¿por qué? Porque no hay pleito. Le dije, pero qué feo que la gente le entretenga el pleito y el conflicto, pues.
0: Pero es una realidad,
2: sí,
0: ¿eh?
2: Es una realidad.
0: Estrenaron la
2: ¿Como
0: granja.
2: Como las novelas.
0: Exacto.
3: Ay, eso sí está bueno.
0: Ah, por eso te digo. O sea, todo el mundo dice, la granja sí está buena, pero porque desde el día uno que entraron, Manelí que entró a pelear con Yurka, la otra le dijo no sé qué, de fuerte, pues, o sea, pleitos fuertes, que pues finalmente es el morbo que te llama y que quieres estar ahí. Y La Casa de los Famosos quería eso, no se le dio. Por los artistas que invitaron.
2: Pero esto es una
0: pues.
2: Red flag a nivel nacional.
0: ¿Sí?
2: O sea, lo que nos llama la atención es el conflicto.
0: Exactamente. Wow. Esa es la primera red flag que debemos de notar y de no normalizar que esto es lo padre, que esto es lo divertido, porque además, aunque ellos dicen no es un programa para niños, la neta es que sí hay muchos niños que lo ven.
3: Sí. No en horario familiar, ¿no? A las 8:30.
0: Sí, desde las 8:30, bueno, aquí en México creo que empiezan, pues es más tarde, pero de todas maneras, o sea, sí lo ven los niños, porque las familias se ponen a ver el reality show y habrá gente que sí ve ve el 24/7, no nada más las galas. Pero fuera de todo eso que ya querían generar y que no pasaba, pues para hacerlo, ellos deciden meter a Gala Montes, una chava que ya había estado también en la Casa de los Famosos, que desde aquel entonces ella dijo, tengo problemas de salud mental. De hecho, por eso se armó el rollo totote con Adrián Marcelo y tal. Y pasa el tiempo, sale, pero fuera de la casa, pues también hizo cosas muy locas y se sabía que tenía pues problemas fuertes de salud mental e incluso de adicciones y muchas cosas más. Entonces creo que fue una mala decisión la producción de meter a una persona con esos problemas actuales, porque no es como que, ya lo superó, ya lo trabajó, ya está yendo con un profesional. No, o sea,
2: sigue
0: está
2: teniendo problemas.
1: De antes.
2: Pero es lo que necesitaban.
3: No, sí, es horror que tengas pues sí. que aprovecharte
0: Exacto.
3: de un problema y una situación tan delicada como es la salud mental de una persona. Por rating, por dinero.
0: Por dinero, sí, les valió, porque obviamente jamás pensaron en la salud y el bienestar de Gala Montes, porque ahora ya salieron las versiones un poquito más fuertes del de por qué y qué fue lo que pasó, que dicen que ella había ido al confesionario en algún momento de la madrugada, porque aparte, otra red flag, no dormía, ¿no? Y ella lo dijo, yo no duermo, y en la noche se levantó, se acabó los 5 paquetes de jamón, por cierto, y, o sea, se acabó el refri, pues, de que estaba como
3: bailando,
0: desesperada.
3: Ajá.
0: O sea, me imagino que eso es, yo sin ser experta, como un tema de un efecto secundario de cuando estás dejando la
3: abstinencia.
0: Droga, ¿no? Abstinencia.
2: Y aparte estás en televisión, o sea, y no estás ayudando a una persona que está pidiendo a gritos.
0: Claro, para nada, no era hacer cosas. O sea, todo lo contrario a lo que, a la conversación que quisieron dar cuando estuvo ella en la Casa de los Famosos. Entonces, eso también choca. Y luego, total, dicen que entró al confesionario, que pide un producto, un cótex o algo así, y como no se lo dieron en el instante, explota y empieza a ponerse como loca, agredir a la producción, y entonces se dan cuenta que está teniendo un episodio, y entonces le hablan ya al equipo de Gala, y total, que le dicen, no, pues sabes que la tienes que llevar, llegan y le dicen, te tenemos que internar, y que ya,
2: o sea,
0: no quiso.
2: ¿Qué tipo de brote que puede hacerle daño a alguna persona?
0: Exacto.
2: O sea,
0: ponen en riesgo a todos, no nomás a ella. Total que se la llevan, y por eso es que sale en la madrugada, no sé qué hora se fue, porque pues llegaron por ella y así, y de hecho dicen que no se fue con un profesional, o sea, se va con la que su pareja, porque ahora está con una mujer, y que Emiliano Aguilar, dicen, también anda con ella, como no, que en pues. El grupito, digo yo, Dios mío, o sea, cuídate también Dios de con santo. Quién estás.
3: No, siempre.
0: ¿No? Emiliano también se sabía que estaba en drogas.
2: Como el caso de Lizzie de Estados Unidos, la muchacha que asesinó a su familia.
0: Lindsay Clancy.
2: Ajá, pero ella pidió ayuda, o sea, buscó y dijo, se internó y el sistema no la ayudó, el esposo no la ayudó. Llegó una tragedia, ¿no? Pero hubo muchas señales.
0: Muchas red flags también.
2: Que pidió ayuda.
0: Oye, que en ese caso también está muy, muy fuerte,
2: sí,
0: porque
2: fuertísimo.
0: El juicio ha quedado cancelado, lo van a volver a hacer y todo, y ahí están las opiniones divididas, porque hay quien dice, bueno, sí, tuvo estos problemas, no le ayudaron y tal, pero el crimen sí lo cometió.
2: No, o sí sea, lo cometió, pero si te queda, si te, ay, ¿cómo te explico? Dices, la muchacha no fue nada más lo cometió, pues, ella dijo, me siento mal, lo quiero hacer, estoy escuchando voces, le pidió ayuda al marido, le pidió ayuda al sistema, se internó, y aún
3: o sea,
2: así.
3: Sí es culpable, ajá. Para mi punto de vista es culpable,
0: claro.
3: Pero también

0: Y otros culpables como el marido, que fue por omisión, y
1: Y
0: el Estado
1: gobierno,
0: también.
1: el Estado.
0: Sí, claro, debería de haber ahí algo.
1: Y es una
0: Sí.
1: llamada de atención
0: Porque
1: para...
0: marcó como 4 veces a que se quería suicidar
1: Sí,
0: y no,
1: y
0: eso
1: no le
0: no fue
1: ayudaron.
0: suficiente.
1: Sí, y una llamada de atención, tanto este caso como la Casa de los Famosos, de la importancia de la salud mental, porque podemos decir nada más, está loquito, es drogadicto, pero no sabemos todo lo que hay adentro de la persona, todo el sufrimiento que viene cargando, porque abajo de una adicción... No es la adicción el problema, no es la adicción la enfermedad, es lo que hay de raíz. Entonces, nuestro cerebro muchas veces no puede procesar toda esa información tan dolorosa, ni físicamente, ni biológicamente, ni mentalmente, y mucho menos emocionalmente. Entonces, puede haber tragedias como lo que pasó con ella, con Lindsay, también Gala, o sea, hacerse daño a ella o hacerle daño a alguien más. Y vemos como algo tan lejano que eso pueda suceder, tan es así que la metieron al reality.
0: Oye, pero qué triste que estén lucrando con esto sin importarles realmente, como decíamos, lo de la salud
1: Claro.
0: mental, porque fíjate, en el caso de Lindsay Clancy, la mujer de Estados Unidos, salieron después, salió otro caso de una mujer que también tenía como este problema de psicosis y entonces quiso como imitar lo que hizo Lindsay Clancy y pues va y desvive a sus hijos también. Esto pasó, acaba de pasar en Estados Unidos también, como inspirándose tipo en lo que a ella le había pasado. Pero entonces también, o sea, volvemos a la misma exposición que se está haciendo con las redes sociales ahora y con
1: Sí.
0: los medios, que a veces no se cuida bien esta información, porque ella decía, o sea, que se inspiró en eso porque como que la puso como su ídola, haz de cuenta, ¿no? Ella en su tema psicótico también, ¿no? La
1: Sí.
0: otra mujer, y va y hace lo mismo y comete un crimen. Y entonces dice uno, bueno, entonces ahora todos los asesinos seriales y estos, o sea, pueden decir, ah, es que pues tengo un brote de
1: No, sí
0: psicosis,
1: lo
0: entonces no soy
1: tienen. No, es que
0: culpable, ¿no?
1: realmente sí están mal
0: Pero
1: en la
0: la pena la
1: cabeza.
0: cumplen no en la cárcel, sino en un hospital psiquiátrico con un Pero tendrá tratamiento adecuado.
1: algún
0: No, el beneficio,
1: psicópata,
0: ¿no?
1: no,
0: O sea,
1: no
0: ¿o por qué
1: hay.
0: quieres alegar que sí es eso y no nada más que eres
1: Bueno,
0: culpable?
1: desde el caso de Lindsay, yo te puedo decir que como abogado, el abogado va por otra cuestión, no va nada más a la cuestión mental, sino si tú te fijas, dejó varias incógnitas ahí para culpar a los demás también.
0: Es que yo siento que en el caso de Lindsay, si ella no hubiera pedido ayuda y no hubiera buscado, no se hubiera internado, no hubiera hablado con el marido y todo eso, dices, bueno, o sea, tuvo
1: Ahí
0: un brote.
1: había,
0: Como que
1: ajá,
0: sí hubo
1: una
0: muchas.
1: persona responsable
0: Sí.
1: también, no nomás de la salud de sus hijos y del bienestar e integridad, sino de Lindsay, que
0: Pero
1: era
0: por
1: el
0: eso, por ejemplo,
1: esposo.
0: en caso de que le den a favor a ella de que, ok, nadie la ayudó, entonces no la meten a la cárcel,
1: La van a
0: sino a
1: meter a un
0: una
1: psiquiátrico. Sí, a un
0: psiquiátrico.
1: psiquiátrico, sí, pero la pena sí la va a
0: Y a
1: cumplir.
0: final de cuentas, imagínate, no sé qué brotes tendrá, pero ya ves que caes en depresión posparto. Cuando esa mujer regrese o la atienda, ¿tú crees que va a querer vivir? No, por supuesto que Claro
1: no.
0: que
1: O sea,
0: no.
1: si uno
0: No va a
1: externamente
0: querer. Con lo
1: pensando en
0: que
1: una
0: ya
1: situación,
0: traía. Claro.
1: si con lo que ya traía tenía este brote
0: Tan fuerte.
1: tan
0: Oye, y
1: fuerte.
0: es que son casos bien, bien locos en ese aspecto, porque a ver, yo acababa de ver dos series que subieron y que son de vida real también, que las subieron a
1: ¿Cuál?
0: Netflix. No me acuerdo cómo se llaman, pero de una chava que igual. El marido igual la hace pasar por loca, pues, haz
1: La
0: de cuenta.
1: empleada.
0: La
1: La
0: empleada.
1: empleada.
0: Ah, pues sí,
1: Empleada. Uy,
0: esa.
1: sí, wow,
0: Housemaid,
1: está.
0: sí, te dije, no, de
1: Esa
0: esa.
1: la.
0: Y, pero hay otra
1: Sí.
0: también que igual. ¿Esa no
1: La
0: la vi?
1: criada, no, no es de
0: No,
1: empleada.
0: No, la criada es
1: la
0: otra.
1: amada, no sé, es algo
0: No, la
1: de.
0: empleada. Sí, es
1: Sí,
0: la
1: es
0: empleada,
1: Housemaid,
0: esa,
1: ¿no? Que salen las dos güeras estas.
0: Ah,
1: Sí,
0: sí,
1: esa.
0: está muy fuerte.
1: Y está fuerte, y según eso
0: Pero
1: pasó en la
0: aparte es
1: red.
0: común.
1: A
0: O
1: eso voy,
0: sea.
1: pues, de que parece de película, por ejemplo, el caso de Lindsay Clancy, decir, ah, es que el marido fue quien la drogó de alguna manera por
0: Es que
1: algún
0: sí se
1: interés,
0: llega a
1: si es que
0: Peña
1: fuera eso,
0: Nieto.
1: ¿no? Un caso que se dice
0: Sí.
1: mucho como leyenda urbana. Peña Nieto, con
0: Ándale.
1: la exesposa, que
0: También
1: vivía
0: dicen que.
1: enferma y...
0: Yo conocí un caso real de un doctor, sin decir marcas, que le daba medicamento a su esposa. Al final de cuentas se hizo dependiente a las drogas. Y ella ahorita pues, se ve muy mal. Pero te digo, sí
1: Fíjate.
0: pasa.
1: Pues la señora francesa, ¿no? Que la violaban 20.000 hombres y que el
0: Ah,
1: esposo
0: sí, era quien la también. drogaba y permitía que hicieran esas cosas Sí,
1: y que
0: o sea, hay
1: apenas
0: muchas
1: salió a
0: cosas
1: la
0: que... Es
1: luz.
0: que
1: O
0: nos
1: sea, te digo
0: falta...
1: que esos casos, por ejemplo, yo sé que esa es teoría de redes sociales, porque
0: Sí.
1: no sé si los abogados lo presentaron eso como pruebas o no sé, todo lo que decían del reloj y
0: Sí,
1: del.
0: sí lo presentó
1: Sí,
0: como
1: fue
0: prueba,
1: así. Es que
0: sí.
1: también no coinciden muchas cosas de que el marido que estaba
0: Exactamente.
1: haciendo luego cobró seguros y luego se volvió a casar y se
0: Sí,
1: parece a y
0: la
1: súper
0: mocosa.
1: rápido y todo,
0: Sí,
1: ¿no? O
0: está
1: sea,
0: muy extraño.
1: que bueno, ahí volvemos un poco al tema de los duelos que se viven diferentes, porque se acuerdan también del caso de la chavita que desafortunadamente también pierde la vida en esta academia militar
0: Ah,
1: y que han
0: sí.
1: criticado mucho a la mamá.
0: Pero,
1: Hace
0: ay.
1: poquito yo también me saqué un poco de onda, pero después traté
0: De
1: pues no
0: entender.
1: me termino de juzgar porque uno nunca sabe, ¿no? De que salió y subió una historia al TikTok, pero súper cambiada y arreglada y con una música, pues no sé, como más movidona y decía, lista para irme al funeral, a la misa de mi hija, de no sé qué. Y dije yo, ok, o sea,
0: Es que no sé, yo Jimena Aguilar, soy de las que esas cosas de cuando una persona fallece, incluso a mí no me gusta compartir el tema de.

0: ni una muerte de un hijo, ni en el caso de que tú hayas cometido un crimen tan fuerte como el de Lindsay Clancy a raíz de una psicosis, ni nada de eso, ni siquiera la gente que está viviendo una adicción así tan fuerte, porque tú dices, ay, es que ¿por qué no la dejas? O sea,
1: no es tan fácil,
0: es pues. Químico, son muchas sí. cosas, el tema de Gala Montes, pues, pero sí viene nuevamente la raíz, que es la importancia de estar atentos de la salud mental desde chicos y desde antes, y hablar de esto, y que no se lucre con esto, porque las empresas lo están presentando como algo súper normal, porque todo lo que hizo en 48 horas Gala Montes hablando sí. de esto, que se hizo muy viral.
1: Peinándose con el cepillo de dientes.
0: Sí, o sea, todo mundo sabíamos que estaba mal. O sea, ¿qué
2: lo
0: onda?
2: Peor del caso es que estás lucrando, te estás riendo y te estás burlando de algo que es fuerte y se puede hacer daño, puede hacer daño a los demás.
0: O pero sea, te no digo una cosa, yo, por lo menos cañón. Lo que yo sí leía mucho en redes, la gente no estaba de acuerdo no. en eso. O sea, fue más la producción.
2: Pero aún así lo estás viendo.
0: No, sí, lo estamos pues sí. viendo, sí, pero todo mundo decía, oigan, ¿qué onda? Sáquenla. O sea, que sáquenla, no se vale y que no sé qué. O sea, eso sí fue como que
1: me
0: yo sentí más
1: Poncho
0: general.
1: De Nigris.
0: Sí, también. Que él también dijo, Poncho de Nigris, oye, hasta demanden a la televisora.
2: Pues ojalá sí hagan algo ahora que ya se hizo viral y la puedan ayudar.
0: ¿Se podría demandar sí. a la televisora por sí, haber o sea, claro, metido así a una persona?
1: Sí.
0: ¿Ustedes que son abogadas?
2: Yo sí,
1: por supuesto.
0: Porque son abogadas
2: que nos
0: también.
2: Contraten.
1: Sí, porque aparte la van a multar.
0: ¿A quién?
1: A Gala.
0: ¿Por qué?
1: Por el contrato.
0: Ah, pero porque se salió ajá. antes, ¿será? Pues quién sabe.
2: Ay, pero pues puede decir que no estaba viendo sus facultades.
0: Sí, a lo mejor le sale el tiro por la culata y mejor que dice, no, pues que ya pues salte y nosotros nos quedamos aquí callados,
2: sí, ya mejor
0: ¿no? ¿Quién
2: aquí,
0: sabe?
2: Pero vamos si a broncar todos aquí.
0: Oigan, vamos a ir a música, estamos al aire aquí en Detrás del Rosa, es miércoles holístico con Ale y con Fabi, estamos hablando de la importancia de hablar de la salud mental y pues en este mes que es el mes de la prevención del suicidio. Hablemos de esto al regresar y díganos ustedes qué onda, qué opinan acerca de esto que está pasando pues con todas esas historias virales. Ya regresamos.

0: de regreso, es miércoles holístico, esto es Detrás del Rosa y tenemos la parte 2 para hablar de la salud mental. Tocamos ahorita temas virales que pues se comentaron mucho en las redes sociales, el caso de la señora Lindsay Clancy, que está todavía a su juicio en espera de saber qué va a pasar por este brote psicótico que tuvo y desvive a sus hijos, desgraciadamente por una super depresión, posparto y todo lo que se le viene sin ayuda. Después, el caso de Gala Montes, que igual deciden meterla a un reality show, exponerla, todo su problema sin importarles. O sea, les importó todo menos su salud, obviamente.
1: Entonces, ni la de los demás.
0: Y ni la de los demás, a tal punto.
2: Hasta ellos podrían demandar.
0: Sí.
2: Hasta ellos por todos estar en riesgo, riesgo, claro.
0: Sí, por lo menos que les regresen sus 5 paquetes de jamón. No, pero la neta sí digo qué feo, qué triste que eso esté pasando y que lo estemos viendo. Y como decía, sale el tema de que se normalice esto, porque en el otro reality que sí están agarrándose de la greña ya, porque esos son los personajes que eligieron para que hagan eso, claro. O sea, ¿qué esperabas con los que pusieron ahí, verdad? O sea, que sí, es el morbo lo que te llama la atención, pero olvidamos lo más importante, la salud mental, porque además, igual, a los que están dentro de la granja VIP, yo también les invitaría que hicieran una cita con el psicólogo, porque todos tienen sus problemas, rollos mentales, porque aceptan hacer ese tipo de contenido, realities. O a lo mejor sí son así en realidad y peor, ¿verdad? Porque explotan por cualquier cosa, o sea... Y ahorita, a como está el mundo, chicas, o sea, ustedes lo ven también, entonces, o sea, es como que es importantísimo que se ponga en un papel súper importante el hablar de la salud mental, el no decir no pasa nada, el detectar cuando tenemos un problema, una enfermedad, ¿no?
1: Sí, es muy complicado porque, número uno, romantizamos, decimos, ay, está enfermo. Pero el estar enfermo implica muchas cuestiones como de Lindsay, que, bueno, no hay que hacerle caso, se le va a pasar. No, todo esto va empeorando si no ponemos atención a esa salud mental que es tan importante como la física. Puede ser peor porque es silencioso. Uh-huh. Y las consecuencias se van generando en tu mente, en tu cabeza, química, biológicamente, como lo estábamos diciendo hace un momento, y tal vez puede suceder un accidente.
3: ¿Y qué tipo de enfermedad también? En el dado caso de una esquizofrenia, no sabes si la vida tuya está en riesgo si no la tratas.
0: Claro.
3: O sea, si es una adicción, puede también que la puedas tratar, pero hay diferentes tipos de drogas que te causan ya prejuicio en el cerebro.
1: Y por lo general, estas enfermedades como la esquizofrenia y la bipolaridad y el límite de la personalidad van a ir tomadas de la mano de adicciones, porque la persona siente tanta ansiedad y tanto dolor mental que necesita anestesiar y apagar ese dolor. Y pues lo que tienen casi siempre, por lo general, son este tipo de sustancias.
0: Drogas. Oye, por eso Gala se ponía así en la madrugada, claro, de que a comer como loca, desesperada, así, o sea, es
3: la ansiedad. Claro que la raíz viene de un problema emocional, ¿no? Si vas a la raíz y lo trabajas de fondo, puede haber una sanación dependiendo, porque ya físicamente también hay un deterioro, no podemos decir que no. Por eso hay muchas personas que tienen adicciones y se tratan, pero ya no quedan bien.
0: Por ejemplo, Britney Spears.
3: Sí.
0: O sea, que ella también, todos pensamos de que, ay, cuando se libera del papá, Free Britney, no sé qué, no, va a estar súper bien.
1: No, ahí son procesos mucho más largos, porque número uno, tienes que desintoxicarte físicamente. Y sí, puedes decir, ah, bueno, la sangre, no, el cerebro, tus redes neuronales, y si tuviste un consumo que inició a temprana edad y fue prolongado por mucho tiempo, tus redes neuronales, pues muchas ya están apagadas, tienes daño cerebral, suena muy fuerte, pero es verdad, hay daño cerebral. Esa parte, al desintoxicarte o estar en abstinencia, pues obviamente es una lucha del cerebro por tener lo que reconocía por tanto tiempo que ahora ya no tiene, y química y biológicamente pues hay un descontrol también. Entonces es primero controlar lo físico, lo químico, lo biológico, lo emocional va de la mano, porque para que puedas empezar una sanación tienes que quitar esa parte. Uh-huh. La ansiedad, que es el síntoma primordial
3: de cualquier enfermedad. Y también de salir del entorno, un decir, si eres alcohólico y toda la familia toma y lo normaliza, pues claro, para salir de ahí está,
0: que es lo que
3: difícil.
0: Decíamos ahorita, o sea, dicen, ah, Gala Montes se fue y está Emiliano Aguilar con ellos. No, Emiliano supuestamente está controlado con eso de las adicciones, pero si estás con otra adicta,
1: no creo que esté controlado.
0: Sí, no.
1: O si no, ya te hay un daño cerebral muy fuerte. Claro. Y no estamos hablando de que están loquitos, no. El daño cerebral es no tener los filtros para el autocontrol, o sea, son personas muy impulsivas, muy reactivas, agresivas. La agresión se convierte en un síntoma también. ¿Por qué? Porque en esa desesperación de querer quitarte todo lo que estás sintiendo, pues ¿qué hay abajo? De la tristeza va a haber la ira. Uh-huh. Por lo general lo que hay va a ser agresión.
0: Claro. Y por eso se dan todos estos brotes, ¿no? Ahora, en este mes que se está hablando de la prevención del suicidio, ¿qué sería importante que supiera la gente como para detectar a tiempo? Porque yo he visto varias historias, que han tenido finales tristes, ¿no? Que no logran ayudar a las personas por más que ellos pensaban que sí. Y muchas de los, o sea, coinciden diciendo que es que estaba aparentemente ya bien, o sea, ya me había dicho que todo bien, pero de repente en un instante que yo me fui al cuarto, al baño, cuando regresé ya había pasado y yo pensaba que ya todo bien. Y es fuerte. Incluso es fuerte. No sé si esto sea un factor también hereditario, porque sí. Conozco yo una familia que desgraciadamente la hija se suicida, uh-huh. Y al poco tiempo otro hijo también. O sea, de la familia fueron dos y al final la señora le dio cáncer y muere.
3: Pues es que es conducta aprendida. Y lo que tú ves es lo que aprendes. Entonces, si ella vio, no sé, depresión en casa, que mamá no quiso vivir, pues lo heredas. O sea, no es que lo heredes, sino lo ves y tú lo repites. Lo aprendes. Pues. Es lo que aprendes. Entonces, por eso muchas veces, si el papá tiene depresión, el hijo tiene depresión. Porque es lo que aprendió.
0: ¿Y eso puedes cortarlo a través de una terapia?
3: Si como lo trabajas.
0: ¿Alternativas?
3: Sí. Alternativa y psicológica.
0: ¿Pero qué serían como algunos foquitos rojos que a lo mejor ustedes pudieran compartir, de decir, aguas con esto, o sea, que no se confíen, porque ahora también es muy común, pues la edad no es, no dice nada, porque puede ser un niño, puede ser un adolescente, puede ser un adulto, ¿no? Pero el tema de que, pues, muchos se encierran en los cuartos, como estamos tan desconectados por estar en el teléfono. Eso. Entonces, no sabes si está deprimido, si sí tiene un problema, o si solo está jugando videojuegos, ¿no?
1: Es que el que solo esté solo jugando videojuegos, ya hay que poner atención ahí. Hay que ver qué está pasando, hay que ver por qué no está conectando. Una adicción siempre, siempre, siempre, ya cuando es una adicción verdadera que se alojó ahí por un buen tiempo, va a tener una afectación mental. Y lo más probable, casi siempre, es que venga de una enfermedad mental. Y nos suena muy fuerte decir enfermedad mental, pero es lo que más hay hoy en día.
0: Sí, sí, sí.
1: Y no queremos ver.
3: No, y al final de cuentas, una enfermedad mental, una adicción, sale de un trauma. Exacto. De algo que viviste sumamente fuerte que tu cerebro no lo puede procesar y lo quieres apagar.
0: En el caso de Gala, pues siempre menciona todos los problemas que tuvo con la mamá, pues, claro, y con el papá y que le hicieron y no sé qué. O sea, obvio.
3: La raíz obvio siempre no es emocional. De hecho, la esquizofrenia es por un evento muy traumático que tu cerebro no sabe procesar y tu cerebro se va. Se desconecta. Okay. Igual la demencia. Exacto. Tienes algún trauma muy fuerte y no quieres acordarte, no quieres acordarte de algo que ya vas a llegar y tu cerebro se desconecta.
0: Fíjate lo que es la naturaleza de nuestro cuerpo, sí, ¿no?
1: Nos protegemos. Lo mismo la bipolaridad y lo mismo el límite de la personalidad viene de donde mismo. Puedes traer un factor genético, pero todos tal vez lo podemos traer, pero a algunos se nos va a despertar y a otros no. Y se va a despertar con una situación en la que la persona, el niño, porque por lo general es antes de los 8 años, sienta correr el riesgo.
0: Por eso ahí es importante que estemos nosotros presentes con nuestros hijos. De repente, desconéctenles el internet para que salgan de los cuartos, entren ustedes también a su vida, no esperen a que ellos lleguen a la suya, porque ustedes son los adultos, y platiquen con ellos. Por más que ay, que sí, mamá, no sé qué más encaras. O sea, tú acércate, involúcrate, viajen con la familia, hagan actividades con ellos. Ustedes también, porque nosotros los adultos decimos, ay, los niños, pero nosotros estamos pegados al teléfono también. Entonces, al final, ahorita creo que es un problema bien fuerte en el mundo, ¿no? O sea, estamos desconectados completamente. El mensaje es que se rompa la familia y cada quien que se quede solo, y así vas a funcionar. Y la verdad es que no, porque el núcleo de todo al final es la familia, es una comunidad, que si no tienes familia de sangre puedes armar tu propia comunidad, y eso está comprobado. La gente que logra vivir más años y mejor es porque tienen este círculo de gente que te ayuda y te acompaña. Y cuando estás viviendo un tema de salud mental, creo que, aunque no es la solución, porque ahí sí requieres ayuda profesional y a veces pues médica, no es que tú quieras o no, sino algo de tu cerebro, química y demás, pero sí es importante que el que esté junto a ti sea un apoyo, que
3: por una buena red de apoyo,
0: o que esté contigo cuando lo necesites, ¿no? Alerta también, alerta. Sí.
3: Y no minimizar, porque a veces, no, se te va a pasar y vas a estar bien.
1: Oh, oye, no, ya está problema. Mejor. Y lo que dices tú, 5 minutos se ocupa, si no es que menos.
0: Y es que ahí no puedes, o sea, es que es bien difícil.
3: Tampoco lo puedes detener, no sé, si es una decisión tomada, pues ya tampoco es tu responsabilidad.
0: Tú mucha vas gente a piensa que si dicen, posible. Me voy a suicidar, no se van a suicidar, no, y sí, ¿no?
3: Yo pienso que las personas que dicen son las que todavía tienen una oportunidad, las que ya no hablan son las que ya actúan y...
0: De plano.
3: Así.
1: Y tomar en cuenta el entorno en el que crecemos. Si fue un entorno violento, un entorno agresivo, donde hubo adicciones, donde hubo alcoholismo, por lo general los niños que salen de esos hogares... pues van a tener alguna situación mental que trabajar de adultos.
3: Y te comento lo de la depresión, porque justo una persona que conozco sufre depresión y ahorita el hijo tira de depresión, porque lo que aprendió, pues. Uh-huh. Y se sorprenden de que vaya niño a terapia, pero pues primero se tiene que atender la mamá.
0: Claro, todo está desde la raíz, somos nosotras, ¿no? Las que traemos todo, y si lo trabajamos es mucho más, entre comillas, sencillo que los que nos siguen, o sea, nuestros hijos, puedan trabajarlo también, miedos, traumas, todas estas cosas que se están dando ahora.
1: Para empezar, le vas a enseñar herramientas, le vas a enseñar herramientas de cómo manejar las emociones, porque aquí viene la tolerancia, la frustración, el miedo, la ansiedad. Dándole herramientas a un niño va a ser mucho más fácil que no caiga en este tipo de situaciones.
3: Y yo siempre escucho de que dicen muchas personas, bueno, la mayoría, de que amo mucho a mis hijos, pero vas a terapia, te atiendes.
1: Doy la vida por mi hijo. A ver, ve a terapia. Ah, no, eso ya no.
3: Eso ya no, pero sí, lo que cuesta.
0: Hay que vivir para nuestros hijos, y para vivir tenemos que estar bien, y entonces darnos cuenta qué es lo que nosotros tenemos que sanar para dejarles de heredar tantos traumas ahí, heridas de la infancia que decimos, pero que a veces no nos damos cuenta, otras tal vez sí, o situaciones que están viviendo en el entorno, a lo mejor no directamente de ti, pero que de alguna manera les afecta, ¿no?
1: O y que no seas tú el detonante para ese gen de enfermedad que trae tu hijo y que tú se la despiertes.
0: Eso es bien importante, de verdad. Y dejar de normalizar y darnos cuenta lo que nos están poniendo y lo que nos está vendiendo el marketing en el mundo, porque así es esto, desgraciadamente. Los gobiernos, los políticos, todos traen un mensaje y ellos sabrán por qué, y pues ellos son los malos o los buenos. Entonces, nosotros no nos dejemos llevar como borreguitos, o sea, hay que abrir los ojos. Por eso, como nos decía John Milton, que si vieron el podcast de ¿Y tú qué onda? Él decía, de entrada, lean, infórmense, porque a mí los que me reclaman, yo les digo, a ver, lee.
3: Es que realmente las redes sociales, si buscas un contenido que te nutre, son buenísimas.
0: Claro,
3: aprendes muchísimo.
0: Podcast en YouTube, y información y videos rapiditos.
3: Sí, de información positiva, bueno. Claro.
0: Tú decides qué algoritmo quieres para tu vida, y esto no es solamente en Instagram y en TikTok, es en general.
3: Me encantó tu, ¿cómo se llama tu frase? ¿Qué algoritmo quieres para tu vida?
0: Sí, no, es buenísima. Que es real, porque tú decides, yo les digo a mi sobrina, está bien, de repente todos vemos videos chistosos y cosas tontas y lo que tú quieras, pero que tu 80% sea las cosas que sí te nutran, o sea, qué padre, no, yo no me quejo de eso como señora, porque claro, a mí nos tocó esta transición de cuando hay que investigar, ya no es el libro, o sea, ahora nos pusieron el Encarta y era digital y wow, y así va cambiando todo, ahora tienen el chat GPT, que todos lo estamos usando, pero pues también úsalo a tu favor y que no te atrofie más el cerebro, porque luego eso pasa, ya no empiezas a pensar y crees que lo que te muestran es lo que es.
3: No, ya lo agarras como mejor amigo, pues.
0: Y el chat GPT está tan bien vendido, queridos, no crean que es de, ay, realmente lo que tú quieres, no, está todo vendido, por eso te recomienda marcas, te dice que, ay, estas son las 10 mejores, sí, son las 10 que más le pagaron, o sea, no crees, pero uno
3: es
0: cae
3: que te quiere ayudar.
1: No, y lo que dijiste ahorita de los políticos, yo creo que lo que sí deberíamos de aprender de esta parte de la casa de los famosos es que los integrantes de esta emisión no están cayendo en ese juego, y todos se están limitando a decir, yo no me vengo a vender, si me tienen que sacar, que me saquen, pero yo no voy a participar en agredir o lastimar a los demás.
0: Claro.
1: Yo creo que sí nos están dejando una lección que ninguna otra emisión nos habían dado.
0: Sí, porque ellos no entraron a eso, y es que es lo que te digo, o sea, aquí también, pues, si la producción quería ese desmadre, la neta, hubieran agarrado a otros personajes, porque ellos de entrada no traían como historial de pleitos. No, yo pensé que Cynthia Clitbo iba a ser un poco
3: los agarraron por los seguidores, ¿no?
1: Sí, por los
3: seguidores. Confiaron pues por esa
0: parte.
3: Yo creo,
0: porque he visto como que son por las mismas agencias que tienen talentos, ellos hacen propuestas a la producción y entonces les venden a varios que tienen dentro del mismo grupo de agentes, o sea, que es agente de varios, y por eso meten esos influencers y pues ciertos artistas, no sé, perfil. Muchos se dicen que son porque pues no traían lana ya, que no traían muchos proyectos y así, pues, quién sabe, ¿no? Pero como sea, si ellos querían que se agarraran a greñazos ahí, pues hubieran
1: agarrado. Es un ejemplo lo que están
3: haciendo. Pues es una lección de qué tipo de contenido estamos consumiendo y qué nos llama la atención.
1: Y dos, que ni el dinero los está moviendo. O sea, lejos de que digamos, ay, es un fracaso esta casa, para mí no.
3: Pues si hay un trabajo personal.
0: Y que entendamos nosotros también como sociedad que, de verdad, o sea, sí sé que el morbo te llama y quieres ver, pero la neta, no es solo eso, porque por eso les pone el ejemplo de la casa de Wendy Guevara, que aunque al principio se criticaba porque Wendy traía un historial muy fuerte de todo lo que ha sido su vida y así como... pues cómo es ella, ¿no? Pero al final terminó gustándole a la gente porque no fue agresivo, no fue violento.
3: Fue muy abierta.
0: Sí, hay muchas cosas en las que pues obviamente no estamos de acuerdo que hacía o que hace todavía, pero al final se la llevaron bien, y puede haber un contenido interesante, entretenido, creativo, curado, con los mismos personajes, y si la producción se pusiera las pilas bien, cosa que no hicieron para acá, en las dinámicas súper zarras, la neta, así de que ahí se llevó, o sea, hasta es para adultos, y hasta el mismo Fede que metieron era contenido para niños, y las dinámicas que le pusieron a él, todo mundo así como que ok, ni al caso. pero no, no le metieron creatividad y no los dejaron ser, porque desde el día uno empezaron, despierten, agárrense a pleitos, dile porque lo odias, no sé qué. Entonces se presionaron dentro de la casa y ahora no los han dejado sacar como claro. lo que pudieron haber hecho padre de contar historias, de anécdotas y todo.
3: Cambiar
0: esto, ¿no?
3: el chip.
0: Sí, y pues finalmente terminó ganando la granja VIP porque allá sí está el morbo. Entonces no quiere decir que eso sea lo bueno, ¿eh? O sea, eso es lo que a todo mundo siempre le ha gustado, pero no quiere decir que sea lo mejor. Y menos hablando de estos casos y gente que ha vivido de cerca el tema de los problemas de salud mental, creo que lo entenderán mucho mejor, el decir no se vale que se haga esto. Y dejemos de poner esto como lo que pega, lo que vende, porque no, o sea, de verdad, yo creo que somos más que eso, esta sociedad, ¿verdad? Y yo me considero así. Jimena Aguilar para presidenta. Pero bueno, ya ustedes sabrán, yo la neta dije, sale bye, o sea, ya pues me entero por los videos que me salen en TikTok, yo ya dejé de ver La Casa de los Famosos porque me dio mucha flojera después de eso que hicieron, sí. Y ya aparte ya me saben qué hacer, ya bye, todo así como que...
3: No supieron hacer un buen contenido.
0: Sí, y tampoco empecé a ver La Granja VIP porque tampoco, yo al final dije, pues sí es cierto, tendré razón yo, ¿verdad? Que ando subiendo videos de esto. No, no voy a ver ese contenido.
1: Es la lección que nos debemos de llevar. Sí. Hay que elegir qué está entrando a nuestro cerebro.
3: ¿Qué algoritmo?
1: A nuestra, a nuestra alma y qué es lo que queremos para nuestros hijos.
0: Sí, porque además también las personas que estén viviendo este tema de la depresión y que vean que Gala, por ejemplo, porque entró por dinero, obviamente, y porque está descontrolada, desequilibrada y no tiene ayuda, que le digan, no, esto no es para ti, mejor métete a una clínica.
3: A un centro.
0: O sea, esa gente también podría decir, ay, pues entonces yo también voy a hacer algo así, o está bien que me exponga así, que se burlen, que o sea, no, pues no está bien, no está bien. Entonces, mejor sí, si sientes que estás en una situación así tan delicada que te sientes algo que ya está desbordándose y no está en tus manos resolver y que todo el tiempo está en tu cabeza, busca ayuda profesional. Hay líneas que son gratuitas aquí en Sinaloa y en Los Cabos, desde donde nos escuchas, que puedes marcar gratis y te ayudan con psicólogos, con atención médica y todo, para que si tú hoy pensabas tomar una decisión fuerte, no lo hagas hoy, espérate, hoy no. Y busca a un profesional. Hay muchos psicólogos en redes que puedes encontrar el mismo TikTok y esto, que muchos ofrecen sus servicios gratuitos justo también este mes para apoyar esto, ¿no? Entonces, acércate. Siempre va a haber alguien que te pueda ayudar, pero un profesional.
3: Sí.
0: ¿No? De primera mano, pues claro, tu círculo de confianza, pero si
3: no hay ese círculo de confianza, pues ya un profesional.
0: Claro, mucho mejor. Pues muchas gracias, chicas, por compartir esto con nosotros. Y claro, las terapias alternativas siempre van de la mano de la terapia psicológica, que te puede ayudar a llegar a la raíz, a sanar eso que tanto te ha dolido y que a lo mejor lo has guardado y por eso tienes el tema hoy. Y que, pues, a lo mejor esta también puede ser la solución para que puedas liberarte y empezar con un tratamiento y trabajar y dejar, pues, todos estos temas tan fuertes atrás, ¿no?
3: Sí.
0: O llevártela mejor, que de eso se trata.
1: Se supone.
0: Muchas gracias, chicas. 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
1: Sí.
0: O no tan bonito.
1: No, sí, está.
0: Sí, ¿verdad?
3: Bien. Y septiembre va a ser un buen mes astrológicamente hablando.
0: Pues hay que aprovechar cosas. Sí. Pura buena vibra, sí, que buena nos caiga vibra. Pura cosa bonita. Que se vayan las enfermedades, que se vaya la depresión, que se vaya lo feo y que llegue lo bonito nada más. Así vamos a decretarlo. Vamos a música y regresamos. 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
1: Son las 12:04.

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7: Hay una bebida que nos representa en el mundo entero. Un elixir de los dioses que hasta el día de hoy se ha convertido en la bebida favorita de muchos extranjeros. Estamos hablando del tequila. Originario de Jalisco, el tequila se elabora a partir del agave azul y es reconocido con denominación de origen. Su proceso artesanal, que va desde la jima hasta la destilación, refleja tradición y maestría. Hoy, el tequila es embajador de México en el mundo. Presente en celebraciones, brindis, momentos que nos llenan de orgullo.
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2: Son las 12:42.
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2: Muy buenas tardes, están teniendo todos ustedes y sean bienvenidos a esta edición vespertina de Viva la Noticia en este ya miércoles 9 de septiembre, esperando que se encuentren muy bien realizando las actividades que por costumbre lleven a cabo a esta hora del día, si es que están saliendo o entrando de sus trabajos, recogiendo a los niños de las escuelas, donde ustedes se encuentren, quédense con nosotros durante esta hora para que se estén enterando e informando de todo lo que ha estado aconteciendo a su alrededor en lo largo y en lo ancho del estado. Como ya saben, ante los tiempos que corren es considerable desde la cuestión de seguridad, en cuestión política, en cuestión social, en cuestión cultural también, y más va a poder encontrar aquí con nosotros, invitándoles también a nuestras transmisiones en Facebook Live, así como en YouTube, para que pueda vernos y escucharnos, que va a poder consultar la información en nuestro portal vivalanoticia.mx, así como en nuestras diversas redes sociales. Por parte de la Conagua se comparte el pronóstico para este día, pues se continúa con la onda de calor, sobre todo en el centro y sur del estado, y para este día se esperan temperaturas máximas de hasta 40 y 45 grados centígrados, tanto en el norte como en el centro y sur del estado. La cuestión del oleaje, pues va a permanecer con mar de fondo y oleaje de 1.5 a 2.5 metros en las costas de Sinaloa. La cuestión del viento para este día se espera que esté de 10 a 20 kilómetros por hora con rachas de 30 a 50. Y ya en la cuestión de las lluvias se esperan intensas con 75 a 150 milímetros, sobre todo en el centro y sur del estado. Así que con base a estas condiciones, pues también reiterarles las recomendaciones por parte de las coordinaciones municipales de protección civil para mantener la calma, actuar de una manera prudente, esperando a que la intensidad de la lluvia baje y pues estarse protegiendo también ante las condiciones de calor, la hidratación, la protección solar. También pues está la línea de emergencia 911 en caso de que consideren que sea necesario requerir algún tipo de auxilio, que puedan estar siendo atendidos. Que ya sabe que aquí en Viva la Noticia estamos abogando por su bienestar. Eso sí, que saludo con mucho gusto a mi compañera Claudia Araujo. Claudia, muy buenas tardes.
3: Muy buenas tardes, Bernardo, amigos de Viva la Noticia, todo Sinaloa y por supuesto a cada una de las personas que en estos momentos se están conectando con nosotros. Sean bienvenidos a una emisión más de Viva la Noticia vespertino en este día ya miércoles 9 de septiembre, mitad de semana, ombliguito de semana, como también decimos, esperando que, como bien comentas también, Bernardo, pues todas aquellas actividades que usted ha estado realizando las realice de la mejor manera posible y teniendo en cuenta, por supuesto, las recomendaciones que siempre Protección Civil, Seguridad y el Servicio Meteorológico les ha estado recomendando y dando a conocer desde hace unas semanas, puesto que las lluvias continúan, lo acabas de decir, Bernardo. El día de ayer en algunos puntos de la ciudad también tuvimos algunas lluvias, unas ligeras, otras no tantas, y en algunos puntos no llovió, solamente se puso bastante nublado. En otras partes, como lo es el primer cuadro del centro de la ciudad, pues las calles, como usted sabe, se llenaron, estuvieron llenas, así como también lo que es la calle Miguel Hidalgo, también tuvo bastante agua, que incluso un árbol se cayó, también por algunos vientos que estuvieron presentes. Y como bien les comentaba, en algunos otros, pues nada, solamente relámpagos, truenos, muchísima nubosidad, pero solamente.

0: Así que se prevé que estas precipitaciones continúen a lo largo de esta semana o lo que queda de esta semana. Así que también los invitamos para que se queden con nosotros durante toda esta hora para que usted se entere de toda la información que tenemos para usted, que vaya que es bastante en este día todo lo que estuvo aconteciendo parte de la tarde-noche del día de ayer, martes 8 de septiembre, y pues todo lo que han dado a conocer y declarado las autoridades en este día. Recordarles dónde nos van a poder estar escuchando. Usted sabe que nos escucha en La Cruz Elote y en Culiacán a través de Oscar 90.1, en Guasave por La Qué Buena 88.9 y en Los Mochis por La Qué Buena 90.1. Pues muchísima información y también comentarles que este día la gobernadora interina del estado de Sinaloa, Graciela Domínguez Nava, pues invitó a la población en general a asistir a la celebración del Día del Grito el próximo martes 15 de septiembre en la explanada de Palacio de Gobierno. Asimismo, también la mandataria estatal pues indicó que durante las próximas horas estarán dando a conocer la cartelera, pues que estará amenizando, sobre todo los artistas que estarán amenizando este evento. Y nuestra compañera Irene González tiene la información. Irene, muy buenas tardes.
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2: Muy buenas tardes, Claudia, amigos de Iba la Noticia. Así es, la gobernadora Graciela Domínguez Nava está invitando a toda la ciudadanía para que acuda este próximo 15 de septiembre a la explanada de gobierno a fin de celebrar la tradicional ceremonia del grito de independencia. La mandataria estatal confirmó que existen las condiciones para llevar a cabo los festejos patrios tanto en Culiacán como en el resto de la entidad, con el objetivo de recuperar los espacios públicos y la convivencia familiar. Y sobre esto habla, escuchemos.
3: Pedimos a todos que nos ayuden a difundir, a invitar, porque se trata de unir esfuerzos todos, que recuperemos nuestras calles y nuestros eventos públicos de convivencia sana, como son las fiestas patrias.
2: Para facilitar el traslado de los asistentes y garantizar que las familias acudan a disfrutar de los espectáculos preparados para la ocasión, la gobernadora anunció que se estará disponiendo pues de servicio de transporte público gratuito en la capital del estado para garantizar pues que las familias puedan acudir sin ningún problema, y sobre esto también habló, escuchemos.
3: Por supuesto que no seríamos irresponsables de promover que haya fiestas patrias si consideramos que hubiera riesgos. Se ha hecho un buen trabajo por parte de las autoridades competentes y consideramos que hay las condiciones para que Culiacán y todo Sinaloa pueda tener sus fiestas patrias.
2: Y bueno, en cuanto al elenco artístico que estará amenizando pues este ceremonia del grito de independencia, la titular del Ejecutivo Estatal indicó que en las próximas horas estarán dando a conocer de manera oficial la cartelera completa de las agrupaciones y artistas que estarán integrando el espectáculo de esta gran fiesta. Y bueno, estaremos a la espera de que se dé a conocer, ya que pues como siempre el artista invitado, dependiendo de quién se trate, pues genera expectativas en la población. Y pues hay que recordar que se han presentado grandes figuras como Yuri, también Yuridia, que en ocasiones anteriores, donde pues han estado en el gusto de la población, y pues estaremos esperando que próximamente, en las próximas horas, pues ya se conozca quiénes serán los artistas invitados y que han generado pues gran expectación entre la población, debido a que pues hay que recordar que son 2 años consecutivos donde pues no ha habido los festejos tradicionales del grito de independencia. El artista invitado solo se ha llevado a cabo pues la ceremonia con la presencia de las autoridades de los 3 niveles de gobierno, pero sin este pues evento, esta festividad, el artista invitado que se tiene normalmente. Y bueno, estaremos en espera de que se dé a conocer en las próximas horas. Claudia, amigos de Iba la Noticia, mi reporte, muy buenas tardes.
0: Muchísimas gracias, Irene, por esta información. Bernardo, tenemos más.
4: Tenemos más, y comentarles que ante este próximo Día de la Independencia se continúa con una expectativa por parte de la banda sinaloense para las contrataciones. Sin embargo, por el momento aún continúan escasas. Y yendo directamente con toda la información, comentarles. Hasta el momento las contrataciones para la banda sinaloense han sido escasas, manteniendo la expectativa para el 15 de septiembre. Compartió el secretario del Trabajo de la sección 34. 2024 de las bandas sinaloenses Gaspar Vladimir Sánchez para Viva la Noticia.

0: que siempre existe la motivación con los músicos a favor en las contrataciones de música, cada quien en su género. Escuchemos.
1: Pues la expectativa siempre está latente de que de forma positiva en que lleguen las contrataciones para nuestros amigos de las bandas, de los norteños, los mariachis, como siempre lo hemos dicho, los grupos norteños, grupos modernos también en este caso. Y pues la expectativa es buena, ¿no? Hay que siempre estar positivos en este sentido.
0: Invitó a la comunidad a contratar la música que sea de su agrado y concluyó comentando que en caso de algún evento social referente al Día de la Independencia, se puede contratar para celebrar con más alegría. Así las cosas con lo compartido en esta ocasión por Caspar Vladimir Sánchez. En este contexto estará la expectativa, sobre todo si es que ustedes van a estar asistiendo al Palacio de Gobierno o si planean actividades independientes un poco más privadas o bien en centros recreativos que lo celebren con mucha tranquilidad, pero también si hay la oportunidad con la contratación de las bandas. Tenemos más.
2: En otro tema, y de acuerdo a lo que dicen diversas organizaciones civiles, que no todo en este mes va a ser celebración, sino que también, pues, hoy que siendo 9 de septiembre, que se cumplen 2 años de que inició, pues, esta crisis de seguridad, comentarles que se llevó a cabo una rueda de prensa donde estuvieron dando a conocer todos los detalles para esta próxima Marcha por la Paz que se estará llevando a cabo el próximo domingo 13 de septiembre. Directamente con la información, decirles que a 2 años del inicio de la ola de violencia que ha afectado a Sinaloa, ciudadanos y organizaciones civiles convocaron a una marcha pacífica para este domingo 13 de septiembre, con el objetivo de exigir paz, recuperar los espacios públicos y hacer visible el reclamo de la sociedad ante la inseguridad. Uno de los organizadores de esta marcha, Miguel Taniyama, destacó la importancia de que los ciudadanos se sumen a esta movilización y señaló que el acompañamiento de los medios de comunicación permite visibilizar las exigencias de los colectivos y ciudadanos que participan en la convocatoria. Escuchemos.
3: Ustedes hacen que aterrice la voz de muchos de nosotros, de muchos de los colectivos, de muchos de los ciudadanos que estamos en esta lucha que parece ser interminable. Pero todo tiene un comienzo y todo tendrá un fin.
2: Por su parte, la presidenta de Coparmex en Culiacán, Martelena Reyes Azueta, señaló que la marcha nuevamente surge luego de 2 años de violencia, cansancio y afectaciones para las familias, empresarios y trabajadores de Sinaloa. Comentarles que esta marcha estará iniciando a partir de las 8 de la mañana este próximo domingo en las escalinatas de La Lomita, mientras que previamente a las 7 de la mañana se estará realizando una misa oficiada por el obispo. Con ello, los participantes fueron convocados a vestir de blanco y podrán llevar pancartas, esto como parte de la expresión ciudadana. Reyes Azueta indicó que, a diferencia del año pasado, en esta ocasión se ha logrado sumar a más de 60 organismos y grupos, por lo que esperan una mayor participación ciudadana. Escuchemos.
4: El año pasado éramos muy pocos, hoy somos suficientes para poder convocar a toda la ciudadanía y que pueda salir adelante y que podamos tomar ese domingo como algo icónico y demostrarle no nada más a nuestras familias, sino al mundo, que nosotros ya estamos listos para recuperar la paz.
2: Los organizadores señalaron que la movilización pretende ser una expresión pacífica en favor de la paz, la libertad y la tranquilidad, además de buscar que los ciudadanos recuperen las calles y puedan transitar nuevamente sin miedo. Asimismo, también adelantaron que pues la marcha no será solamente el único objetivo de esta jornada, pues después de esta movilización presentarán una propuesta a las autoridades para que sea analizada y se trabaje en acción encaminadas a atender la situación que enfrenta Sinaloa. Los convocantes reiteraron el llamado a la ciudadanía a participar en esta marcha que, señalaron, busca convertirse en una expresión de esperanza y en una exigencia colectiva para recuperar la paz en el estado de Sinaloa. Así que ya lo sabe, este próximo domingo 13 de septiembre, en punto de las 8 de la mañana, pues está convocando a todo pues a todos los culiacanenses, a toda la ciudadanía en general, a que estén participando en esta marcha pacífica, pues con motivo de estos dos años que pues se incrementó la violencia. Nosotros estaremos al pendiente, por supuesto, de esta marcha, de cómo se desarrolle y las exigencias que las personas estén.

0: pidiendo y ya sabe que lo va a poder encontrar con nosotros en Viva la Noticia. Por el momento, y siendo la 1:15 de la tarde, vamos a una pausa y regresamos con más.
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11: Continuamos con más aquí en Viva la Noticia, siendo la 1:18 de la tarde, y en más información comentarles que la Secretaría de las Mujeres en el municipio de Ahome ha intensificado la atención ante el alza de violencia de género en los primeros días de este noveno mes del 2026. Y la información la tiene nuestra compañera Briseida Villarreal. Briseida, qué gusto saludarte. Muy buenas tardes.
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12: Buenas tardes, Bernardo, audiencia de Viva la Noticia. La Secretaría de las Mujeres en AOME registró una tendencia al alza en los reportes de violencia de género durante los primeros días de este mes de septiembre en comparación con el mes de agosto, situación que ha llevado a intensificar las labores de atención integral y acompañamiento a las víctimas. Melissa Estavillo Zavala, titular de la dependencia, comunicó que en la primera semana del mes sumaron 21 reportes. Detalló que la mayoría ocurrió en la ciudad de Los Mochis, pero los hechos de mayor gravedad se concentraron en las comunidades rurales del municipio de Ahome. Escuchemos.
13: De la zona rural hemos tenido 7 y de la zona urbana hemos tenido 14. Hemos tenido más de la zona urbana, pero la diferencia es que han sido más graves los de la zona rural.
12: Ante este panorama, Estavillo Zavala reconoció el alza en el número de reportes de violencia de género frente a periodos previos. Escuchemos.
13: De que el escenario ha estado un poco más alto que el mes anterior. Hemos tenido bastante.
12: La Secretaría de las Mujeres enfatizó que la dependencia trabaja diariamente para abordar cada caso de manera personalizada. importar si se trata de violencia psicológica, física o económica. Como parte del protocolo de apoyo, la institución ha reiterado en diversas ocasiones que se brinda asistencia psicológica gratuita e interdisciplinaria para otorgar a las mujeres herramientas emocionales que les permitan salir de la situación de riesgo y recuperar su autonomía. Escuchemos.
13: Hemos estado teniendo, de la zona rural, hemos estado atendiendo casos en diferentes sindicaturas y hemos estado acompañándolas a hacer sus procesos y pues desde aquí también nosotros brindándole la atención psicológica, que es algo que no podemos dejar de lado porque es donde le brindas algunas herramientas para creer en sí mismas y que pueden salir de esta situación de violencia donde se encuentra.
12: Para las mujeres que requieren atención inmediata por caso de violencia, asesoría legal o apoyo psicológico, la Secretaría de las Mujeres de AOME pone a disposición la línea de atención telefónica 66-81-02-50-80. Cabe destacar, audiencia de Viva la Noticia, que durante estos días, a partir del mes de julio se empezó a llevar por parte de la Secretaría de las Mujeres en AOME, pues el programa de desarrollo económico integral para las mujeres, precisamente para fomentar la independencia o impulsar el desarrollo financiero de las mujeres y así ir disminuyendo la cifra o los reportes de casos de violencia de género, ya que pues la violencia financiera es también un tema bastante importante que se está atendiendo y que las mujeres tengan sus herramientas para poder salir adelante por sí mismas, tanto en el tema económico como emocional. Yo soy Briseida Villarreal desde la ciudad de Los Mochis, es la información. Que tengan excelente tarde.
11: Muchas gracias, Briseida, por esta información, pues así las acciones desde la Secretaría de las Mujeres en el municipio de AOME, contemplando pues la gravedad que puede llegar a presentar pues esta violencia de género en sus diversos tipos de connotaciones, pues también recordar la importancia de no revictimizar y ser una buena red de apoyo, y pues también ante estas actividades que tienen que ver con la independencia laboral, recordarles que este próximo 18 de septiembre es el Día Internacional de la Igualdad Salarial, así que estar muy al pendiente y abogar porque se sigan manteniendo condiciones favorables para las mujeres. Tenemos más.
0: Decirles que tras el asalto a un comerciante, los locatarios del mercado Independencia de Los Mochis pues están trabajando ya con temor. Nuestro compañero Humberto González tiene la información. Humberto, muy buenas tardes.
1: 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Humberto González.
14: Muy buenas tardes, Claudia, Bernardo, así es, los locatarios del mercado Independencia de Los Mochis reconocen que existe temor entre ellos, entre el personal, entre los mismos locatarios, luego de que uno de sus compañeros fuera asaltado la semana pasada. Aquí le platicamos acerca de ese tema, por sujetos que se desplazaban en motocicleta, de acuerdo con el testimonio recogido ahí por los mismos comerciantes, y quien habla pide la reserva. Esto ocurrió cuando estaba uno de los integrantes del mercado abriendo el local en la madrugada, 4:30, 5:30 de la mañana aproximadamente, cuando fue atorado como por estos sujetos que llegaron en una motocicleta y le despojaron de sus pertenencias. Después encontró obviamente la cartera, pero ya sin el dinero. Pero vamos a escuchar parte de lo que este locatario nos cuenta acerca de cómo vienen trabajando después de este suceso.
15: Sí, la verdad, yo creo que hace falta que las autoridades volteen hacia acá, si hace falta vigilancia, si hace falta que la administración de mercados hablen con las autoridades, porque ahorita la verdad no hay ni tránsito ni policías, y con todo esto que está pasando, pues sí hay temor, porque nosotros hay veces que llegamos a las 5:30 y está oscuro, y pues sí tenemos algo de temor, porque a lo mejor en veces trae un pesito uno ahí porque va a pagar pues el pescado, va a pagar el pollo, va a pagar la carne, el producto que trabaja uno aquí pues en el mercado, y entonces pues hay ese temor, la verdad. Y ojalá que las autoridades, la directiva aquí, el mercado, la administración de mercado, tome carta en el asunto. Yo creo que basado en que en un mercado que tiene más de 130 locales, somos más de 134 locatarios, y hay fondas que trabajan todo el día y toda la noche, entonces yo creo que debiera ser una obligación la vigilancia policíaca. Es una necesidad ya, porque yo guarde asalto tras

0: asalto, pues, ¿a dónde vamos a llegar? Esto ahuyenta al público, pues, también.
1: Pues ahí está fuerte lo que dijo. Ante la inseguridad, algunos incluso han planteado portar un arma para defenderse, aunque considera que eso tampoco es una solución, y los comerciantes aseguran que luego de este incidente, pues no han notado un reforzamiento en la vigilancia, y es el llamado que hacen precisamente las autoridades, porque pues además del temor, el problema es que también empiezan a faltar los clientes. Este es el reporte que tenemos desde acá, desde Los Mochis.
2: Muchísimas gracias, Humberto, por esta información. Bernardo, tenemos más.
3: Tenemos más y comentarles que la alcaldesa Estrella Palacios Domínguez señaló que se ha reforzado la seguridad de toda la zona turística de Mazatlán, desde Cerritos hasta El Malecón. Y toda la información la tiene nuestro compañero Álvaro Sandoval. Álvaro, qué gusto saludarte. Muy buenas tardes.
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5: Bernardo, Claudia, buenas tardes al auditorio de Viva la Noticia. Luego del atentado a balazos registrado al interior de un hotel ubicado sobre la Avenida del Mar, aquí en Mazatlán, la alcaldesa Estrella Palacios Domínguez informó que se reforzó la vigilancia en toda la zona turística del puerto, desde Cerritos, pasando por la Zona Dorada y todo lo largo del Malecón. La alcaldesa señaló que tras el doble homicidio en este hotel se determinó incrementar la presencia de elementos de seguridad en la franja costera, para la cual fueron movilizados agentes que se encontraban operando en otros sectores de la ciudad. Recordemos que aquí se encuentran desplegados poco más de 7,700 elementos de las diferentes corporaciones. La alcaldesa también explicó que las autoridades tienen plenamente identificada la importancia que representa la zona turística para Mazatlán por el flujo de turistas y pues la actividad económica que se genera, por lo que se mantiene una vigilancia especial en este corredor. Palacios Domínguez indicó que el despliegue de elementos de la Marina y del Ejército y corporaciones policiales es dinámico y se modifica de acuerdo con las evaluaciones que realizan sobre el comportamiento de los hechos delictivos en los diferentes sectores de la ciudad. Esto es lo que dijo la alcaldesa Estrella Palacios.
6: Se refuerza seguridad en la zona turística, en la zona del Malecón, en la zona Dorada y la zona Cerritos. Tenemos ya zonificados en 7 sectores, digamos, todo el municipio. Y hay las corporaciones que tienen asignados esos sectores, ¿no? Entonces, debido al comportamiento que se tenga, pues se hacen refuerzos y se hacen cruces de más activos y elementos de seguridad que se encuentren en las diferentes zonas.
5: La alcaldesa reconoció que actualmente existen otros sectores de Mazatlán que registran un repunte en la incidencia delictiva, como es el sector 7, que comprende las colonias Benito Juárez, Jesús García, la colonia Olímpica, Santa Elena y Morelos. Añadió que una problemática similar también se está dando en la sindicatura de Villa Unión, donde en los próximos días se contempla la instalación de un punto fijo de la Secretaría de Marina con la finalidad de fortalecer las acciones de seguridad y apoyar las labores que actualmente realiza la Policía Estatal, que ya cuenta ahí con una base en esta comunidad. La alcaldesa destacó que la estrategia de seguridad se mantiene en constante revisión y que la presencia de las diferentes corporaciones puede modificarse conforme cambien las condiciones en cada sector del municipio. Esto es lo que dijo.
6: Y bueno, pues estamos poniendo especial atención a las entradas y salidas de Mazatlán, en Villa Unión, en el Aval y en las colonias que se tienen identificados que ha habido pues eventualidades, ¿no? Que por ejemplo la Juárez abarca colonias que tienen en sus alrededores. Tenemos una base donde se encuentra la Policía Estatal dirigido por una comandante. Están establecidos ahí justamente en Villa Unión, son alrededor de 60 elementos y también la Marina próximamente se va a establecer ahí con un punto de revisión fijo.
5: Palacios Domínguez detalló que el ayuntamiento y las autoridades de seguridad pues ya analizan el operativo que se implementará con motivo de las próximas fiestas patrias. Esto pues con el objetivo de garantizar condiciones de seguridad durante las actividades y eventos programados aquí en Mazatlán. Hasta aquí el reporte, Claudia, Bernardo, buenas tardes.
3: Muchas gracias, Álvaro, por esta información. Recordándoles, pueden encontrarla en nuestro portal vivalanoticia.mx. Siendo la 1:31 p.m, vamos a una pausa y volvemos con más.
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3: Continuamos con más aquí en Viva la Noticia, siendo la 1:33 p.m, y es momento de pasar a la información de los deportes con nuestro compañero Charlie Calderón. Charlie, muy buenas tardes.
14: Hola, ¿qué tal? Soy Charlie Calderón y sean bienvenidos a otro segmento deportivo. Tenemos mucha actividad en el mundo del deporte. Arrancó una nueva jornada de la Champions League con partidos de alto voltaje. La Hormiga González sigue dando de qué hablar en Europa. Tenemos resultados de las grandes ligas y además todo está listo para el arranque de una nueva temporada de fútbol americano. Así que, sin más preámbulos, arranquemos. Arrancamos con la Champions League y lo hizo con grandes partidos y muchos goles. El Real Madrid comenzó con el pie derecho al imponerse 2-1 al Inter de Milán, en un encuentro que tuvo intensidad y emociones hasta el final. También hubo una remontada del Real Betis, que se llevó una importante victoria de visitante al derrotar 3-2 al Lille. El Manchester City mostró un poderío y consiguió un triunfo contundente de 2-0 sobre el Porto. Mientras que el Borussia Dortmund tuvo que trabajar hasta el final para superar 3-2 al Villarreal. Otro de los encuentros más atractivos fue el de Brujas contra Aston Villa. El conjunto inglés consiguió quedarse con la victoria 3-2 en un partido que también tuvo 5 anotaciones. Y en otro resultado, el Lake de Atenas consiguió imponerse por la mínima, 1-0 a El Lask. La actividad no se detiene y hoy tendremos más emociones desde las 9:45 de la mañana. Barcelona se enfrentará al Feyenoord, mientras que al mediodía seguirán los demás juegos y sin duda el más atractivo es el de Arsenal frente al Napoli a las 12 del día. Así que la jornada apenas comienza y la máxima competición europea promete seguir regalándonos grandes partidos. Y quien sigue levantando la mano en Europa es Armando el Hormiga González. El delantero mexicano tuvo una noche de ensueño con el Olympiacos al marcar su primer doblete en el conjunto griego con la victoria de 3-2 sobre el Volos dentro de la segunda jornada de la Copa de Grecia. Pero no solamente apareció frente al arco, la Hormiga también aportó una asistencia, demostrando que está teniendo cada vez mayor participación dentro del equipo. González fue incluido en el once inicial y representó apenas su segunda titularidad con Olympiacos, los 4 partidos que ha disputado desde su llegada al fútbol europeo. Además, las 3 anotaciones que suma hasta ahora con el conjunto rojiblanco ha llegado precisamente en esta competición. Sin duda, una noche redonda para Armando González. Ahora nos vamos a las grandes ligas, donde los Boston Red Sox consiguieron una victoria de 5-2 sobre los Angelinos, en un encuentro donde los de Boston terminaron imponiendo condiciones. Por su parte, los Padres de San Diego derrotaron 3-2 a los Nationals, en un duelo muy cerrado que se definió por la mínima diferencia. Y también los Brewers hicieron lo mismo contra los Cubs. Milwaukee consiguió quedarse con un triunfo de 4-2 en un encuentro de principio a fin con mucha intensidad. El picheo y la ejecución terminaron marcando la diferencia. 3 resultados que siguen moviendo la actividad de las grandes ligas, mientras que los equipos buscan cerrar fuerte la temporada regular. Y ahora sí, oficialmente comienza una nueva temporada de fútbol americano. Los Patriotas se enfrentan a los Seahawks en el primer partido de la temporada que se disputa el miércoles desde el 2012. Un detalle que hace todavía más especial este arranque. New England llega con esfuerzo y con un objetivo muy claro: construir un equipo competitivo para poder pelear, para llegar al Super Bowl sobre todo, y por supuesto, ganarlo. Pero enfrente tendrán los Seahawks, que comienzan una nueva etapa y que tendrán el reto de mantenerse con la seguridad después de varios cambios importantes. Seattle también tuvo un movimiento dentro de su estructura, incluyendo la salida de su coordinador ofensivo, que ahora es coach de los Raiders, además de algunas bajas de jugadores importantes. Sin embargo, la organización apostó nuevamente por reforzar las piezas necesarias y construir un equipo basado en la unión, trabajo y colectivo y la competitividad. Esto ha sido un buen resultado la temporada pasada. Veremos si le sigue funcionando. Así que todo está listo para que se lance el balón y comience oficialmente una nueva temporada. El encuentro entre Patriots y Seahawks está programado para las 5:20 de la tarde. Un inicio diferente, un nuevo reto y una temporada que promete muchas emociones desde el primer partido. Y así cerramos Champions League con grandes resultados, la Hormiga González brillando en Grecia, la actividad de las grandes ligas y todo listo para el arranque de una nueva temporada para el fútbol americano. Yo soy Charlie Calderón para Viva la Noticia.
3: Gracias, Charlie, por esta información. Recordándoles, pueden encontrarla en nuestro portal vivalanoticia.mx. Ahora es momento de pasar a Chismecito Time, la sección de los espectáculos, con nuestra compañera Claudia Araujo.

Gala Montes dice bye a la casa de los famosos y deja a todos con la boca abierta. Ni dos días aguantó. Gala Montes regresó a la casa de los famosos México el domingo y el martes ya había hecho sus maletas. La actriz decidió abandonar voluntariamente el reality, dejando a habitantes y fans con tremenda cara de ¿qué pasó aquí? La producción confirmó su salida, pero se guardó el verdadero motivo y ahí es donde comenzó el mitote. En redes comenzó a circular la versión de Chamonix, quien aseguró que Gala habría tenido un episodio de ansiedad dentro de la casa. ¡Ojo! Hasta ahora, ni Gala ni la producción han confirmado esta versión. Y es que la actriz apenas había entrado y ya estaba moviendo el avispero. Tuvo roces con ese Pérez, buscó hacer equipo con las mujeres y hasta protagonizó un desacuerdo con su amiga Cynthia Clitbo. Pero el drama venía desde afuera. Su mamá, Crista Montes, ya había tronado contra la decisión de que Gala entrara al reality, cuestionando que se expusiera a su hija y dejando una frase que encendió todavía más la polémica. Antes que el rating, debe estar la humanidad. Así que ahora todos se preguntan lo mismo. ¿Gala simplemente se arrepintió de volver o dentro de la casa?

ocurrió algo que la hizo decir, sáquenme de aquí. Por ahora, el misterio sigue y el chisme apenas comienza. Salma Hayek celebra sus 60 años con atrevida sesión en el mar. Salma Hayek está dejando claro que los 60 son los nuevos 40. La actriz mexicana celebró su cumpleaños el pasado 2 de septiembre y sorprendió a sus millones de seguidores con una atrevida sesión de fotos en el mar, donde posó aparentemente sin la parte superior de su bikini. Las imágenes rápidamente se volvieron virales y desataron una lluvia de halagos. Pero Salma no solo está celebrando una nueva década, también estrenó título de abuela. En julio nació su primer nieto, Francois, a quien cariñosamente llama Panchito. La actriz presumió al pequeño en redes y enterneció a sus seguidores. Salma tiene una hija, Valentina Paloma Pinault, de 18 años, además de 3 hijastros. A sus 60 años, Salma demuestra que sigue siendo una de las mexicanas más admiradas y que cuando se trata de llamar la atención, sabe perfectamente cómo hacerlo. Alejandro Tomasi sorprende al hablar de su sexualidad. Soy cristiano. Alejandro Tomasi volvió a causar revuelo al hablar sobre su vida amorosa y su orientación sexual. El actor, quien en 2022 se identificó públicamente como pansexual, aseguró que actualmente ya no busca relaciones con hombres. Tomasi explicó que su acercamiento al cristianismo, específicamente a la iglesia presbiteriana, cambió su manera de ver las relaciones de pareja. No es que me gusten los hombres o no, soy cristiano y en la cristiandad hay cosas que no se permiten, declaró. El actor afirmó que lleva alrededor de 2 años practicando el cristianismo y que su fe le ha dado felicidad, paz y tranquilidad. Esto contrasta con sus declaraciones en 2022, cuando explicó que para él lo importante era enamorarse de una persona sin importar su género. Ahora Tomasi deja claro que su postura sentimental ha cambiado y que sus decisiones están ligadas a sus nuevas convicciones religiosas. Rafa González regresa a Los Recoditos tras polémica y habla de su depresión. Rafa González volvió a Los Recoditos después de varios meses de ausencia y de atravesar una complicada etapa personal, marcada por problemas de depresión, ansiedad y consumo de sustancias. El cantante también habló brevemente sobre la denuncia de violencia doméstica presentada por su ex esposa, un tema que aseguró permanece en manos de las autoridades y sobre el que prefirió no dar mayores detalles. González reconoció que durante su proceso llegó a tomar medicamento controlado, pero afirmó que actualmente ya no lo hace y destacó la importancia de buscar ayuda profesional. Mientras tanto, Los Recoditos respaldaron su regreso y pidieron empatía ante la situación. El vocalista aseguró sentirse tranquilo, agradecido y feliz por tener una nueva oportunidad con la agrupación.

0: próxima.
1: Muchas gracias a nuestra compañera Claudia Araujo por los espectáculos, que ya sabe, puede encontrarlos también en nuestras redes sociales. Tenemos más.
0: Tenemos más y es momento de pasar a Y que vive el cine para que usted sepa las recomendaciones de este día.
1: Hola, ¿qué tal? A ti que nos estás viendo y escuchando, sean bienvenidos a Y que viva el cine, donde tengo constantemente para ti la recomendación de serie o película para que disfrutes de un buen rato. Estamos a mitad de semana y para esta ocasión pensé en la reciente realización de los premios Emmy de las Artes Creativas, y mi recomendación para ustedes el día de hoy es aquella que se llevó más estatuillas, y esa es La Maldición de Widow's Bay. En esta historia seguiremos a Tom Loftis en la isla de Nueva Inglaterra llamada Widow's Bay, donde nuestro protagonista está cansado de las irregularidades y el olvido de su isla, por lo que decide buscar que sea rentable turísticamente y reavivar el pintoresco pueblo. Sin embargo, pareciera que esta es la misión de una sola persona, pues el pueblo está convencido de que a la isla la inunda una maldición de la que no se puede escapar, buscando sobre todo sabotear sus planes. Como buen escéptico, Tom no se dará por vencido tan fácil. Sin embargo, más allá de los pueblerinos excéntricos y supersticiosos, a veces las leyendas pueden ocultar cierta realidad, y será en esos momentos que te olvidarás, quizás, de tus planes iniciales. Esta serie cuenta con una calificación de la crítica del 98% y de la audiencia del 92% en Rotten Tomatoes, así que si te interesa una historia de terror pero que no pierde la comedia sino que la abraza, esta es para ti y puedes verla en Apple TV. Entre las notimedias del día de hoy, se ha confirmado por el actor Brendan Fraser que las filmaciones para la cuarta entrega de La Momia han empezado, por lo que, contemplando su estreno el 15 de octubre del 2027, la producción cuenta con más de 12 meses para desarrollar el proyecto, trayendo de regreso también a los actores Rachel Weisz, John Hannah, Kevin J. O'Connor y Odette Fair. ¿Qué te parece? También tenemos nuevos trailers de próximas películas, entre ellas está Artificial, la cual contará la historia de cómo Sam Altman y su equipo crearon la empresa OpenAI, la responsable de crear ChatGPT. Aún se espera que la fecha de estreno en Latinoamérica sea anunciada, pero en Estados Unidos llega en diciembre. También el tráiler de Remain, la cual es de suspenso, romance y sobrenatural, que seguirá a un arquitecto que tras problemas de salud se ve cautivado por una joven que altera todo su orden. Con estreno para el próximo San Valentín, ¿las verías? Y para terminar, se reporta por parte de Variety que la plataforma Netflix va a comenzar a reportar la taquilla que tengan sus películas, con estreno en cines, siendo esto para las próximas 6: La Abuela Negra, Las Nuevas Desventuras de Cliff Booth, Mosquito Bowl, Inc. y Narnia, el sobrino del mago, y de acuerdo a las fuentes consultadas, se hablaría de que Netflix se acerca cada vez más a la tradición del cine. ¿Qué te parece? Por cierto, ¿ya viste el nuevo póster de I Play Rocky? Recuerda que se estrena en noviembre. Esta fue la recomendación del día de hoy para ti y compárteme qué opinas al respecto. Yo soy Bernardo Hurtado y que viva el cine.
0: Muchísimas gracias, Bernardo, por estas recomendaciones.
1: Tenemos más y es momento de pasar al reporte especial de esta semana centrado en el suicidio. ¿Hay forma de prevenirlo? Y esta es la segunda parte.
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1: Desde la iglesia se debe estar al día con los temas de la salud mental, siendo el suicidio un acto ocasionado por muchos factores y un bloqueo mental, informó el padre Saúl Norzagaray, vocero de la diócesis de Culiacán, para Viva la Noticia. Comentó que el suicidio es un tema social que afecta a todos, señalando que cada persona que se suicida es un grito de auxilio a la sociedad que le ha dejado solo a la persona.
3: Años atrás se conocía muy poco sobre las causas psicológicas de la persona que atentaba contra su vida, y por ello la Iglesia, que va de la mano con los estudios científicos de cada época, por ignorancia se creía que la persona se condenaba por el acto de ir contra la voluntad de Dios, y por ello el cuerpo de la persona que moría así no era digno ni de pisar un templo, menos de ser enterrado en un camposanto. Hoy en día la psicología ha dado pasos enormes sobre este tema del suicidio y la iglesia debe estar siempre al día sobre estos temas.
1: El suicidio, señaló, es un bloqueo mental y psíquico de la persona que lo empuja a quitarse la vida, por lo que si la iglesia predica que uno de los elementos para que se dé el pecado es la plena conciencia del acto, que es evidente que en estos casos no se cuenta con una conciencia plena y de libertad.
3: Por ello, la iglesia actualmente no puede decir que el acto mismo del suicidio lleva a la persona a condenarse, no lo podemos decir. Precisamente porque carece en ese instante de los elementos antes mencionados. Por lo tanto, tampoco puede la iglesia impedirle la entrada al templo y oficiarle las exequias correspondientes donde se ora por el alma del difunto. Ahorita te puedo decir que en todos los templos, las parroquias, recibimos también a las personas que pues, han perdido la vida también en esas circunstancias, los acompañamos espiritual, de una manera espiritual y también a sus familias. No los dejamos solos, es el momento en que más necesitan del auxilio espiritual.
1: Respecto a dónde iría su alma, respondió que se encomienda a la misericordia de Dios, recordando que esta es infinita y el juicio le corresponde al mismo y no a la iglesia. También que se iría a donde se deba acorde a los actos conscientes exclusivamente.
3: La iglesia solo sabe del alma de los santos que están en el cielo porque se han manifestado. El resto no lo sabemos y por eso oramos. Es muy importante orar por los fieles difuntos y en estas almas que no sabemos que están, por supuesto, la de aquellos que se quitan la vida, que también serán juzgados de acuerdo a los actos que conscientemente hicieron.
1: Contemplando la salvación para las almas de las personas que se suicidan, señaló que dependerá de sus actos conscientes, al igual que todas las almas, y si alcanzaron el arrepentimiento, considerando que si no fue así, estarían en el purgatorio limpiando las manchas de sus pecados veniales o en el cielo si ya están limpios. El sentido común en el suicidio, si bien es un tema complejo con muchos factores involucrados, concluyó comentando que es el sentido de la vida, debiendo enseñar a tener un proyecto de vida y reflexionar de los elementos, vocación, profesión y la vida espiritual. Para Viva la Noticia, informa Bernardo Hurtado.
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0: La 1:54 p.m. y es momento de pasar a la información policíaca, primeramente de la mano de nuestro compañero José Ángel Beltrán. José Ángel, muy buenas tardes.
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9: Muy buenas tardes, soy obviamente el auditorio. Vamos con la información. La mañana de este miércoles, una mujer murió atropellada cerca del campo Campaña en la sindicatura de Villajuárez, municipio de Navolato. La mujer, quien no fue identificada en el lugar, se dijo era originaria del estado de Veracruz. Este accidente ocurrió sobre la carretera que conduce de la citada sindicatura hacia la comunidad de Villamoros, y testigos que pasaban por el lugar, quienes se percataron del accidente, dieron aviso a la autoridad, y cuando llegaron paramédicos solamente confirmaron que la víctima ya se encontraba sin vida. Peritos acudieron al sitio y luego de realizar diligencias trasladaron el cuerpo de la mujer al CEMEFO en Culiacán, donde quedó bajo resguardo hasta que sea reclamada por su familia. También otra información: minutos antes del mediodía de este día, sujetos armados atacaron a balazos y quemaron una vivienda junto con un automóvil en la colonia 5 de Febrero, suroriente de Culiacán. El siniestro se registró minutos antes del mediodía sobre la calle Plan de Agua Prieta y Avenida Los Laureles. Los mismos vecinos del sector informaron a las autoridades que sujetos derribaron con un vehículo el portón de la cochera y posteriormente arrojaron combustible y lo incendiaron junto con la vivienda y luego se dieron a la fuga. Los bomberos llegaron y sofocaron el incendio, que dejó daños materiales por varios miles de pesos, mientras que los responsables no fueron localizados por las autoridades. Aquí la información generada, Claudia. Buenas tardes.
0: Muchísimas gracias, José Ángel, por esta información. Ahora vamos con nuestro compañero Luis Satarain, que nos tiene la información policíaca de Mazatlán y el sur del estado. Luis, muy buenas tardes.
2: Este es el reporte policíaco desde Mazatlán con Luis Satarain.
10: Muy buenas tardes, Claudia. Saludo a todo el auditorio de Viva la Noticia. Pues resulta y resalta que, pues aquí en Mazatlán te comento, pues fue un día muy movido. Empezó desde muy temprano de la mañana. Recordemos que durante los primeros minutos de este día se reportaron 4 personas sin vida en diferentes lugares de la ciudad del puerto. El primer reporte se dio luego que se recibiera una denuncia en donde se informaba que por la avenida Canseco, antes de llegar a la glorieta de norte a sur, estaba una persona tirada e inconsciente. Cuando los socorristas llegaron al lugar, confirmaron que el sujeto ya no contaba con vida. Más tarde se reportó la muerte de un hombre que al parecer indigente, debajo de un puente del Conche al sur de la ciudad de Mazatlán. Se dijo que el sujeto fue arrollado por un carro, el cual se dio a la fuga. Mientras que a las 3-4 de la mañana aproximadamente se informó de la muerte de 2 personas al interior de un hotel que se localiza por la avenida del Mar. Se informó que al parecer estas personas fueron asesinadas a balazos, pero dicha información pues se fue confirmada más tarde por las autoridades. También se confirmó, Claudia, que uno de los que fue asesinado en este hotel pues era un elemento de la Guardia Nacional activo aquí en la ciudad de Mazatlán. Fue identificado como Alfredo. El otro todavía no está identificado, todavía no sabemos si pertenecía a la Guardia Nacional. También te comento que hace unos momentos vivieron momentos de terror algunos estudiantes de la secundaria de aquí de Mazatlán, luego que sujetos armados pues pasaran por fuera del plantel realizando disparos. Dicho lugar pues se localiza en la calle Ladrillera, la escuela se localiza en la calle Ladrillera y Manzanillo de la colonia Urías. Ante estos disparos se movilizaron autoridades federales y municipales, al igual que socorristas de bomberos veteranos, ya que señalaban en un principio que había una persona herida de bala, pero al arribar no encontraron ninguna persona herida, solamente puros estudiantes asustados. Claudia, a la información que tenemos aquí en el sur de Sinaloa, saludo, muy buenas tardes.
0: Muchísimas gracias, Luis, por esta información, y ahora es momento de pasar con nuestro compañero Humberto González, que nos tiene la información policíaca de Los Mochis. Humberto, muy buenas tardes.
2: Desde Los Mochis, la información policiaca corre a cargo de Humberto González.
11: Sí, Claudia, vamos rápidamente con información. Elementos de seguridad pública de AOME detuvieron a Johan Fernando N., mayor de edad y vecino del sector surponiente de Los Mochis, quien fue señalado por su presunta responsabilidad en el delito de violación simple. De acuerdo con el reporte policial, los agentes recibieron un llamado de C4 sobre el ingreso de una persona a un domicilio del fraccionamiento Nuevo Horizonte, donde se escuchaban gritos de auxilio. Al llegar, encontraron a 2 personas que tenían sometido en el piso a un hombre que mantenía una actitud agresiva. Los policías aseguraron al señalado y también un cuchillo de cocina localizado ahí en ese lugar. La propietaria del domicilio señaló al detenido como la persona que presuntamente ingresó a su vivienda, la amenazó con el cuchillo y abusó sexualmente de ella. El hombre fue puesto a disposición del Ministerio Público de la Unidad Especializada en Delitos Sexuales de la Vicefiscalía aquí en la Zona Norte, junto con las evidencias bajo el principio de presunción de inocencia, pero pues ya señalado también por ahí por parte de los vecinos. Este es el reporte que tenemos en materia policíaca el día de hoy.
0: Muchísimas gracias, Humberto, por esta información, y ya sabe que la información la va a poder encontrar en Viva la Noticia, tanto en nuestro portal vivalanoticia.mx, así como también a través de nuestras diversas redes sociales. Y es así como, siendo la 1:59 p.m, llegamos al final de este espacio, no sin antes agradecerles el favor de su atención. Bernardo, nos vamos.
1: Nos vamos recordándoles que tienen una cita en punto de las 6:00 p.m. en Revuelta y Media para toda la información que tiene por ofrecer la mesa de análisis. Asimismo, en punto de las 6:00 p.m. en la edición matutina de Viva la Noticia para más información. Ha sido un placer estar con ustedes, y a nombre de Enrique Gil Vargas nos despedimos deseándoles una excelente tarde, un excelente provecho y nos vemos mañana.
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1: Son las 2:02.
2: Mr. Worldwide. Becky G. Let's set the world on fire. Copa América.

0: Son las 2:15.
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0: Son las 2:25.
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1: 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Son las 2:46.
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15: Estamos en septiembre, mes del orgullo de ser independientes. Si algo nos representa en el mundo entero, es nuestra gastronomía. Por eso hoy te hablaremos del maíz. Este grano sagrado ha sido la base de nuestra alimentación por más de 7000 años. De él nacen las tortillas, los tamales, los atoles y cientos de platillos que hoy son reconocidos en todo el mundo. El maíz no solo alimenta, también cuenta nuestra historia y refleja nuestra identidad. El maíz es México, y México es sabor que trasciende fronteras.
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1: Son las 3:06.

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1: Son las 3:22.
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0: Son las 3:36.
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0: Son las 3:45.
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11: Estamos en septiembre y por eso ¡viva México! ¡Viva nuestra música mexicana! Hoy hablaremos del mariachi. Nacido en Jalisco, el mariachi es hoy patrimonio cultural inmaterial de la humanidad. Con guitarras, trompetas y violines, transmite alegría, nostalgia y pasión. Sus canciones acompañan nuestras fiestas, nuestras despedidas y nuestros momentos más emotivos. El mariachi no solo es música, es identidad que viaja por el mundo llevando el corazón de México en cada nota.
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2: Son las 4:02.

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0: Son las 4:21.
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1: Son las 4:43.
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12: Septiembre nos recuerda que ser independientes también es valorar lo que nos distingue. ¿Sabías que el tequila es la bebida ancestral que nació en tierras jaliscienses? El tequila ha pasado de ser un ritual local a convertirse en ícono global. Su sabor único, que puede disfrutarse en blanco, reposado o añejo, nos conecta con nuestras raíces y con la pasión de quienes lo producen. El tequila es más que una bebida, es historia líquida que representa a México en cada copa.
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